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Porque yo sé, Dios, que tú guardarás en completa paz a todo aquel cuyo pensamiento persevera en ti, porque en ti confía.

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2: Mamá, ¿verdad que no podemos comprar esto? La pregunta de mi hijo que me hizo reflexionar acerca de cómo hablamos en casa. ¿Cómo están? Bienvenidos a Cuentas Claras, su servidora Angie Núñez de Finanzas y Emociones. ¿Cómo estás, Arlene?
3: Hola, hola. Qué alegría saludarles. Hoy aprenderemos sobre cómo las familias sanas aprenden a hablar de dinero con verdad, amor y responsabilidad. Muchas veces en la familia no se sabe realmente cuánto hay de ingreso en la casa, los niños no saben, no se sabe cuánto se gasta y qué importante es poder tener transparencia y verdad en estos temas.
2: Definitivamente es un tema que hay que incorporar en la mesa. Hablamos de muchas cosas, pero pocas veces acerca de finanzas. Y está bien, entendemos que no son temas claros, sencillos, muchas veces ni nosotros mismos sabemos todavía, ¿verdad?, cómo trabajarlo y cómo lo enseñamos entonces. Esta pregunta de mi hijo me hizo reflexionar mucho porque como mentora financiera es algo que cuido mucho, de estarle enseñando, que en cada momento posible que se dé la oportunidad abordar el tema de las finanzas. Y aún así, con mi esfuerzo, según yo, que había hecho todo mi esfuerzo para tener sabiduría y le he pedido mucho a Dios sabiduría para poder abordar este tema con él, aún así llegó esa pregunta. En momentos, ¿verdad?, ahora que estamos con el tema del mundial, y que bueno, es todo un tema, ¿verdad?, por financiero, todo lo que está haciendo financieramente. Voy a abordar este ejemplo aprovechando el tema del álbum o los Legos, porque al menos no sé en su casa, pero ese fue el tema en la mía. Esta pregunta de mi hijo nace a partir de el álbum del mundial. Entramos a un supermercado, él en realidad ni sabía que era todavía, lo había mantenido al margen, y entramos. Y él pregunta, uy, ¿qué es eso? Mira, tienen la Copa del Mundo. Le explico qué es y me hace esa pregunta. ¿Verdad que no me lo puedes comprar? Y es que va mucho más allá. No es solamente el que no pueda comprarlo, es porque él cree que no puede. Y esto se los quiero compartir porque algo muy importante es de la forma en que hablamos de finanzas, de esos negativos. El no puedes, ¿verdad que no puedes? Viene de la escasez, viene de la limitación. Y si nosotros empezamos a hablarle a nuestros hijos de esa forma, de no podemos comprarlo, no, no, no, y se queda solo en el no, crecemos con esa limitación, con esa escasez de que no se puede. Diferente cuando se lo ponemos a elegir. Y esto va incluso en jóvenes y adultos, en relaciones de pareja, en relaciones a veces hasta de trabajo. Cuando nosotros respondemos con la opción de darle la opción a la persona de elegir, entonces puede razonar, puede cuestionar, puede reflexionar y tomar su propia decisión, asumir una responsabilidad. Les cuento, yo aproveché y le dije a mi hijo, si tú quieres, podemos comprarlo, pero tú habías elegido el Lego. Además, este tipo de artículos se compran con tus ahorros. ¿Y cuántos ahorros tengo, mamá? Bueno, le doy el monto. Me dice, entonces, ¿y con eso puedo comprarlo? No, todavía no. Pero que ahí va otra pregunta a nuestros hijos. ¿Qué puedes hacer para alcanzar el monto? No me quedo en el no puede comprarlo, sino ¿qué podemos hacer para comprarlo? Entonces, él con 5 años... voy a vender tacos, voy a vender más tortillas y con eso lo puedo hacer. Y empiezan incluso hasta enseñamos matemáticas porque ya ¿y cuántas tortillas tengo que vender para esto? Entonces ya empiezan a reflexionar acerca del dinero. Cuando ya le digo esto, entonces usted escoge o el álbum o el Lego, pero tienes, no le digo no puedes los dos, no. Tienes que escoger cuál en este momento. Enseñamos prioridad. Cuando él decide, dice, no, elijo el ego, él está asumiendo una responsabilidad y tomando una decisión.
3: Y es que el dinero no debe ser un tema prohibido en la familia, debe ser un tema que debe hablarse, conversarse con mucha sabiduría. Muchas crisis familiares no vienen solamente por la falta de dinero, sino por la falta de comunicación, la falta de orden, la falta de acuerdos y la falta de transparencia. Y creo yo que esta palabra transparencia es hermosa y puede evitar muchísimos conflictos, y más cuando hay niños presentes en casa, que podamos empezar a formarlos en esa transparencia de hablar realmente cómo está la situación financiera. Recuerdo unos años que un familiar perdió su casa y nadie sabía que su hija tenía hipotecada la casa y que no había pagado las cuotas, ni ella lo sabía. Esa falta de transparencia, ¿qué hizo? Que se acumularan y se acumularan las cuotas y cuotas y que no pudiéramos resolver. Y cuando ya nos dimos cuenta de eso, ¿qué fue lo que sucedió? Ya era demasiado tarde, ya no teníamos la forma de resolver. Pero si hubiera habido transparencia desde el inicio, desde el primer mes que tuve la dificultad para pagar la hipoteca de la casa, y hablarlo con clareza y decir, es que en este mes no estoy viendo la luz del día, necesito ayuda, apoyo. Podría haber de momento tal vez sí una reacción, tal vez no la mejor esperada, pero se resuelve el problema y no se hace un problema más grande que después sí podría llevar a separar por completo una familia. En el matrimonio, ¿cuántas veces hay divorcios, separaciones por temas de falta de transparencia en el tema financiero? Entonces, ¿cómo podemos nosotros empezar a abordar estos temas? Porque cuando no hay cuentas claras en casa, se pueden aparecer muchas frases como, no sé en qué se fue la plata. Yo pensé que usted había pagado eso. Usted gasta demasiado. Es que nunca alcanza. Mejor no hablemos de eso porque siempre vamos a terminar peleando. Pero hablar de dinero no tiene que convertirse en pleito. Puede convertirse en una gran oportunidad para aprender a tomar decisiones sabias y aprender a hacer consenso y acuerdos en la familia.
2: Y no es fácil, Arlene. No es fácil, definitivamente, el llegar a hablar de estos temas en casa. Como decir, la transparencia, yo digo, es la desnudez completa. Llegar a hablar de nuestras finanzas es desnudarnos completamente en casa y eso nos genera mucha vulnerabilidad. Y por eso los quiero invitar a que escuchen nuestros programas, donde tenemos otro donde abordamos también las raíces, donde abordamos también nuestra relación con papá. ¿Y por qué es que esto que recibimos, por qué es que esta forma en que nos relacionamos con nuestros padres afecta en cómo yo me relaciono el dinero? Y todo esto lo puedes encontrar en el canal de Telegram, Live FM 89.5, ahí buscas Cuentas Claras y está, encontrarás por el tema estos programas. ¿Y por qué son importantes? Porque no son sencillos de abordar. Y si yo crecí en un hogar donde yo solo el hecho de no podía opinar, si nunca podía preguntar nada, porque la respuesta era, o sea, yo soy aquí el papá y punto, usted, entonces crecemos creyendo que nuestra opinión no tiene valía. Y quizá luego, con nuestra propia familia, o sea, con nuestra pareja, hacia nuestros hijos, podamos repetir patrones o podamos limitarnos. Conozco de mujeres o también hombres que quieren llegar a hablar algo de esto con su pareja, pero no se atreven. ¿Por qué? Porque crecieron creyendo de que sus ideas, que su expresar su opinión no era importante.
3: Y no solamente eso, yo diría que tal vez podrían sentirse prejuzgados si tomaron alguna mala decisión. Entonces, ¿cómo prepararnos para poder en esa transparencia no ponernos en posición de juez y de criticón, ¿verdad? De criticar, sino más bien de decir, está abriendo el corazón, está diciendo en qué se equivocó, de qué forma yo le puedo colaborar para que él más bien sienta un apoyo o ella sienta un apoyo en familia. Uh-huh. Entonces, hay algunos puntos principales de cosas prácticas que podemos hacer para poder aplicarlo en la familia. Y es que primero necesitamos conocer cuál es la realidad financiera. Y para esto va a haber que responder preguntas que tal vez no son sencillas de responder. ¿Cuánto dinero realmente entra al hogar? ¿Cuánto dinero realmente sale? ¿Tenemos ese presupuesto de saber cuánto es el total de ingresos, el total de gastos? ¿Cuáles deudas tenemos? ¿Cómo las manejamos? ¿Cuáles son las

0: con nuestra pareja, pero involucrar a los hijos, que ellos puedan también tener ese nivel de claridad. Entonces, nuestra familia necesita aprender a hacer acuerdos. Para poder hacer acuerdos, como usted dice, elige los Legos, elige el álbum. Eso es un acuerdo. Ocupamos saber la realidad, porque si no, los hijos van a pensar, no, mami siempre tiene mucha plata, puede comprarme todo, yo no tengo que elegir, ¿por qué no me compra los dos? Pero cuando empiezan a hacer conciencia de y empiezan a ser parte de la construcción del presupuesto, vamos a ver un compromiso mucho mayor, y a lo mejor podemos más bien como ver cómo los hijos, en vez de pedirnos, dicen, no, mamá, todavía eso no lo vamos a comprar porque vamos a ahorrar, porque estamos ahorrando para el viaje que vamos a tener a fin de año, para irnos libres sin deuda y no tener que pasar un tarjetazo. ¿Usted se imagina ese nivel de conciencia de los hijos? ¡Qué maravilloso sería!
1: Y algo que he encontrado, Arlene, es que hay excusas. Me comentaba alguien hace poco que estábamos trabajando con varias culturas de no solo de América, sino también de África y de Asia. Y me hacían saber, me pedían abordar el tema de cuánto entra. Esa es una pregunta que no se conversa. Y interesante porque ella me decía el tema del machismo y que lo veía como un tema de cultura, porque en el caso de ella, ella es estadounidense y allá, por el tema de los impuestos, es más común, a pesar que todavía tienen, ¿verdad?, mucho endeudamiento y muchos problemas financieros, es la costumbre que se sientan en la mesa y empiezan todos a ver facturas y para el cálculo de impuestos. La mayoría de las personas en Centroamérica, Latinoamérica, al tener el sistema bajo asalariados, la mayoría no tenemos ese trabajo de calcular cuántos son los impuestos, ya se rebajan de los salarios. Y siento que eso, ella me decía, siento que esto es un tema cultural que ha hecho que no se sienten a la mesa a ver cuánto generan. A pesar que hay todo un tema ahorita social entre, ¿verdad?, que machismo, feminismo, demás, ella me decía, no sé si se trata por eso o por qué será que todavía en este 2026 existen personas o parejas donde el hombre es el proveedor y por tanto la mujer no puede tener opinión. O por el contrario, tenemos mujeres que están proveyendo también a casa y por tanto no quiere que nadie les diga qué hacer con su dinero. Y esto en lo que afecta es que entonces no conocemos la realidad financiera. ¿Cuánto entra? Puede ser más complicado de hablar de cuánto sale. ¿Cuántos gastos son necesarios? Puede ser más sencillo de hablar de cuántas deudas tenemos. Pero es muy importante que lo abordemos. En este tema de los acuerdos, es muy bonito. Pueden, y acá les quiero dejar un tip que estoy aplicando para otros acuerdos de familia, pero que pueden hacerse también a nivel de finanzas. Y es ahora con la inteligencia artificial tenemos una gran oportunidad que usted no tiene que saber dibujar ni contratar ahí un super diseñador. Puede poner sus acuerdos escritos y pedirle que cree una imagen o pedir que cree tablas y tarjetas. Yo lo pedí en un tamaño específico para poder imprimirlo y pegarlo en una pared. Los acuerdos de la familia con dibujos, en el caso de los que tienen niños. En el caso de los adolescentes, tarjetas sencillas. Pero es importante que podamos hacer visibles esos acuerdos. ¿Cuáles son algunos acuerdos financieros que puedes tomar con tu familia? Ejemplo, trabajamos para generar el dinero. Esto es muy importante. Conversábamos fuera de acá de la grabación, cuando veníamos de camino, que Arlene comentaba acerca de la gran complicación que está haciendo el conseguir dinero rápido. Jóvenes están muriendo, familias se están destruyendo, comunidades están en peligro por jóvenes que quieren dinero fácil. Entonces, poner un acuerdo que diga, trabajamos para obtener el dinero, enseña el valor del trabajo, el valor del respeto, el valor de la paciencia, que no vamos a tener el dinero de hoy para hoy. Otro acuerdo puede ser que preguntamos antes de gastar. Preguntamos antes de gastar. Porque así yo puedo obtener el criterio de otras personas y yo puedo cuestionarme si realmente ese es un gasto necesario o no. Entonces, preguntamos antes de gastar. Otro principio puede ser

0: disfrutamos de los ahorros, no sé, una vez a la semana, una vez al mes. Ustedes establecen su propio acuerdo, pero ponerlo en dibujos y para nosotros como adultos también nos permite recordar justamente eso, cuáles son las metas, cuáles son los valores de la familia que queremos mantener como principios. Cuidar lo que tenemos, ahorrar, puede ser compartir la generosidad, no sé, podemos poner una vez a la semana daremos alimento a las personas que viven en la calle, o una vez al mes podemos ir a un refugio de animales y llevar alimento. Podemos aprender a esperar, a trabajar, a ser agradecidos para no vivir comparándonos, sino enfocándonos en nuestros valores.
1: Y es que hablar de dinero con claridad no debería dividir la familia, debería protegerla. Nosotros hemos estado aprendiendo todo ese tema de gobernanza familiar empresarial y de familias empresarias. Hemos estado trabajando fuertemente en todos esos temas de familias empresarias. Y algo que aprendimos es que cuando hay una primera generación de empresarios, que son los fundadores de la empresa, se parecen a un rey, que es el que da las órdenes, el que dirige, el que dice las cosas, porque es el que tiene la visión, el que está emprendiendo, el que está abriendo. Pero muchas veces ese rey no aprende a tomar acuerdos y a tomar decisiones en familia. Entonces, cuando ya se pasa segunda generación, todo este legado, ¿qué sucede? Ya pasa de régimen de reinado a un régimen más parlamentario en el cual los hijos tienen que aprender a tomar decisiones, porque ya no es una sola persona. Entonces, ¿de qué forma podemos nosotros entender que aprender a tomar acuerdos es las cosas que nos van a permitir poder construir y darle continuidad a ese legado tan importante que nos dejaron en temas de dinero? ¿Cuántas veces hemos escuchado historias de terror donde segunda generación disfruta de lo que primera generación hizo, pero ya tercera generación ni siquiera ve todos los resultados porque tal vez fueron familias que cayeron en quiebra, porque no aprendieron a tomar acuerdos? Entonces hoy queremos hacer esa reflexión, ¿cómo podemos hacer acuerdos para construir y darle continuidad a ese legado familiar, a ese patrimonio familiar, a esos ahorros? ¿Qué va a suceder cuando ya el día de mañana nuestro padre o nuestra familia ya no esté y nosotros seamos los que tengamos que dar cuentas, esa rendición de cuentas de lo que recibimos como herencia? ¿Va a generar eso más conflicto? ¿Va a generar eso más pleito familiar? ¿O al contrario, vamos a unirnos en familia bajo una sola visión para poder darle esa continuidad? Entonces son temas que nos vienen a ayudar a poder pensar de qué forma podemos aprender así a hacer acuerdos, a escuchar la opinión de otros, porque muchas veces en familia nos creemos ser los más importantes o que no, tenemos que hacer las cosas a mi manera y no nos ponemos a escuchar. Y a veces los niños tienen la respuesta, a veces la esposa, el esposo o tiene la respuesta, pero a veces tenemos una idea y queremos llevarla a cabo a como dé lugar y pasamos y atropellamos por encima las opiniones de los demás y después es donde podríamos sufrir las consecuencias. Entonces, hagamos un esfuerzo por hacer acuerdos, por escuchar a los demás, por poner en práctica toda esa serie de hábitos, de revisar juntos los gastos, donde podamos aprender a ordenar juntos, donde podamos definir metas familiares y empezar pequeño. De repente no tienen que ser metas enormes, empezar pequeño. Hablar de las deudas, si es que las hay, cómo podemos hacer un plan para acelerar el salir de deudas en familia, cómo podemos aprender a tomar decisiones pendientes que tal vez han estado por años y que no se han tomado porque uno quiere evitar un conflicto, pero evitar el conflicto es que a la larga el conflicto se hace más grande. Tenemos que aprender a tener esas conversaciones difíciles sin acusaciones, sino con la única intención de poder buscar soluciones para que nuestras familias puedan generar un legado financiero sano, feliz, ordenado.
0: Entonces, Arlene, ¿te parece si repasamos estas tareas? Tal vez podría ser unas aplicaciones prácticas que pueden aplicar, porque me parecen muy importantes las que acabas de mencionar, y es revisar juntos un gasto que puedan ordenar. ¿Cuál es ese gasto? Para eso primero tienen que pues registrar los gastos o imprimir los estados de cuenta y empezar a categorizarlos. Y a veces, y vea que estamos hablando de ordenar, no de eliminar, no de reducir, por ahorita es ordenar. Ahí en familia, en conjunto, ustedes mismos van a encontrar la decisión de si es eliminar, de si es ajustar. Y ese va muy relacionado con el número 2, que fue definir una meta familiar pequeña. ¿Por qué? Porque si nosotros queremos tener la meta de que, no sé, por ejemplo, los domingos queremos comer en X restaurante después de la iglesia. Ok, eso es una meta. Que los domingos sean la salida familiar, ¿verdad? La mamá no quiere cocinar, entonces eso va a ser una meta familiar. Bueno, cuando tenemos la meta clara y decidida en conjunto, si todos están de acuerdo, entonces ordenar el gasto entre semana para cumplir esa meta nos va a motivar y nos va a inspirar a mantenerlo.
1: Eso nos va a evitar esos famosos gastos hormigas.
0: Y es que a veces creemos, y he escuchado mucho, Arlene, que nos dicen, ay, es que 1,000 colones no van a hacer la diferencia. Y esta semana hacía unas publicaciones en redes y recordaba una frase que me dijeron hace poco en uno de los talleres, y es, hay que cuidar los 5 porque los grandes se cuidan solos. Uh-huh. Y a veces creemos que sí, que esos 1,000 colones no van a hacer nada, no, pero si cuidamos esos 5, y en la publicación que hacía, reflexionaba cómo mi esposo me ha enseñado eso. Él cuida los 5 y cuando menos me lo espero, pues tiene unos grandes guardados. ¿Por qué? Porque cuidó esos 5. Entonces, como familia, revisar cuáles son esos gastos que podemos ordenar. En otro programa vamos a estar conversando justamente como un gasto de 1,500 colones por día, y no vamos a poner el día, el mes completo, hablemos de medio mes, tal vez no es todos los días, de vez en cuando que me compro un café o una bebida gaseosa o un chocolate, ¿verdad? Lo que sea que usted sabe que compra, que lo hace solamente por placer, por la rapidez, por salir del paso, ¿cómo esto se puede convertir en $50 por mes? Unos 25,000 colones por mes. Y cómo esto, si lo invertimos en 15, 20 o 30 años, se multiplica de formas inimaginables. Eso lo vamos a tener en otro programa y lo puedes escuchar en el canal de Telegram, en Life FM 89.5, en el programa Cuentas Claras. Así que el paso número 3, hablen de una deuda o de un ahorro o de alguna decisión pendiente. Y, como decía Arlene, muy importante, háganlo sin acusaciones. Busquemos soluciones. Las preguntas claves: ¿qué podrías hacer diferente? ¿Cómo podríamos hacerlo diferente? ¿Qué podrías incorporar en tu rutina? ¿O cómo te sentirías apoyado? Eso es una pregunta sumamente importante cuando hablamos de esto, porque en temas de finanzas es muy común que salte el ego de querer todo para mí y de buscar mi propio beneficio. Así que preguntarnos cómo podríamos hacerlo diferente y cómo podemos apoyarnos, cómo se sentiría la otra persona apoyada por mí, puede hacer la gran diferencia.
1: Este fin de semana fue muy bonito porque estamos implementando con nuestra familia el tiempo de altar familiar. Y a veces los domingos uno podría tener la costumbre de que le gusta salir a comer afuera. Pero una salida a comer afuera, si ya somos 6 personas, ya eso es plata. Entonces decidimos hacerlo en casa, fuimos a comprar un pollo, eso sí, después de la iglesia, y queríamos unos batidos de fresa y una comida deliciosa que en un supermercado tal vez hubiera ido 50,000 colones perfectamente, gastamos solo 15,000 colones. Y ahí es donde empieza uno a ver esa diferencia de esos ahorros cuando toda la familia está de acuerdo en que tenemos metas más adelante, porque ahora nos encanta pasear y hacer cosas juntos, pero estamos planificando el cumpleaños de mi sobrino, que es la primera semana de diciembre. Entonces, ahora mejor ahorramos todo lo que podamos estos domingos de tiempo familiar para poder disfrutar y tener un paseo en familia. Entonces, eso se hace hablando en conjunto y decir, hay momentos que se pueden, hay momentos que no. No es que no se pueda, es que estamos buscando una meta diferente, queremos una meta mayor, queremos hacer un viaje. y queremos irnos sin deudas. Entonces, cuando tenemos comunicación clara, transparencia de las finanzas en el hogar, trae no solamente un sentido de pertenencia, sino también trae alegría y gozo de saber que estamos construyendo algo juntos.
0: Y es muy importante que puedan hablarlo, acordarlo y presupuestarlo. Como dice Arlene en su ejemplo, es muy importante, tienen una meta clara y ajustaron sus fines de semana para cumplir esa meta. El ejemplo anterior era al contrario, ¿verdad? Si nosotros la meta es disfrutar el domingo, entonces tenemos que ajustar otros rubros para poder disfrutar esa comida afuera. No es que una es buena, la otra es mala. No, es que se adapta según la meta, el anhelo y el acuerdo de familia. Dios nos llama a administrar con sabiduría, a administrar bien lo que Él nos ha dado. Somos administradores, debemos rendir cuentas. Y administrar bien no empieza cuando tenemos mucho, empieza con lo que ya tenemos en la mano. En la palabra de Dios nos hace reflexionar acerca de esto. En lo poco me fuiste fiel, en lo mucho te daré. Y a veces queremos más, pero no estamos tomando decisiones o acuerdos en lo que tenemos hoy. Una familia que habla con claridad decide con sabiduría. Y esto fue lo que pidió el hombre considerado de los más ricos del mundo. No fue tesoros, no fue bienes, no fue tierras. Fue sabiduría. Porque cuando pedimos sabiduría, decidimos y caminamos en unidad. Y esta, a la vez, está construyendo paz financiera. Esto ha sido el programa hoy de Cuentas Claras. Nos encantaría seguir compartiendo con ustedes, pero el tiempo es oro también, así que les recordamos que nos pueden escuchar en el programa, en el canal de Telegram, Life FM 89.5, Cuentas Claras, y buscan, ahí encontrarán por temas todas las grabaciones. Fue un placer servirle a su servidora Angie Núñez.
1: Y Arlene, que Dios los bendiga y que pasen un excelente tiempo en familia.
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1: En mi Tiempo con Dios de hoy, Primera de Corintios capítulo 11, versos del 17 al 26. Pablo escribe a los cristianos corintios en la forma en que escribiría a muchas congregaciones hoy en día. Cuando se congregan, no es para lo mejor, sino para lo peor. Tienen a favor que ellos se reunían, algo olvidado por muchos cristianos hoy en día en desobediencia, de acuerdo a Hebreos 10:25. Pero tristemente no era para lo mejor, sino para lo peor. Una gran parte del problema con las reuniones de los cristianos corintios era que había divisiones entre ellos, algo que Pablo escuchó y podía creer sabiendo la historia y el carácter de los cristianos en Corinto. Pablo ya ha tratado con el problema de divisiones en 1 Corintios 1 del 10 al 17. Ahí el enfoque fue más teológico, aquí es más práctico, tratando con el problema de división tal y como se muestra en los cristianos corintios durante sus reuniones. Usualmente pensamos que disensiones y divisiones entre cristianos no son nada más que un problema, pero Pablo revela un propósito que Dios tiene al permitirlo. Dios permite disensiones para que aquellos que realmente pertenecen a Dios se hagan evidentes. En esto, Pablo se refiere a la costumbre de la iglesia primitiva de combinar el festín del amor como una cena de platillo compartido y la cena del Señor. Debido a que el Señor Jesús resucitado a menudo comió con sus discípulos, tenía sentido para la iglesia primitiva el comer juntos. Y esto iba junto con celebrar la cena del Señor. Tristemente, los cristianos corintios estaban actuando egoístamente en sus comidas comunes y estaban deshonrando su observancia de la cena del Señor. En la iglesia moderna, la cena del Señor es celebrada comúnmente en una atmósfera de dignidad, pero los cristianos de Corinto venían de una cultura donde los paganos comúnmente tenían banquetes salvajes y ruidosos hechos en honor a un dios pagano. Es por esto que no parece extraño a los corintios aún embriagarse en la cena común de la iglesia. El problema es que entre los cristianos corintios, algunos eran más ricos que otros y los más pobres estaban siendo ignorados. En aquel tiempo, en las comidas comunes, se esperaba que la clase alta recibiera más y mejor comida que la clase baja. Esta costumbre cultural se estaba llevando dentro de la iglesia, y los cristianos no estaban compartiendo realmente el uno con el otro. En el festín ágape, el rico traía más comida y el pobre menos, pero no estaban compartiendo la comida justamente. El mensaje de Pablo era tanto fuerte como claro: si quieres comer o beber egoístamente, hazlo en casa. Pablo aclara: no os alabo, y he repetido tres veces en esta pequeña sección. El apóstol no está feliz con los cristianos corintios en este punto. Pablo no acaba de inventar esto, él lo recibió del Señor, eso vino a él del Señor, ya sea personalmente, por revelación o a través de los apóstoles. Otros piensan que él lo recibió de los escritos de Lucas porque las palabras son citadas de acuerdo con su evangelio. Es verdad que lo recibió del Señor, aunque no sepamos con certeza cómo. Pablo, cuando recuerda los eventos de la noche antes de la crucifixión de Jesús, recuerda que Jesús no solo fue ejecutado por un poder extranjero, él fue traicionado por los suyos. En teología y en la costumbre de la iglesia, la cena del Señor es llamada a menudo la Eucaristía. Esta palabra viene de la frase griega usada aquí para dando gracias. Al conducir un servicio de comunión, Pablo pone énfasis en recordar a Jesús en lo que dijo acerca del significado de su propia muerte por nosotros. Recordemos que la última cena era en realidad la comida de Pascua, cuando Jesús, junto con sus discípulos, de acuerdo con los mandamientos bíblicos y las tradiciones judías, celebraban la remembranza de la liberación de Israel de Egipto a la tierra prometida, comenzando en el libro del Éxodo. El partimiento del pan y el beber el vino eran partes importantes de la celebración de la Pascua. Jesús tomó estas ilustraciones importantes y recordatorio de la liberación de Egipto de Israel y añadió a ellos los significados conectados con su propia muerte en la cruz por nosotros. Al tomar el pan, somos llamados a recordar a Jesús que por nosotros es partido. La cena de la Pascua tendría pan sin levadura, hecho sin levadura tanto porque es imagen del pecado y corrupción en la vida y porque en el pan la levadura necesita tiempo para trabajar. Y en su prisa por salir de Egipto, los israelitas no tuvieron tiempo de dejar su pan inflarse. Al recibir la copa, somos llamados a recordar la sangre de Jesús y el nuevo pacto. La cena de Pascua representaba muchas copas de vino, cada una con un título diferente. La copa a la que Jesús se refirió es conocida como la copa de redención, y Jesús añadió al recordatorio de redención de la esclavitud de Egipto la idea de que su sangre confirma un nuevo pacto, el cual cambiará nuestra relación con Dios. ¿De qué se trata el nuevo pacto? Todo se trata de una transformación interna que nos limpia de todo pecado, porque perdonaré la maldad de ellos y no me acordaré más de su pecado, dice Jeremías 31:34. Y pone la palabra de Dios y su voluntad en nosotros, daré mi ley en su mente y la escribiré en su corazón, Jeremías 31:33. Todo esto es acerca de una nueva y cercana relación con Dios. Y yo seré a ellos por Dios y ellos me serán por pueblo, Jeremías 31:33. Por lo que Jesús hizo en la cruz, podemos tener una relación con un nuevo pacto con Dios. Pero muchos de nosotros vivimos como si no hubiera transformación interna. No hay limpieza del pecado, no hay palabra ni voluntad de Dios en nuestros corazones, no hay una nueva y cercana relación con Dios. Bíblicamente podemos entender que el pan y el vino no son simplemente símbolos, sino que son poderosas ilustraciones para tomar parte de, entrar en, mientras vemos la mesa del Señor como la nueva Pascua. Anunciar es la misma palabra traducida a predicar en otros lugares. Cuando tomamos la comunión estamos predicando un sermón a Dios mismo, al diablo y a todos sus aliados y al mundo que mira. Mientras partes el pan e inclinas tu corazón delante de él, ¿qué clase de sermón estás predicando? Con frecuencia hemos partido el pan juntos alrededor de la mesa del Señor y después nos fuimos a hacer justamente lo que aquellos discípulos hicieron. Lo negamos. Soy el pastor Carlos Umaña. Seguimos aprendiendo de la primera carta a los Corintios.
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1: Ustedes saben que en el mundo moderno, en la época actual, quedan muy pocas monarquías. No sabríamos cómo acercarnos ni cómo hablarle, por ejemplo, a un rey, o no sé, al emperador de Japón, a la reina de Inglaterra, a la reina de Holanda, que es argentina. No sabríamos, digo, cómo acercarnos, cómo hablarle, porque se supone que cuando uno va a visitar a un alto funcionario, siempre hay un protocolo que uno debe aprender. De hecho, en la Casa Blanca tienen un protocolo presidencial, y no solo en la Casa Blanca en Washington, sino que pasa en el Kremlin, en Moscú, o en el Palacio de Buckingham, de Londres. Alguna vez nosotros fuimos a Inglaterra y conocimos desde el patio, desde afuera, uno puede ver el cambio de guardia en Buckingham. Y vi el Palacio de Buckingham, pero nunca pude ver al rey. Ni siquiera vi ningún príncipe, ninguna princesa. Solamente vi el castillo. Así que si me preguntan si alguna vez estuve en un palacio, técnicamente sí. Pero no estuve adentro, no sé cómo luce el rey, no sé qué protocolo tendría que haber tenido para verlo. Solamente me paseé por los patios exteriores. Así que la pregunta es, ¿estuviste en el palacio? Sí, estuve alguna vez en uno de los viajes que hicimos a Londres. Si ustedes me dicen, ¿y viste al rey? No, nunca vi al rey. Conozco el palacio, pero no conozco el rey. Porque para tener una audiencia real, uno primero tiene que contactarse con los que tienen ese protocolo, los edecanes que se dedican a conectarte. Los edecanes son casi los segundos a bordo en un palacio. Son las personas de mayor influencia en todo el reino, porque ellos controlan quiénes van a ver al rey y cuándo y para qué. Es el único que puede darte visa para acceder al rey y para que puedas tener una entrevista con él. Cuando uno quiere ver al rey, hay un edecán que uno tiene que contactarse. Y Dios y el Señor, antes de ir al cielo, Él dijo que iba a enviar un consolador, que era igual que Él. Y el Padre dijo que había un solo camino para llegar al Rey, que es Jesucristo, que no hay dos, no hay tres, hay un edecán que sabe cuándo contactarte con el Rey, cómo hacer para que te contactes con el Rey. Se llama Jesucristo. Es tan sencillo como recibirlo en el corazón, tenerlo en tu vida, tenerlo en tu hogar, y te contacta con el Rey en las puertas de más adentro. ¿Por qué te quedarías por afuera? ¿Por qué merodearías los pasillos o los parques? ¿Por qué, si hasta los extranjeros pueden convertirse en íntimos, si a través de Jesucristo te encuentras con el Rey? Pero para tener una entrevista con el Rey, tú debes saber cómo llegar hasta Él. Tienes que saber cómo poder hablar. Cuando tú dices, ¿y cómo me presento ante el Rey? Uno dice, le tengo que llevar un regalo. Alguna vez les conté que entre presidentes y entre jefes de Estado, cuando se van a visitar, tienen que llevar un presente. Es una obligación protocolar. Algo que no importa su valor monetario, sino su valor simbólico. ¿Y qué le das a Dios para llegar a Él? Piensen, ¿cómo llegamos ante el Rey? ¿Qué le damos a Él? ¿La ofrenda? No, la ofrenda es el producto de la bendición que le damos a Él, le devolvemos un poco de lo que ya nos dio. Estoy hablando, ¿qué le damos a Él si queremos entrar al sitio interior, a la recámara? ¿Cómo nos presentaremos? ¿Qué le vamos a ofrendar? Y creo que tener una idea, y se las voy a regalar esta mañana. Alguna vez había un africano, cuando estaban levantando una ofrenda en una gran cruzada, se dice que fue una de las campañas de Reiner Bunke, y este hombre no tenía nada ni para comer, pero amaba tanto a Dios, quería tener un encuentro con Él, que se sentía que su corazón se desgarraba cuando el evangelista decía, coloquen aunque sea una moneda, pero siembren para que podamos seguir la campaña. Y todos ponían lo que tenía, y él no tenía nada, ni primicias, ni nada de su granja, nada. Y levantaban las ofrendas en grandes costales, así grandotes, porque es una campaña de mucha gente. Cuando llegó a él, agarró el costal, y la gente de seguridad pensaba que se quería robar lo que había dentro. Pero en su defecto lo que hizo es meterse dentro del costal, se envolvió y dijo, esto es lo que le doy a Dios cuando no tengo nada para darle, me doy yo mismo, me entrego, si hacen algo conmigo, voy a servirle. Así que ese podría ser un presente para el Rey. ¿Cuántos se entregan a Él? Dígame amén. Cuando no tienes nada que ofrecer, es porque quiere el Señor que te ofrezcas a ti mismo. ¿Han visto los programas de televisión donde convierten a las chicas comunes y corrientes en modelos? donde la toman o se llaman cambio de look o algo así. Entonces los estilistas le agarran, le cambian el cabello, cambian su maquillaje, sus accesorios de moda, cambian sus formas de vestir, sus dientes, sus modales. Recuerdo en una ocasión que le dicen a una muchacha, te enseñaremos a caminar. Y ella dice, yo sé caminar desde que nací. Y ella dice, sí, pero le dijeron, tú no sabes caminar de la manera que necesitas caminar para donde tendrás que caminar, que es en la pasarela, mostrando ropa y haciendo que esas prendas luzcan elegantes, así que te enseñaremos a caminar. Y ella seguía como molestándose de esos reality, diciendo, nadie me va a enseñar a caminar. Así que lo que hacían era ponerle un libro en la cabeza a la muchacha. Ahí está. Y luego tenía que caminar sin que se le caiga el libro. Decían que esa es la forma femenina de caminar, ¿sabían? Y que se camina con un pie delante y otro delante del otro, nunca los pies al costado, así como John Wayne para un duelo. Sino que vas caminando con un pie delante y el otro delante y tan derechita o tan derechito donde jamás el libro se te cae. No miras para abajo, el libro no se te cae. Cuando un libro no se te cae de la cabeza es porque eres elegante para caminar. Ahora, lo sorprendente es, ya veo que algunos van a estar en la casa así. Tú dile, gordo, no pruebes, ya está. Lo tuyo, nunca vas a caminar. Pero tenía que caminar con estilo. Y ella sigue diciendo, es que esta gente intenta, le decía, mirando a la cámara, intenta convertirme en otra persona. Y le dijeron, sí, tienes razón. Tú no eres modelo y te estamos convirtiendo en otra persona, dijo la gente. Así que decídete, ¿quieres ser tú misma o quieres ser modelo? Esta es la pregunta que yo tengo para la iglesia. ¿Quieres ser tú mismo o quieres saber cómo llegar al rey? Porque algunos dicen, yo soy así y Dios me va a amar así. Y si bien es una verdad escritural, eso no te certifica de que vas a tener un encuentro cara a cara con el Padre. A lo mejor vas a pasarte la vida merodeando los pasillos del palacio y nunca vas a entrar a ver al rey. La pregunta, insisto, es, ¿vas a seguir como eres o vas a aprender a cómo caminar en la presencia de Dios? De otro modo no vas a poder caminar por la pasarela que te conduce al trono. Siempre vas a quedarte por los pasillos mirando los cambios de guardia desde el patio exterior. No entramos esa vez a Buckingham, solamente estuvimos afuera mirando detrás de las rejas. ¿Es correcto? Porque pasaron muchos años. No entramos, miramos lo que ocurría, pero no nos dieron ni protocolo ni nos dejaron entrar. ¿Vas a aprender a caminar para ver al rey o vas a decir, yo camino así y así voy a ser modelo? No vas a ser modelo. Para ver al rey tienes que aprender el protocolo real. Tienes que cambiar tu manera de ser. No podemos pretender que el rey se acomode a nuestros horarios, a nuestra cultura, a nuestra doctrina, a nuestra teología y decimos, yo no voy a cambiar. Por eso muy pocos tienen el favor del rey. Esto va a incomodar la teología de alguien, pero lo diré igual. Dios está dispuesto a hacer algunas cosas por ciertas personas que no hará con otras. De allí que algunos dicen no, porque la Biblia dice que Dios no hace acepción de personas. No hablo en términos de salvación, donde Dios no hace acepción de personas. Todos pueden ser salvos si reciben a Cristo en su corazón, se arrepienten de sus pecados y toman la sangre redentora de Cristo como su cambio de vida. Eso es lo que certifica la palabra, Dios no hace acepción de personas. Un budista, un musulmán puede acceder al cielo, claro, si acepta a Cristo en su corazón, Dios no hace acepción de personas. Ahora hablo de bendiciones, de favor, de que hay gente que siente que donde toca le es de bendición, todo le sale bien, y otros parece que tienen un dinosaurio así que levanta la pata y no voy a decir más nada, y siente que los moja así todos los días. Bueno, ya lo dije, que los orina un dinosaurio. Y dice, todo lo que hago me sale mal, todo lo que emprendo me sale mal. ¿Por qué no tengo el favor de Dios? ¿Y por qué hay otros que todo le va bien? O por lo menos si pasan la crisis es cortita. Si atraviesa una enfermedad se va rápido.

estamos haciendo, además de elegirte, ¿qué más hice mal? No, espero que nunca digan eso, pero por ahí digo, ya que están en tren de confesiones, ¿qué estamos haciendo mal? ¿Qué no está funcionando? ¿Por qué no sobresalimos entre la multitud? Y es que el rey responde a quienes aprendieron el protocolo de su presencia: mientras más te adentras en el palacio, menos gente hay. Las multitudes están afuera, los que pasean, los curiosos, los extranjeros. Pero cuanto más quieres entrar a la presencia de Dios, hay menos gente. Por eso insisto, no todos tienen el favor de Dios. Sí todos pueden ser cristianos, sí todos podemos ir al cielo eventualmente, pero no todos tendremos el favor de Dios. Tú puedes decir, yo diezmo, Dios me bendice, yo siembro, cosecho, recibo bendición, pero eso no certifica que alguna vez hayas tenido una entrevista con el rey y que eres parte de sus favoritos, de los que acceden a su presencia. ¿Cómo funciona la entrada al consulado o a la embajada del cielo? Bueno, el tabernáculo de Moisés es un manual de cómo entrar a la presencia de Dios. Ustedes conocen eso, se lo he dicho varias veces, hay como una progresión para entrar. Primero estaba el atrio, el patio, donde uno ve de afuera. El lugar santísimo tenía un patio llamado atrio, que es el nivel más bajo de la adoración. Por eso David dijo, entrad por las puertas con acción de gracias. O sea, los que están en el patio son los que vienen a agradecer por los que Dios les da a ellos. Son los que andan por el patio. Es la gente que siempre está buscando que Dios le dé y agradeciendo por lo que Dios les da a ellos. Dios bendíceme, tócame, úsame, envíame. Siempre tienen la me. Son las ovejas que están por afuera. Es como en una pareja. Es como en un matrimonio. Si el cónyuge está pensando en recibir él, en gratificarse él, en ser feliz él, es un egoísta que usa a la otra persona. Pero si está pensando en que la otra persona disfrute, en que la otra persona sea feliz y no se preocupa por él, ese es el concepto ideal de un matrimonio sano y saludable. Con Dios pasa lo mismo. Cuando vienes, Él te va a dar los beneficios del reino. ¿Cómo no? Si estás en su palacio. Pero cuando todo se trata de ti, de mí, yo vengo porque hice esta cadena, porque quiero que Dios me bendiga, porque quiero que Dios me dé, no está mal. Pero vas a ver que todo se trata de ti, que te bendiga a ti, que murió por ti, que te restaure a ti, que te unja a ti. Y eso te mantiene en el patio. Sales del servicio, tú lindo, pero estás angustiado, no te llena. Dices, ¿por qué siempre tengo la sensación que me falta más? ¿Por qué no te moviste del patio? ¿Viste el cambio de guardia? ¿Nunca viste al rey? Estás en el atrio. Luego está el lugar santo, o estaba el lugar santo en el tabernáculo, que es el sitio donde podían entrar ciertos sacerdotes e intercedían por la humanidad. Eran los alegatos formales, las peticiones al tribunal, la mesa de entradas de un juzgado. Ahí es el lugar santo, ahí ya viene la gente que está en crisis, los que se meten en la adoración y claman, pero porque necesitan algo. El lugar santo es el sitio de alegato, la mesa de entrada de un juzgado. Tengo este caso, Señor. Aquí han venido gente durante los 7 días al lugar santo, pero no necesariamente, posiblemente hayas visto al rey. Ya no estás en el lugar donde entras con acción de gracias por afuera, merodeando, paseando. Ya estás más adentro, pero todavía estás enfocado en tu problema, en tu crisis, en tu necesidad. Y Dios dice, yo quiero llevarte a un nuevo nivel, que es el lugar santísimo, donde estaba el arca del pacto. Y ahí entraba una sola persona una vez al año y bajo la cobertura de un humo santo que simbolizaba la adoración. El sumo sacerdote tomará el hornillo donde se quema el incienso con puñados aromáticos, pondrás brasas en mi altar, entrará al lugar santísimo detrás de la cortina y el humo lo envolverá, cubrirá la tapa del cofre, así no muere. Fíjense que podías morir en el viaje a la presencia de Dios. Hoy no morimos porque el protocolo para llegar a Dios es el Jesucristo, que Él ya murió por nosotros y nos da acceso directo a Dios. Pero eso no quita que Dios no necesite un protocolo. Y a veces bajamos a un Dios a un nivel tan humano que de pronto deja de ser Dios para ser nuestro compadre. Y Dios no es tu compadre, Dios es Dios. Dios es el Padre, Dios es el Creador de los cielos y el universo, que ha dado a su Hijo para que tengas vida y vida eterna. Así que hay 3 grupos esta mañana aquí hoy.

0: Y los tres grupos están en el palacio. Los visitantes ocasionales no necesitan saber el protocolo, solo lo básico. Son los que visitan los salones externos del Palacio Real, los que visitan, los que pasean por los atrios. No hablo, no me malinterpreten, no hablo de las visitas. No hablo de ese inconverso que trajiste, que vino ya dos veces y no sabe si entregarse a Cristo, no. Hablo del visitante ocasional que tiene 30 años de creyente. No ayuda, no afecta, no aporta, nada. Consume, consume, consume, consume. Eso, chupa. Son los que van por el bookstore y dicen, ¿hay algo gratis hoy? ¿Quieres llevarse algo gratis? Bueno, y va y se lleva los papel higiénico, algo, porque algo, él quiere llevarse algo. Él quiere que le den, que le den. Porque son los visitantes, no consumen, o sea, son los visitantes. Después están los invitados protocolares, los que vienen por asuntos oficiales. Esos llegan a las partes más intensas, más internas de la residencia real. Llegan más adentro, cruzan puertas protegidas por procedimiento de seguridad, pero siempre vienen a buscar algo. Son los que entran al lugar santo, pero vienen a buscar algo. Yo si voy a entrevistarme con el presidente o con el rey, es porque necesito algo. No está mal, no está mal, está mejor que los otros. Pero entran hasta el lugar santo. Y después están los que se congregan, pero siempre les encanta estar en el anillo íntimo del rey. Son los que tienen intimidad e influencia con el rey, porque no se trata de lo que conoces, sino de a quién conoces. Se trata de la forma en que conoces al rey. Son individuos excepcionales, pocos en número. Como pastores, yo puedo identificarlos. Sé los que vienen a disfrutar la intimidad con el rey. No le importa lo que pase al lado, atrás, delante. Son los que vienen a estar en el lugar santísimo. No importa si Dios los bendice, si Dios no los bendice. Ellos saben que tienen el favor de Dios. Ellos saben que vienen y tienen acceso a la presencia de Dios porque son conocidos, porque Dios los conoce, porque tienen intimidad, un grado de influencia que otros no tienen. De allí que, insisto, algunos tienen ese favor. ¿Y cuántos quieren tener ese favor? ¿Cuántos hoy quisieran decir, yo me quiero ir con ese favor? Yo quiero pertenecer a este tercer grupo. ¿Cuántos tienen desesperación por eso? ¿De verdad? ¿De verdad quieren esa intimidad? Dígame amén. Así que cuando tú vienes a la presencia de Dios los domingos y no te quedas merodeando por el patio, ni tan solo entras al lugar santo a pedir, sino que siempre intentas meterte un poco más, sin importar el que te diga, el que está atrás, adelante, sino que te metes en la presencia de Dios, lo que ganas es influencia, lo que ganas es un acceso al Padre, que yo me imagino a Dios atendiendo los problemas del mundo, del cosmos, del universo, y de repente en su celular, ¡ping! Hay un problema con Dante y le dice a los ángeles, esperen, todo puede esperar, Dante me necesita. Es él el que entra a mi lugar santísimo todos los días y yo puedo cambiar cualquier agenda por darle favor a alguien que me necesita, que es de mi anillo íntimo, dice Dios, que tiene mi favor, que lo tengo que bendecir. ¿Me siguen, sí o no? ¡Aleluya! Porque la influencia fluye con la intimidad, siempre. Un muchacho tiene un montón de amigos, pero un día se enamora y desarrolla una relación con una chica y ahora ella tiene un acceso privilegiado a su corazón y a su comportamiento. ¿Es así o no? Me miran diciendo, ay, no. ¿Es así o no? Te enamoras y esa persona tiene un acceso privilegiado a tu corazón y a medida que la relación crece, la influencia de estos dos pasan a ser prioridades, sus cosas. Lo que le pasa al otro es lo más importante. No hay nada más importante. Porque te enamoraste y entonces no hay nada más importante. Todo puede esperar. Esa persona nunca la dejas esperando. Nunca hay nada más importante. Cuando dices, ah, que me espere, es porque no integra tu intimidad. Cuando puedes decir, que me espere, después la llamo, después lo llamo. No, es porque realmente no está en tu línea de prioridades. Cuando amas de verdad, ocupa el primer lugar, el primer sitio. Cuando realmente entras a la presencia de Dios cada vez y te preocupas por ver al Rey, la influencia que tengas sobre el Señor es directamente proporcional a la intimidad que tengas con Él. ¿Me explico lo que intento decir, sí o no? La influencia que tengas, Señor, te necesito, no hace falta más. No tienes que decir, ay, me tengo que poner a orar. No, Señor, te necesito. El nivel de intimidad fluye porque el Rey te conoce. ¿Cuántos conocen a Dios? Levanten sus manos como señal. ¿Cuántos conocen a Dios? ¿Cuántos dicen, yo conozco a mi Dios? ¿Cuántos creen que Dios los conoce a ustedes? Sí, sabe mi nombre y mis cabellos. No, digo, ¿qué nivel de intimidad tienes de modo que dices, sí, Dios conoce todo de mí? Yo conozco todo de Él, tenemos una relación. Les voy a contar un secreto que mínimamente deberían saber los cónyuges. Mínimo. Así que si tienes al marido al lado, dale un golpe así en los riñones y escucha, gordo. Las palabras susurradas en la recámara son más poderosas que las peticiones que se gritan desde la corte. ¿Es así o no? Las palabras susurradas en la recámara son más poderosas que las peticiones gritadas de una corte. Si tu cónyuge te habla de algo privado y te dice, necesitamos hacer esto, cambiar aquello, hay que hacer algo con los niños, hay que hacer esto, como hay intimidad, eso es muy importante para el otro, porque hay una relación. Ahora, cualquier otro te puede decir algo por la calle y por ahí no le haces caso, porque no está compartiendo contigo la intimidad. Entonces, cuando tienes intimidad con el Rey, no te hace falta gritar, no te hace falta orar 5 horas. A veces puedes susurrar, Señor, ayúdame, no puedo más. En la intimidad con el Rey, cuando llegas ahí, tienes que decir, ayúdame. Cuando estábamos en el patio sacando fotos en el cambio de guardia, la gente nos apretaba así y estábamos en la multitud. Algunos vi que entraban ya para tener entrevista con cientos funcionarios y estaban más solos, pero me imaginaba al Rey allí en la recámara o en su sitio privado. No estaba a los gritos con nadie, porque cuando tienes intimidad con Él, charlas, hablas y puedes decirle, no puedo más. ¿Te gustaría no tener que orar durante horas, simplemente poder decir, Señor, no tengo fuerzas? ¿Cuántos les gustaría en 2, 3 palabras decirle al Señor, no tengo fuerzas, ayúdame, y sentir que el Señor viene en tu ayuda? ¿Cuántos les gustaría esto? Bueno, vas a tener que entrar entonces a la recámara. Vas a tener que entrar al lugar santísimo. Porque en el atrio solo se agradece, en el lugar santo solo se pide. En el lugar santísimo es donde abres el corazón. Ayúdame, ayúdame. Necesitas llevarte al Rey. Necesitas tener una relación con Él. Cuando tienes una relación con el Rey, se te empieza a notar en la forma de ser. Yo lo he dicho tantas veces, en la mirada, en la forma, en la actitud, en la forma de enfrentar la vida, se te empieza a notar. ¿No han visto ustedes predicadores que tú sabes que no tienen contacto con el Rey? Lo sabes, solo caminan por los pasillos y repiten frases copiadas de otros. ¿Has visto otros que simplemente tienen a Dios como un Santa Claus y dicen, tienes que hacer pactos y tienes que hacer tal cosa para que Él te dé? Solo caminan por el lugar santo. Pero los que conocen al Señor en la intimidad, los conoces de inmediato, porque tú dices, sí, ha estado con Él. Estos que andaban con Jesús han venido a trastornar la ciudad. Andaban con Jesús, se le nota que andaban con Jesús, se le pegó la forma de ser de Jesús, se le pegó su unción, se le pegó su presencia. Estos que andaban con Jesús, ¡aleluya! Hay momentos en la vida de cualquier ser humano, de cualquier mortal, donde te cansas de no ser prioridad. Hay momentos donde te cansas que siempre la felicidad, las bendiciones, siempre son para otro, siempre. Va dirigido este mensaje y este sermón a los que dicen, yo no puedo más, pastor, no puedo más. Estoy viviendo una situación, no importa si es financiera, familiar, física. Estoy hablándote si te cansaste de no ser prioridad, de sentir que vas a la iglesia, pides y sales con la misma carga con la que entraste. Y no da más. Yo estuve ahí, yo estuve en esa estación de la vida. Es duro. Tú dices, por favor. ¿Vieron que cuando en el fútbol alguien quiere hacer un gol, dice, por favor, tírame un centro? Que significa que el otro le haga un pase, una asistencia para que él pueda meter el gol. En Argentina hay una frase que la gente dice siempre, oh Dios, tirame un centro, un gol quiero hacer, un gol. Y vamos y parece que se nos va a dar el negocio y se cierra, parece que vamos a alcanzar la felicidad y no la alcanzamos, y empiezas a frustrarte y tu corazón se aminala se achicharra, decimos en Argentina, se reseca, se encoge. Y luego que se te encoge el corazón, se te encoge el rostro. Te pones triste, te pones gris, taciturno, melancólico, cabizbajo. Tus ojos se pierden, tus pupilas ya no se dilatan, sino que se van achicando. Y por alguna razón dejas de ser una persona linda, a pesar de que por ahí tienes belleza exterior. Pero es una persona, perdona en el término, va a sonar horrible, pero fea. ¿Qué es lo que te afea? El corazón. ¿Cómo sé esto? Porque la Biblia dice que la unción, el corazón alegre, hermosea el rostro. Y si la Biblia dice que el corazón alegre hermosea el rostro, también me está diciendo que el corazón triste, ¿qué lo hace? Lo afea. El corazón alegre hermosea el rostro. Si tu rostro se empieza a poner feo, es porque el corazón está triste. Necesitas al rey. Y mi tarea es ser un edecán. Mi tarea es hacerte pasar al lugar santo y decir, no, no, no, no, no, hay más. Y tú dices, yo que estuve en el patio, estar acá y pedirle cosas a Dios ya me fascina. No, no, hay más. El rey te espera. Y vas viendo que cada vez hay menos gente. Y tú dices, ¿estás seguro que es por acá? Y te digo, sí, sí, sí, ven, ven, ven, es por acá. Y tú dices, pero yo siempre vine y me quedé por ahí. Sí, pero tú puedes venir por acá. Y tú dices, ¿estás seguro? Sí, sí, ven, ven, ven, ven. Tú puedes hablar con Dios, con el Rey de Reyes, con el Señor de Señores. ¿Cuántos quieren un encuentro con el Rey? Esta noche, esta mañana, digan, yo lo quiero, lo quiero. Es el Rey está aquí, el Rey está aquí, el Rey está aquí, mis queridos.
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Pon la mirada en lo que tienes delante. Fija la vista en lo que está frente a ti. Proverbios 4:25. ¿Te has preguntado alguna vez cómo puedes estar perfectamente feliz en un instante y desilusionado al siguiente? Si la alegría es una decisión, entonces la tienes que tomar continuamente. A menudo nos gobiernan nuestras emociones, por lo que es importante mantenernos enfocados, en especial cuando hemos tenido un día difícil. No permitas que la frustración te robe ni siquiera 60 segundos de tu tiempo. Al contrario, decide alegrarte, decide ser feliz. 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Le acompañamos con Música en la Noche.

La actitud lo es todo. Nuestra actitud determina nuestro resultado. Las escrituras nos desafían a servir con alegría. Es cómico pensar en servicio y alegría en la misma frase, ¿verdad? Sin embargo, he aquí la verdad. Si servimos con una actitud de gozo, esto cambiará todo. Nuestro servicio ya no se siente como servicio, sino como un privilegio. El salmista dice: servid a Jehová con alegría, venid ante su presencia con regocijo. 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

0: Señor.
1: Por la gracia que se me ha dado, les digo a todos ustedes, nadie tenga un concepto de sí más alto del que debe tener, sino más bien piense de sí mismo con moderación, según la medida de la fe que Dios le haya dado. Pues así como cada uno de nosotros tiene un solo cuerpo con muchos miembros, y no todos estos miembros desempeñan la misma función, también nosotros, siendo muchos, formamos un solo cuerpo en Cristo, y cada miembro está unido a todos por los demás. Estas son palabras de Pablo a los romanos, que compartimos contigo en Música en la Noche.

La esperanza es el sueño de los que están despiertos. La desesperanza está fundada en lo que sabemos, que es nada, y la esperanza sobre lo que ignoramos, que es todo. Dios no te hubiera dado la capacidad de soñar sin darte también la posibilidad de convertir tus sueños en realidad. Los sueños son sumamente importantes. Nada se hace sin que antes se imagine. 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

Señor. Te amamos esta noche. Con amor eterno, Señor, tú nos has amado. Y nosotros, Señor, confesamos hoy que tú harás cualquier cosa por nosotros, porque nos amas. Canta conmigo.

noche tú te sientes sin salida. Quizá todas las cosas parece que están en contra de ti. Sientes un peso encima de ti. Pero Dios es especialista en imposibles. Él puede dar agua de la roca. Él puede abrir el mar rojo. Él puede dar cualquier cosa que tú necesites.

¿Es realmente posible experimentar gozo en tu vida cotidiana, incluso cuando los demás lloran y las cuentas se acumulan? ¿Cuando estás abrumado por el trabajo o lidias con problemas emocionales? ¿Puedes regocijarte y estar contento en medio de tanto padecimiento? Desde luego que puedes. El gozo es una decisión. Es lo que el Señor espera que tomes en cada situación. Su gozo te dará las fuerzas que necesitas para sobrevivir. Así que, regocíjate. Nehemías 8:10 dice, el gozo del Señor es nuestra fortaleza. 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Le acompañamos con Música en la Noche, en Life FM.

Mis amados, ¿qué concluiremos? ¿Vamos a persistir en el pecado para que la gracia abunde? De ninguna manera. Nosotros que hemos muerto al pecado, ¿cómo podremos seguir viviendo en él? ¿Acaso no saben ustedes que todos los que fuimos bautizados para unirnos con Cristo Jesús, en realidad fuimos bautizados para participar en su muerte? Por tanto, mediante el bautismo, fuimos sepultados con él en su muerte, a fin de que, así como Cristo resucitó por el poder del Padre, también nosotros llevemos una vida nueva. Estamos muertos al pecado y vivos para Cristo. Palabra del apóstol Pablo, que compartimos contigo en Música en la Mañana.

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1: 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A continuación, escucharemos fragmentos de la Biblia en la Nueva Traducción Viviente.
2: El libro de Salmos, Salmo 68, versículos 19 al 23.
3: Alaben al Señor, alaben a Dios, nuestro Salvador, pues cada día nos lleva en sus brazos. Nuestro Dios es un Dios que salva. El Señor soberano nos rescata de la muerte. Pero Dios aplastará las cabezas de sus enemigos. Aplastará los cráneos de los que aman sus caminos perversos. El Señor dice: haré descender a mis enemigos desde Basán, los levantaré desde las profundidades del mar. Ustedes, pueblo mío, se lavarán los pies en la sangre de ellos, y hasta los perros tendrán su porción.
2: El primer libro de Reyes, capítulo 9.
4: Así que Salomón terminó de construir el templo del Señor y también el palacio real. Llevó a cabo todo lo que había pensado hacer. Entonces el Señor se le apareció a Salomón por segunda vez, como lo había hecho en Gabaón. El Señor le dijo:
5: he oído tu oración y lo que me pediste. He apartado este templo para que sea santo, este lugar que has construido, donde mi nombre será honrado para siempre. Lo vigilaré sin cesar, porque es muy preciado a mi corazón. En cuanto a ti, si me sigues con integridad y rectitud, como lo hizo tu padre David, y obedeces todos mis mandatos, decretos y ordenanzas, entonces estableceré tu dinastía en el trono de Israel para siempre. Pues a tu padre David le prometí: siempre habrá uno de tus descendientes en el trono de Israel. Sin embargo, si tú o tus descendientes me abandonan y desobedecen los mandatos y los decretos que les he dado, y sirven y rinden culto a otros dioses, entonces desarraigaré a Israel de la tierra que le he dado. Rechazaré este templo que hice santo para honrar mi nombre. Haré que Israel sea objeto de burla y de ridículo entre las naciones. Y aunque ahora este templo sea imponente, todos los que pasen por allí quedarán horrorizados y darán un grito ahogado a causa del horror. Preguntarán: ¿por qué habrá hecho el Señor cosas tan terribles a esta tierra y a este templo? Y la respuesta será: porque los israelitas abandonaron al Señor su Dios, quien sacó a sus antepasados de Egipto, y rindieron culto a otros dioses y se inclinaron ante ellos. Por esa razón, el Señor les envió tantas calamidades.
4: Salomón tardó 20 años en construir el templo del Señor y su propio palacio real. Al cabo de ese tiempo, Salomón le dio a Hiram, rey de Tiro, 20 ciudades en la tierra de Galilea. Hiram había provisto toda la madera de cedro y de ciprés y todo el oro que Salomón había pedido. Sin embargo, cuando Hiram llegó desde Tiro para ver las ciudades que Salomón le había dado, no le gustaron nada.
6: ¿Qué clase de ciudades son estas, hermano?
4: Por eso Hiram llamó a esa región Kabul, que significa sin ningún valor. Y así se conoce hasta el día de hoy. Sin embargo, Hiram le pagó a Salomón 4.000 kilos de oro. Este es el relato del trabajo forzado que el rey Salomón impuso para la construcción del templo del Señor, el palacio real, los terraplenes, la muralla de Jerusalén y las ciudades de Asor, Megido y Geser. el faraón, rey de Egipto, había atacado y conquistado Geser, mató a la población cananea e incendió la ciudad. Luego se la dio a su hija como regalo de bodas cuando ella se casó con Salomón. Así que Salomón reconstruyó la ciudad de Geser. También fortificó las ciudades de Bet-Orón de abajo, Baalat y Tamar, en el desierto que está dentro de su tierra. Construyó ciudades como centros de almacenamiento, así como ciudades para sus carros de guerra y sus caballos. Construyó todo lo que quiso en Jerusalén, en el Líbano y por todo su reino. En esa tierra todavía había habitantes que no eran israelitas, entre los cuales se encontraban amorreos, hititas, fereceos, heveos y jebuseos. Todos ellos eran descendientes de las naciones que el pueblo de Israel no había destruido por completo. Entonces Salomón los obligó a servir como esclavos, y hasta el día de hoy son trabajadores forzados. Pero Salomón no obligó a ningún israelita para el trabajo forzado, sino que los puso a su servicio como soldados, funcionarios de gobierno, oficiales y capitanes en su ejército, y comandantes y conductores de sus carros de guerra. Salomón designó a 550 de ellos para que supervisaran a los trabajadores de sus diversos proyectos. Salomón trasladó a su esposa, la hija del faraón, de la ciudad de David al palacio nuevo que le había edificado. Luego construyó los terraplenes. Tres veces al año, Salomón presentaba ofrendas quemadas y ofrendas de paz sobre el altar que había construido para el Señor. También quemaba incienso al Señor. Finalmente, terminó el trabajo de construir el templo. El rey Salomón también construyó una flota de barcos en Esión-Geber, un puerto cerca de Elat en la tierra de Edom, a la orilla del Mar Rojo. Hiram envió tripulaciones de marineros expertos para navegar los barcos junto con los hombres de Salomón. Navegaron hasta Ofir y regresaron con unas 14 toneladas de oro que entregaron a Salomón.
2: El primer libro de Reyes, capítulo 10.
4: Cuando la reina de Saba se enteró de la fama de Salomón, fama que honraba el nombre del Señor, fue a visitarlo para ponerlo a prueba con preguntas difíciles. Llegó a Jerusalén con un gran séquito de asistentes y una enorme caravana de camellos cargados con especias, grandes cantidades de oro y piedras preciosas. Cuando se presentó ante Salomón, habló con él acerca de todo lo que ella tenía en mente. Salomón tenía respuestas para todas sus preguntas. Nada le resultaba demasiado difícil de explicar. Cuando la reina de Saba se dio cuenta de lo sabio que era Salomón y vio el palacio que él había construido, quedó atónita. También estaba asombrada por la comida que se servía en las mesas del rey, por la forma en que estaban organizados sus funcionarios y la ropa espléndida que usaban, por los coperos y por las ofrendas quemadas que ofrecía Salomón en el templo del Señor. Entonces la reina exclamó:
7: «Todo lo que oí en mi país acerca de tus logros y de tu sabiduría es cierto. Yo no creía lo que se dijo hasta que llegué aquí y lo vi con mis propios ojos. De hecho, lo que había oído no refleja ni la mitad. Tu sabiduría y prosperidad superan ampliamente lo que me habían dicho. Oh, ¡qué feliz debe estar tu pueblo! ¡Qué privilegio para tus funcionarios estar aquí en tu presencia día tras día, escuchando tu sabiduría! Alabado sea el Señor tu Dios, quien se deleita en ti y te ha puesto en el trono de Israel. Debido al amor eterno del Señor por Israel, Él te ha hecho rey para que puedas gobernar con justicia y rectitud».
4: Luego le regaló al rey 4,000 kilos de oro, grandes cantidades de especias y de piedras preciosas. Nunca más entraron en el reino tantas especias como las que la reina de Saba le regaló al rey Salomón. Además, los barcos de Hiram trajeron oro desde Ofir y también abundantes cargamentos de madera de sándalo rojo y piedras preciosas. Con el sándalo, el rey construyó barandas para el templo del Señor y para el palacio real, e hizo liras y arpas para los músicos. Nunca antes ni después hubo tanta cantidad de madera de sándalo. El rey Salomón le dio a la reina de Saba todo lo que ella pidió, además de todos los regalos de costumbre que ya le había entregado con tanta generosidad. Luego, ella y todos sus acompañantes regresaron a su tierra. Cada año, Salomón recibía unas 23 toneladas de oro, sin contar los ingresos adicionales que recibía de mercaderes y comerciantes, de todos los reyes de Arabia y de los gobernadores de la tierra. El rey Salomón fabricó 200 escudos grandes de oro labrado a martillo. Cada uno pesaba casi 7 kilos. También hizo 300 escudos más pequeños de oro labrado a martillo. Cada uno pesaba casi 2 kilos. El rey colocó los escudos en el palacio del bosque del Líbano. Luego, el rey hizo un gran trono decorado con marfil y revestido de oro fino. El trono tenía 6 escalones y un respaldo redondeado. A cada lado del asiento había apoyabrazos, y a cada lado del trono había una figura de león de pie. Había también otros 12 leones, uno en cada extremo de los 6 escalones. No había trono en todo el mundo que pudiera compararse con el de Salomón. Todas las copas del rey Salomón eran de oro macizo, igual que todos los utensilios en el palacio del bosque del Líbano. No estaban hechos de plata, porque en los tiempos de Salomón la plata no se consideraba de valor. El rey tenía una flota de barcos mercantes de Tarsis que navegaba con la flota de Hiram. Una vez cada 3 años, los barcos regresaban cargados de oro, plata, marfil, simios y pavos reales. De modo que Salomón llegó a ser más rico y más sabio que cualquier otro rey de la tierra. Gente de todas las naciones lo visitaba para consultarlo y escuchar la sabiduría que Dios le había dado. Año tras año, cada visitante le llevaba regalos de plata y oro, ropa, armas, especias, caballos y mulas. Salomón acumuló gran cantidad de carros de guerra y caballos. Tenía 1.400 carros y 12.000 caballos. Los colocó en las ciudades designadas para guardar los carros y también cerca de él en Jerusalén. El rey hizo que en Jerusalén la plata fuera tan abundante como las piedras. Además, la valiosa madera de cedro era tan común como la higuera sicómoro que crece en las colinas de Judá. Los caballos de Salomón se importaban de Egipto y de Cilicia. Los mercaderes del rey los adquirían en Cilicia a precio de mercado. En ese tiempo, un carro egipcio costaba 600 piezas de plata y los caballos se vendían a 150 piezas de plata. Después los exportaban a los reyes de los hititas y a los reyes de Aram.
2: Los Hechos de los Apóstoles, capítulo 21, versículos 26 al 40.
8: Así que al día siguiente, Pablo fue al templo con los otros hombres. Ya comenzado el ritual de purificación, anunció públicamente la fecha en que se cumpliría el tiempo de los votos y se ofrecerían sacrificios por cada uno de los hombres. Cuando estaban por cumplirse los 7 días del voto, unos judíos de la provincia de Asia vieron a Pablo en el templo e incitaron a una turba en su contra. Lo agarraron mientras gritaban:
9: ¡Hombres de Israel! ¡Ayúdennos!
10: Este es el

0: Toda la ciudad fue estremecida por estas acusaciones y se desencadenó un gran disturbio. Agarraron a Pablo y lo arrastraron fuera del templo e inmediatamente cerraron las puertas detrás de él. Cuando estaban a punto de matarlo, le llegó al comandante del regimiento romano la noticia de que toda Jerusalén estaba alborotada. De inmediato, el comandante llamó a sus soldados y oficiales y corrió entre la multitud. Cuando la turba vio que venían el comandante y las tropas, dejaron de golpear a Pablo. Luego el comandante lo arrestó y ordenó que lo sujetaran con dos cadenas. Le preguntó a la multitud quién era él y qué había hecho. Unos gritaban una cosa y otros otra. Como no pudo averiguar la verdad entre todo el alboroto y la confusión, ordenó que llevaran a Pablo a la fortaleza. Cuando Pablo llegó a las escaleras, la turba se puso tan violenta que los soldados tuvieron que levantarlo sobre sus hombros para protegerlo. Y la multitud seguía gritando desde atrás.
1: ¡Mátenlo! ¡Mátenlo!
0: Cuando estaban por llevarlo adentro, Pablo le dijo al comandante:
2: ¿Puedo hablar con usted?
3: ¿Hablas griego? ¿No eres tú el egipcio que encabezó una rebelión hace un tiempo y llevó al desierto a 4,000 miembros del grupo llamado Los Asesinos?
2: No. Soy judío y ciudadano de Tarso de Cilicia, que es una ciudad importante. Por favor, permítame hablar con esta gente.
0: El comandante estuvo de acuerdo. Entonces Pablo se puso de pie en las escaleras e hizo señas para pedir silencio. Pronto un gran silencio envolvió a la multitud y Pablo se dirigió a la gente en su propia lengua, en arameo.
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0: Saben, somos afectados por lo que vemos. Miramos alrededor y el diablo nos dice, nada va a cambiar nunca. En Isaías 11 dice que Jesús no juzgó por lo que sus ojos veían y por lo que oía. Y si Él no juzgó por lo que pasaba, por lo que veía o escuchaba, ¿por qué juzgaba? Él podía sentir en el Espíritu. Él creía la palabra de Dios sobre sus circunstancias por encima de su situación. Ay, Señor, si yo miro atrás donde empecé, en lo natural no hubiera habido esperanza. Hace 30 años, para mí, de yo estar aquí haciendo lo que hago hoy. Y lo dije antes, usted no se da cuenta lo ridículo que es en lo natural que yo haga esto. Yo no era buen material primo para el ministerio a tiempo completo y predicar el evangelio. Pero Jesús dijo, recojan los pedazos y que nada se pierda. Si usted le da a Jesús aún lo que piensa, que son fragmentos o pedazos gastados de su vida, Él lo sanará y hará algo tremendo. Dios puede hacer mucho con un poquito, pero puede hacer más con nada. Él creó todo lo que vemos de la nada. Dios empezó con nada y nosotros terminamos con el mundo en que vivimos. Así que aun si siente que es un gran cero, nada, dele su nada a Dios. Siempre tratamos de darle algo a Dios, pues dele su nada. No solo trate de darle a Él lo que es, dele lo que no es. A veces le digo eso a Dios porque el diablo siempre trata de decir lo que no somos. Trata el diablo siempre de decirle lo que no es, no es lista. No es bien parecido, no tiene dones, no es talentosa. Usted no es, no es, no es. Y dígale, gracias por recordarme. Dios, yo te doy lo que no soy. Te entrego mi nada. Te doy mi nada hoy. Pues ¿sabe qué? Si le da a Dios todo lo que es y todo lo que no es, Él le dará todo lo que Él tiene. No se trata de lo que puede hacer, sino lo que Dios puede hacer por usted. Y Pablo dijo que la fortaleza de Dios se muestra en su debilidad. Permita a Dios fluir a través de su flaqueza. Dios usa lo débil y necio del mundo para confundir lo sabio. Génesis 13. Vamos a ver a un hombre que perdió todo. Y Dios le dijo a él, después que lo perdió todo, ahora mira el norte, sureste y oeste y dime lo que ves. Me pregunto lo que algunos de ustedes ven hoy para su vida. Algunos no ven muchos, otros una actitud vaga, yo no sé. Necesita creer por algo, anclar su fe en algo. Yo prefiero creer por mucho y recibir la mitad, y siempre digo que prefiero creer por mucho y obtener la mitad que creer por un poquito y obtenerlo todo. Amén. Este año empezamos creyendo por 200,000 colaboradores para el fin del año. Y ahora no parece que va a suceder, pero estoy creyendo. ¿Y sabe qué? Si no lo tengo para el final del año, en el próximo mes de enero, de nuevo fijo esa meta. No voy a desistir y darme por vencida. Nos rendimos muy rápido. Estoy creyendo por crecimiento, creyendo por progreso, creyendo por nuevas oportunidades, creyendo por ideas creativas. El diablo quiere que usted crea por nada, para que él pueda darle absolutamente nada. La primera escritura que leímos dice, no sean indecisos, vagos. Pienso que mucha gente es indecisa. No tienen una idea definitiva en la mente de lo que quieren que Dios haga con ellos. Génesis 13, 14. Les daré un pequeño cuadro que precede esta historia. Abraham había bendecido a su sobrino Lot. Le había dado ganado, tierra. Y ambos habían crecido tanto que ahora la tierra que ellos compartían no era suficiente pasto para alimentar a todo el ganado. Y los pastores estaban peleando unos con otros sobre cuál ganado iba a tener el pasto. Es la misma pelea de hoy. No eran diferentes a nosotros, solo que vivían en otra época. Y para Abraham, siendo sabio y sabiendo el peligro de la contienda, fue al sobrino y le dijo, mira, no podemos tener aquí contienda. Así que, escoge cuál parte del Jordán quieres tener y yo tomaré lo que quede. Y vean, él no tenía que hacer eso porque él era el jefe. Y pudo haber dicho, yo voy a tomar la mejor parte y tú toma la peor. Porque si no fuera por mí no tendrías nada. Pero ve, él no tenía esa mala, ¿qué? Actitud. Porque él había decidido tener una actitud generosa. Él decidió tener una actitud dadivosa. Aparentemente Abraham creía que no podía dar a Dios más de lo que él le había dado. Y él creía que si uno es bueno con la gente, nunca queda derrotado. Claramente Lot eligió la mejor parte del Valle del Jordán. Y Abraham quedó con una parte que realmente no era lo mejor. Pero luego Dios lo llevó a la cima de la montaña. Verso 14, capítulo 13, dice: Y Dios le dijo a Abraham, después que Lot se separó de él: Ahora levanta tus ojos y mira desde donde estás. Quiero detenerme aquí y hacer énfasis en eso. Él le dijo: Mira desde el lugar donde estás. No dijo: Mira en donde tú estás. Le dirá: Mira desde donde estás. Y algunos están mirando en donde están. Solo hablan de donde están y tienen que ver más allá del lugar donde está. ¿Por qué? Porque Dios desea que progresemos. Somos gente formada firmemente para el progreso y nunca vamos a ser felices y contentos sin progreso. Mira del lugar donde estás, al norte, sur, este, oeste. Verso 15 es como para gritar, porque toda la tierra que ves te la daré a ti y a tu descendencia para siempre. Necesitas soñar un poquito a propósito. Busque algo bueno de tomar y siéntese relajadamente en algún sitio. Un refresco, un juguito, un té. Siéntese a soñar y diga: Dios, ¿qué quisiera que suceda en mi vida? Escriba algunas cosas. Habacuc dice: Escribe la visión y escríbela tan claramente que el que pase pueda leerla y verla. Escriba cosas en papel, tenga un diario, escriba cosas para su vida por lo que le cree a Dios. Tenga un plan, haga un propósito. No sea indeciso y quedándose ahí, bueno, espero a ver qué hace Dios. ¿Le ha dicho a él lo que le gustaría ver? Quizás su visión es limpiar la casa y salir de deudas, es bueno. No tiene que ser algo súper espiritual. Quizás no tenga una visión para andar por el mundo predicando. Es que no hablo de cosas espirituales siempre. Tenga una meta, tenga un sueño. Tenga algo donde quiere progresar, algo que usted desea en la vida. ¿Puede alguien decir amén? La Biblia dice en Romanos 4:18 que cuando no había razón para esperanza humana, Abraham esperó en fe. A mí me gusta esa clase de gente que no importa la condición, creen. Creo que la esperanza es poderosa. Pienso que mucha gente está tratando de tener fe y no tienen esperanza. Creo que alguna gente que no tiene esperanza tratan de creerle a Dios. ¿Pero qué pasa? Son negativos en su pensar y hablar, fundamentando todo en la forma en que las cosas han estado y sido, y no de la forma en que pueden estar y ser si ejercitas su fe y cree a Dios. Algunos lo están captando. ¿Qué ve usted? Quiero que se vuelva al que está a su lado y que mientras le mira, le diga: ¿qué ve usted para su vida? Debería ser tanto que si lo contara sorprendería a la gente. Ahora, diga esto: mi futuro es tan brillante que necesito gafas oscuras para mirarlo. Mala actitud número 2. Una actitud de rendirse. Esto es muy difícil, no puedo hacerlo. Demasiado para mí, muy duro. Esto es muy difícil, es una de las excusas más frecuentes. Muy difícil hacer ejercicio, hacer la dieta. Muy difícil estudiar, muy difícil orar. Es muy difícil mantenerse en una relación que quizás no es muy placentera ahora mismo, pero cree que Dios puede hacer un milagro y es difícil. Pero yo estaría en un desastre si Dave hubiera dicho hace 36 años, yo no estaba contando con esto, es muy duro. Yo me voy. Nos damos por vencido muy fácil. Tenemos actitudes débiles, cobardes, de queja. Somos ungidos para cosas duras. Somos ungidos para proseguir y tener victoria. La próxima vez que se ha tentado a decir que algo es muy difícil, quiero que vaya y mire esta escritura. Deuteronomio 30, verso 11, permítame introducirlo diciendo, cualquier cosa que Dios le dice que haga, puede hacerlo. Porque Dios nunca le dice que haga algo a menos que Él le vaya a dar el poder y la habilidad para hacerlo. Entonces, ¿qué sentido tiene decir, yo creo que Dios me dice que lo haga, pero es muy duro? Creo que Dios quiere que haga esto, pero no puedo porque es muy difícil. No necesita decir, Señor, yo no sé cómo lo voy a hacer, no siento que puedo, pero tú me dijiste que lo haga y creo que si me dijiste que lo haga, yo puedo hacerlo. Porque creo que yo puedo hacer cualquier cosa que necesite hacer a través del poder de Dios que reside en mí. ¿No creen que tengo que decirlo regularmente? Sí, lo hago. Cuando estoy trabajando tan fuerte como puedo y luego alguien escribe un artículo en un diario criticándome y buscando todo lo que puedan hallar para hablar de mí, uno se cansa a veces de eso y dice, la gente no tiene ni idea de lo que yo he pasado o el precio que he pagado para hacer lo que hago. Y alguien viene 28 años después y haya una cosita que no le gusta y lo publica. Y me molesta cuando uno le da una entrevista a un periodista y tuercen sus palabras y dicen cosas que no son ciertas. Pienso que la gente está llegando al punto donde ya no están creyendo nada de eso. Deuteronomio 30, 11 dice, porque este mandamiento que yo les ordeno hoy no es demasiado difícil para ustedes, ni está tan lejos. Así que aquí esta escritura destruye la mentira que Satanás nos dice que es muy difícil, porque la palabra dice, el mandamiento que te ordeno en este día no es difícil para ti. Diga esto conmigo, diga lo que Dios me dice que haga, lo puedo hacer. Dios no siempre nos guía a través de cosas fáciles. Miramos una escritura en Éxodo 13, 17 que dice que Dios los llevó por el camino largo y duro y lo hizo a propósito. Pero busque Juan 6. Algunos sienten que están en el camino difícil ahora. No empiece a tomar la actitud de que va a desistir y darse por vencido porque es muy difícil. Diga, el Señor sabe. Él cuida de mí. Si Dios me guía así, hay un propósito, aunque yo no sepa cuál es ahora, obrará para mi bien. Si habla así y lo cree, el diablo no podrá vencerle. Su actitud determina cuán lejos irá en la vida.
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1: El Señor me mostraba ayer por la mañana, yo le decía: Señor, ¿a dónde estamos parados como iglesia, como congregación? Sé que tenemos que ser de bendición, sé que esa es nuestra tarea, ser de bendición en la familia, en los hogares, ser un canal de bendición donde vayamos. Pero el Señor me recordaba ese pasaje que no sé si es tan popular, es uno de los versículos menos populares de la Biblia o menos predicados. O lo que más me sorprende es que solo se predica una parte del versículo y la otra como que no la queremos decir, como que el Señor se equivocó, tuvo un acto fallido, un furcio, una equivocación al decirlo, y hay predicadores que solo quedan con una parte de lo que dijo Jesús e ignoran la otra. Es aquella que Jesús dijo en Mateo 10:16: yo los envío como ovejas en medio de lobos, ovejas en medio de lobos. Por tanto, uno dice, oveja en medio de lobos no es divertido. Es como decir, te envío como canario en medio de los gatos. Ovejas en medio de lobos. Es una misión suicida. Pero el Señor aclara inmediatamente, porque yo veo que los ojos de todos dicen, ¿cómo ovejas en medio de lobos? Y Él dice, pero tranquilos, les voy a dar el secreto para sobrevivir. Que algún día yo conté esto, pero el Espíritu Santo me decía que insista y me dio alguna revelación nueva. Él me decía que repita lo que Él les dijo a sus discípulos: sean astutos como serpientes y sencillos como palomas. Y allí, si uno lee otra vez y le dice, Señor, revélame, Espíritu Santo, revélame exactamente qué quiso decir el Señor, y se detienen una y otra vez en ese versículo, se van a dar cuenta que nos empecinamos durante años en ser sencillos como palomas, pero no trabajamos en ser astutos como serpientes. ¿Qué es la astucia? Lo que nos permite sobrevivir como ovejas en medio de lobos, sin que los lobos te ataquen porque no sospechan que eres oveja. Cuando yo digo esto, hay de los que piensan, entonces hay que hacerse mundano. No, no hay que hacerse mundano. Hay que perderle el miedo a la cultura si es que queremos evangelizar. Hay que perderle el miedo a la cultura. Porque cuando uno dice palabras, decíamos el otro día en las redes sociales, el show de los niños. Ya había un montón de evangélicos diciendo, ¿por qué show? Show, esas palabras del demonio, show. ¿Por qué show? Pongan culto, no pongan show. Ya les molestaba la palabra show a todo el mundo. Yo no podía creer que estaban peleados con una palabra. Que si uno va al diccionario de la Real Academia Española, dice espectáculo. Dícese de la obra teatral o de la puesta de entretenimiento. ¿Cuál es el problema? No dice diabólicamente gestado en el infierno con 5 legiones. No dice eso. Pero hay como un miedo. O sea, hay una hipocresía. Todo el mundo consume la cultura, pero no quiere que el otro la consuma. Entonces dijimos, va a haber superhéroes. Porque si nosotros ponemos a la gente que no conoce a Dios, que va a estar con nosotros, Daniel de Babilonia y José de Egipto, están todos los evangélicos contentos, pero el de afuera no entiende nada. Entonces decían, ¿y por qué Spider-Man que hace la señal satánica para alargar la telaraña? En la vida yo lo había notado. Pero claro, ¿cómo no los va a asustar Spider-Man si dicen que yo hago gestos raros con los dedos? Dice, no, vino, él hace gestos raros con los dedos, porque siempre cuando te sacan foto algún dedo sale medio torcido, qué sé yo. Encima no los tengo muy derecho que digamos, alguno sale torcido. Creo que hay un miedo a la cultura por haber perdido esa astucia. Y Satanás es astuto. Ahora, cuando yo digo que Satanás es astuto, no es que lo estoy poniendo de ejemplo, pero no hay que olvidar que Satanás fue creado por Dios, que él no se generó a sí mismo. Él es un copiador, es un imitador. Viene para robar, matar y destruir, pero todo lo que él es, virado hacia la maldad, obviamente, todo lo que él es, también fue creado por Dios. O sea, que Satanás no se creó a sí mismo. Y el enemigo es astuto en su forma de tentar, en su forma de hablar, en su forma de seducir, en su forma de acercarse. Y es así como a través de la cultura, mientras que nosotros nos ahuyentamos de la cultura, el enemigo se mete en la cultura. Ahora hay un montón de series famosas que consumen nuestros adolescentes, donde hay una pareja gay de 2 muchachos que conviven en un ambiente hogareño con una familia tradicional, hacen compras, crían a sus hijos. El punto es que te muestran en una serie de televisión algo como, vengan, echen una mirada, y vean cómo nos parecemos a cualquier pareja heterosexual. Nuestra familia no es diferente a la de ustedes. No somos degenerados, no andamos abusando gente. Y al adjuntar ese mensaje con algo que todos valorizamos, que es la familia, ganan una plataforma para exponer sus ideas. De pronto la cultura cambió de tal manera, sigilosamente, astutos como serpiente, donde la brujería es parte de nuestra vida, donde el erotismo es parte de nuestra vida, donde la pornografía es casi algo normal, porque no hay nadie que no tenga acceso inmediato a una página pornográfica, cuando hace años era imposible encontrarla siquiera, excepto, claro, que obviamente no había internet. Ahora, mientras que todo esto está avanzando a pasos agigantados, mientras que la cultura demoníaca avanza de manera astuta, sin que nos demos cuenta, con cambios en las leyes, con nuevos programas de televisión, con nuevas cintas en el cine o nuevos éxitos de taquilla, nosotros seguimos teniendo miedo a la palabra show. ¿Por qué las princesas? ¿Por qué la magia? Palabra magia. ¡Uy! Usa la palabra magia. Mientras que le tengamos miedo a la cultura, nunca vamos a poder leudar la masa, nunca. Vamos a tener siempre programas cristianos en nuestro canal cristiano, hecho para cristianos, para que no se ofenda a la viejita. Porque la hermana que está que quiere consumir a su pastor en la iglesia que está a través de la tele. Los inconversos no miran los canales cristianos, son aburridos. Si a nosotros nos aburre, los canales cristianos dicen, ¡ay, qué aburrido! Lo cambiamos. Imagínense un inconverso, no va a escuchar un tipo gritando y escupiendo el micrófono. No lo va a escuchar. Yo sé que esto suena duro, pero alguien tiene que decirlo. Y nosotros como iglesia tenemos la responsabilidad de ser estrategas, porque a veces nuestras estrategias son tan burdas que es vergonzosa la forma que tenemos de hablar de Cristo. No hay que ocultar, hay que hablar de la cruz, hay que hablar de manera directa. El Evangelio se entiende de manera explícita, hay un solo camino, es Jesucristo, es la cruz del Calvario. No hay que disfrazar. El momento de la prédica es el momento de la prédica. Lo que me refiero es cómo vamos a ganar a los que no conocen a Cristo, nuestros seres queridos, nuestros parientes, desde una óptica de ultraderecha. Es como la marcha del orgullo gay diciendo sean todos gay, nadie va a querer ser gay. Pero si se meten dentro de una serie de televisión, si lo ponen dentro de una película y la que actúa de lesbiana es Julia Roberts, nos va a hacer pensar de que no está tan mal después de todo. No está tan mal porque hasta es cool ser homosexual, porque fulano lo es, mengano lo declara, Ricky Martin sale del closet y decimos, wow, es popular, es rico, es multimillonario, es lindo y qué tierno adoptando dos niños. Hasta causa ternura. Y nosotros nos acostumbramos, nos anestesiamos a eso. Decimos, pero es lo normal, es lo normal que viene de parte de la astucia del enemigo. Ahora, ¿y nuestra astucia? No, hay que ser manso como paloma. Pero el Señor también dijo, pero sean astutos como serpientes. Claro que la predicación del Evangelio ofende la carne, ofende al carnal, se siente pecador, sí, pero siempre desde las buenas costumbres, siempre desde ser astutos para poder llegar al corazón de los que no tienen a Cristo, que ya bastante tienen con no tener al Señor, con la infelicidad, con los infortunios de la vida. Pero nosotros pensamos, sí, hermano, es que yo predico, pero siempre nos acercamos como para convertirlo. O sea, como que en la cultura evangélica nos dicen, tú puedes acercarte a un homosexual si es que lo vas a convertir, si no, estás compartiendo con él. Tú puedes acercarte a un borracho si es que se va a convertir, si no, no te acerques, ni siquiera te acerques al borracho porque queda feo. Eso nos dijeron siempre. El Señor se lo acusaba de ser un hombre bebedor de vino que se sentaba con pecadores. Y ustedes dirán, bueno, pero él los convertía. Bueno, pero cuando se sentaba, la Biblia no dice cuánto tiempo esa gente tardaba en entregar su corazón a Cristo. Algunos lo hacían de manera instantánea, otros quizás lo seguían de cerca, de lejos, hasta que tenían un cambio en su corazón. Si no tenemos el síndrome que alguna vez les dije del vendedor de las tiendas. Cuando tú entras a la tienda, siempre va a haber uno que dice, ¿qué tal? ¿Necesita algo? ¿Lo puedo ayudar? Lo que quiere es venderte algo. Y uno sabe que eso, ¿qué tal? ¿Cómo está? Buenos días. No es sincero. Lo que quiere es venderte un producto. ¿Buscaba algo? ¿Puedo ayudarlo? Sí, mi marido no me ama. No. ¿Puedo ayudarlo? Significa, ¿qué le puedo vender de acá? De la misma forma, los que no tienen a Cristo huelen cuando nos acercamos para venderle a Jesús. Saben que su que no es sincero, que necesita algo, está mal, y le queremos vender a Cristo. Entonces él lo huele, que le queremos vender a Cristo. Y está bien que le queremos presentar a Cristo. Ahora, ¿qué pasaría si nuestro interés por la gente que no tiene a Cristo fuese un interés auténtico, sincero, de amar a esa persona, y que Dios se tome el tiempo que se tenga que tomar y el Espíritu Santo se tome el tiempo que se tenga que tomar, pero realmente lo vamos a amar? ¿Qué pasaría si realmente nos acercamos a alguien porque realmente lo amamos, porque sentimos la carga y lo ayudamos, lo bendecimos y sembramos la semillita y sembramos la semillita hasta que la persona dice, ¿sabes? Tienes algo especial. Nadie se acerca a mí, nadie me pregunta, nadie me mire a los ojos como tú me miras, si realmente tienes algo. Y ahí la conversación de manera orgánica nos lleva a hablarle de Cristo sin tener que gritarlo en la cara. ¿Me explico lo que... ¿Tiene sentido lo que digo? ¿Me explico, sí? ¿Qué es ser astuto? No tenerle miedo a la cultura. No tenerle miedo a palabras que no son ni siquiera diabólicas. Show, espectáculo, luces, no sé, ahora no se me ocurre. Pero hay tantas cosas que le tenemos un terror, un pavor. No hay nadie, casi nadie, que no haya visto Spider-Man alguna vez. Si no fue esta, fue la anterior, y por ahí te aburriste de mirarlo, pero en algún momento la vimos. Sin embargo, todo el pueblo evangélico, Spider-Man es satánico. Lo vi, pero tú no lo vas a ver. Todo el mundo está así. Porque es como que hay un miedo a que el enemigo los contamine, cuando nunca nos dijo el Señor que nos metiéramos en un fuerte y seamos la resistencia, con un escudo. Resistan, resistan hasta que yo vaya a buscarlos. Nunca nos dijo resistan. Aguanten, aguanten los embates del enemigo. Jamás. Él dijo, ¿a qué compararemos el reino de los cielos? A una mujer que mete un poco de levadura dentro de la masa y leuda toda la masa. O sea, somos los agentes estratégicamente metidos en la cultura para cambiarla desde adentro, de raíz, para transformarlo. Somos los invasores, no lo que resistimos. ¿Me siguen, sí o no? Nosotros somos agentes secretos disfrazados de médicos, enfermeros, amas de casa, programadores de computación, maestros de escuela, gerentes, pintores. Somos poderosos creyentes encubiertos, disfrazados de gente común, estratégicamente asignados a servir a la sociedad en todo el tiempo, de forma simultánea, atacando en diferentes sitios. Díganle eso a sus hijos cuando digan, papá, quiero abandonar los estudios para servir a Dios. Dos cachetazos le dan de mi parte y lo mandan a estudiar. Porque ya bastante ignorante tenemos como para que tengamos más. La ignorancia no es una virtud, hay que estudiar. Hay que prepararse, hay que capacitarse. Y si Dios lo llama, que lo encuentre pastoreando las ovejas. Porque Dios nunca llamó vagos. Dios llamó a Gedeón, le dijo varón esforzado y valiente, porque era el único tipo que estaba recogiendo la comida para que Madián no se lo robe. Dios llamó a David porque era el único que estaba trabajando, los otros estaban esperando la unción. Así que Dios no le da la unción a los que la esperan, Dios le da la unción a los que están trabajando, a los que están haciendo lo que tienen que hacer. Negociad entre tanto que vengo, dijo el Señor. Aquel que escondió el talento dijo, lo escondí porque tenía miedo, le dijo, siervo inútil y malvado eres. Dios nos da una serie de talentos.

ciencia de la carne, porque te hace un extraterrestre. Y aunque suena espiritual, hay gente con la que no se puede hablar. Yo soy pastor y hay gente con la que me aburre hablar. ¿Cómo estás? ¿Bien? Bien, gracias a Dios, aleluya, el cordero, me dice. Digo, ¿cómo compra la comida? ¿Cómo va? Porque por ahí va así por la vida, ¿no? Por ahí va así. Llega a la carnicería y dice, aleluya, tiene cordero inmaculado. Yo creo que uno tiene que ser espiritual y no perder la normalidad. Ser alguien normal. Cuanto más normales seamos, la iglesia tiene que ser un sitio de entrenamiento para estratégicamente ser troyanos. ¿Por qué digo troyanos? Porque ustedes deben recordar que el caballo de Troya fue utilizado por los griegos para introducirse tras las murallas, justamente de Troya. Que lo tomaron como un regalo, y cuando ese caballo estaba dentro de las paredes de la ciudad, durante la noche dicen que los soldados abrieron las puertas de adentro y ya estaban dentro de la ciudad provocando la caída de Troya. O sea que cuando Dios nos envía a una cultura es para meternos allí dentro y desde ahí empezar a cambiarla. No va a ser un cambio drástico, no va a ser un cambio rotundo, porque nosotros no sumamos gente, multiplicamos, que es diferente. El sumar, uno suma adeptos, como los políticos. El multiplicar es generar, gestar, cuidar el nacimiento, el crecimiento, discipular. Y eso no es rápido. Una iglesia crece sólida cuando se multiplica. Para multiplicarnos tenemos que cambiar la mente. Trato de decirte esto de parte del Espíritu, porque yo siento que muchos están en un nivel de frustración diciendo, Dios no me usa. Hay gente que se va de esta congregación a otras más pequeñas o otras por allá. Yo no tengo problema si van a iglesias chiquitas, grandes, porque las iglesias no tienen tamaño. La iglesia es la iglesia y punto. Pero me preocupa mucho cuando alguien se va a iglesias muertas y te lo dicen. Me fui a una iglesia que está remuerta y el pastor cuando predica, ¡ay, me duermo! Pero allá por lo menos sirvo. Fíjense que la mentalidad se cerró de manera tal que servir es creer que porque allá le dejan predicarle a tres hermanas, están sirviendo al Señor. Y esa misma mujer está trabajando en la misma compañía. Hace 20 años no le predica a nadie, no cambia la cultura, no cambia el clima, no cambia la atmósfera, y ahí no sirve. Sirve en la iglesia de allá porque allá yo me ocupo de la escuela dominical, soy ujier. Ella cree que sirve de ujier dentro del fuerte. Y lo que hacemos acá es logística, nada más. Acá no servimos, se sirve afuera, de lunes a sábado, cuando no estamos en el servicio, ahí se sirve. Ahí cambiamos la cultura. ¿Me siguen? Ahí es cuando somos sal, donde hay sinsabor. Miren, el claro ejemplo de cómo Dios leuda a la sociedad a través de los agentes secretos o de los troyanos es cuando el rey de Babilonia, Nabucodonosor, invade Israel y toma prisionero a 4 jóvenes. ¿Recuerdan? Por lo menos 4 que aparecen en la historia de la Biblia: Daniel, Sadrat, Mesat y Abednego, que no son sus verdaderos nombres, eran nombres babilónicos, pero así se le hicieron famosos: Sadrat, Mesat y Abednego. Y por supuesto, Daniel. Y lo que nunca supo el rey babilónico es que cuando arrestó a Daniel, Sadrat, Mesat y Abednego, en realidad no estaba tomando cautivo 4 jóvenes, sino que 4 jóvenes iban a tomar cautivo todo Babilonia desde adentro. Iban a cambiar ellos la sociedad. Él no supo que estaba metiendo 4 topos adentro. Nunca supo. Él pensó, agarré 4 muchachos, y estos 4 muchachos, 4, la Biblia narra que cambian toda la ciudad. Cambian toda una nación. El plan estratégico de Dios comienza cuando Daniel decide no contaminarse con la comida del rey. Dice, no me voy a contaminar, si es posible preferiría no comer comida sacrificada a los ídolos. Tiene una decisión. Y de allí se agarran algunos, por eso no hay que compartir con el mundo. Pero Daniel se dejó cambiar el nombre. Daniel aceptó la moda de Babilonia, el lenguaje de Babilonia. Lo único que no aceptó es la dieta. Todo lo demás se adaptó a la cultura y servía al rey babilónico, porque sabía que hacía más cerquita del enemigo que lejos. En la cárcel no iba a poder hacer lo que iba a hacer al lado de Nabucodonosor. Y entonces allí él empieza a leudar, a permear la sociedad. Los otros 4 muchachos se niegan a postrarse frente, 3 muchachos, perdón, se niegan a postrarse frente a una estatua que el rey había levantado. Y entonces ocurre el incidente del horno de fuego, y ahí se gana el respeto del rey. Y de a poco empiezan a cambiar la sociedad.

0: Daniel se hace un intérprete famoso, un descifrador de sueños. Dios le da favor. Los reyes van pasando, Daniel sigue estando. La gente lo ve orar 3 veces al día en dirección a Jerusalén. Lo quieren matar, él permanece, porque él tiene la cultura. Él no es un extraterrestre, simplemente sigue haciendo lo que su Dios le manda hacer. Él no condona con lo que es sagrado, con lo que es íntegro. Eso no tiene negociación. Pero sigue siendo un hombre normal, educado babilónicamente, un hombre que aprende la letra, el lenguaje de los caldeos, todo lo que se le enseña, un hombre instruido, intelectual. No es un ignorante, aleluya, aleluya, nadie me va a quitar, aleluya, soy con Dios. No, no, no, no. Era un tipo que el rey dijo, quiero tenerlo al lado. Ese además es cristiano, pero quiero tenerlo al lado porque creo que ser cristiano le da un valor agregado. Eso es lo que tiene que pasar contigo. Que la gente muera por darte empleo. Diga, yo quiero, mira, aunque tenga que reducir todos los empleados, no me quiero deshacer de este, porque es el que mejor trabaja, el que llega temprano, el último que se va, el que siempre me hace un favor, el que no está diciendo me van a pagar, siempre hace la milla extra. No sé qué tiene, pero necesito tenerlo a mi lado. Tú vas a estar metido en una empresa para cambiar la compañía desde adentro, y encima Dios te va a bendecir y te va a dar favor. Ahora, cuando bendigas, vas a recibir bendición. No estés orando que Dios te saque de ahí. No ores más, Señor, sácame de entre los mundanos, porque es ahí donde Dios te quiere poner. Es ahí, no le tengas miedo a la cultura. Si insultan y hablan mal, no le tengas miedo. Tú habla bien, pero no le tengas miedo a los insultos. Que hablen, no digas, ¡ay, ay, me contamino los oídos, los tengo santos del domingo! Que hablen. Que digan lo que digan. No compartas. Tú puedes ser gentil, amable, decir, y listo. Pero no, no, no tengas miedo a la cultura, porque el miedo a la cultura hace que Satanás levante muralla diciendo, hasta aquí tú no vas a atravesar. Tú llegaste hasta aquí y de aquí no pasas. Y la gente a veces puede aceptar a Cristo de manera inmediata, o a veces tiene que asimilarlo. Pero tenemos que lograr llegar a ellos como la levadura metida dentro de la masa, sin que sospechen, como troyanos. A donde Dios te puso, en el lugar. Alguien necesita oír esta palabra, y yo sé que estaba deprimido o mal por la semana que se le avecina, porque tiene que viajar, porque tiene que emprender con seres queridos inconversos, con gente que no tiene a Dios. Y el Espíritu Santo me dice que te diga que Él te puso ahí. Y hasta que no cumplas el propósito por el cual fuiste plantado allí, Él no te va a llevar a un nuevo nivel. Ahí es donde Dios quiere que seas un agente de cambio. Como Daniel en Babilonia, desde dentro, cambiar, permear la sociedad. Es mi comportamiento, es mi forma de ser, es ser luz lo que hace una diferencia. Algunos llevarán más tiempo, otros menos tiempo, pero soy manso como la paloma y astuto como la serpiente. Me callo cuando me tengo que callar. Paso por tonto si tengo que pasar por tonto. Secreto de la sabiduría. No quieran pasar por listo siempre. A veces hay que pasar por tonto. Dejarte babear la barba como David, así, que se dejó babear la barba cuando lo atraparon los filisteos. Y los filisteos lo buscaban a David como el Robin Hood de la época. Y finalmente David es atrapado por los filisteos y lo llevan al rey. Le dicen, acá está, es David. Y David, si hubiese estado en una película hollywoodense como Los 300 Espartanos o Gladiador, diría, sí, soy David. ¿Sabes qué? Morirás. No, no dijo eso. David dijo, ¿cómo te llamas?
1: Gun, Forrest Gun.
0: ¿Saben qué dijo el rey? Este no es David. ¿No tengo ya suficientes locos en el reino que me traen uno más? Yo debería decir esa frase. ¿Me traen uno más? ¡Sáquenme a este loco de acá! Y los soldados decían, no, te juramos que es David, su majestad, sáquenme al loco de acá. Y lo sacan al loco. Y dice que se babeaba la barba. David dijo, con barba babeada yo tengo que salir vivo de acá. Así que David se fue, lo dejaron ir, y cuando se alejó, se secó la barba. Reclutó unos soldados, volvió y los arrasó. ¡Astuto! Como serpiente. Y eso es un don que tenemos que tener. Es un talento que tenemos que desarrollar. No No te amargues por tontería, no discutas por estupideces. El Señor me dice que te diga: eres manso como paloma y me agradas, pero necesitas recibir una dosis de astucia para, en el lugar donde yo te puse, ser un agente de bendición, un agente transformador, un troyano en tu familia, con tu esposo, con tus hijos, con tus papis, con tus jefes, con tus compañeros. No les tengas miedo ni a la bolsa, ni a Wall Street, ni a Hollywood. No les tengas miedo ni a la industria de la música. No hay que pactar con el diablo para ser famoso, ni para ganar Emmys, Grammys o Oscars. Hay que pactar con Dios para que tu prioridad sea cambiar la sociedad, y Él es el principal interesado en meterte en esos sitios que de otra forma jamás podrías llegar. Él va a hacer que gente que no conozcas te llamen si tu mente cambia primero. ¿Quieres dejar de ser empleado y ser empleador? Abre la mente, ensancha el sitio mental. ¿Me están siguiendo, sí o no? ¿Quieres ser un artista, un actor? ¿Quieres que Dios te contacte? Ensancha el sitio de tu mente. Piérdele el miedo a lo mundano. Hoy me va a contaminar. Porque nada te contamina, porque mayor eres el que está contigo. Tú eres sal. ¿Vieron lo que pasa con un puñado de sal en una olla? La olla es así. Así es la cacerola, ¿o no? ¿Y qué hace un puñado de sal? Un puñadito de sal, ¿qué hace? ¡Sala! No dice la sal: ¡ay, ay, me contaminó la olla! La sal contamina. La sal inmuniza. Somos sal. ¿Qué hace un poquito de luz en medio de la oscuridad? ¿Qué hace un poquito de luz? Un poquito de luz en algo completamente oscuro, ¿qué hace? ¡Ilumina! ¿Qué hace un creyente, un solo creyente en un lugar mundano lleno de mujeres locas y hombres mal hablados, borrachos, drogadictos? ¿Qué hace uno? ¿Qué hace uno? Ilumina, sala, cambia. Si encontrare un hombre, dijo el Señor, que se pusiese en la brecha, si tan solo hubiese un justo. Miren cómo Dios necesita uno. Nunca dijo 3.000, 4.000, uno. Si tan solo uno se pusiese en la brecha, uno.
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1: Dice el Señor, yo hice venir, todos están ajeos, pueden leerlo en sus hogares luego, la sequía sobre los campos y las montañas, sobre tu trigo, sobre los animales. A mí me sorprendió esto porque yo siempre escucho que si uno hace un pacto con Dios, si uno le da 10, Dios te tiene que dar 1000, así funciona. Es el Dios de la cajita feliz. Lo frotas y simplemente, ¡yay! Dios te prospera. Tiene que funcionar y si no funciona, te faltó fe. A mí me enseñaron eso mucho tiempo. Sin embargo, veo un Dios que de pronto dice, por alguna razón, yo permito la sequía. Que no estés feliz con lo que estás haciendo no es culpa del diablo. A veces el diablo no tiene la culpa, pobre, no lo culpen. Hay gente que lo ve al diablo en todas partes. Ay, el diablo está sobre mí. No eres tan importante para que el diablo esté sobre ti. Primero que el diablo no es omnipresente, no está en todos lados a la vez. Será un demonio menor, un raquítico, un... No es el diablo. ¡Ay, el diablo está sobre mí!, dicen algunos. No, no, no es el diablo, es producto de hacer las cosas mal. Y cuando uno hace las cosas mal, pierde el favor de Dios y hay un dique. Y de pronto la sequía viene para tu vida. Les hablo a los que viven una sequía sentimental. Una sequía en los sentimientos, en los afectos. Hace años, yo digo, la sequía financiera, uno se ajusta, se para en una piedrita y hace el equilibrio. Y si antes tenía 5 habitaciones, ahora todos comparten una. Pero la sequía de los afectos, mi querido, te carcome el corazón, el alma, se te mete por los poros, ¿o no? Duele. Y cuando eso duele tanto, uno dice, ¿pero por qué? ¿Qué hice de mal? Tenemos que reflexionar, porque si Dios permite la sequía es porque es una señal, una alarma. Danger, danger. De que hemos perdido en el camino el favor de Dios. Yo quiero vivir siempre bajo el favor de Dios. ¿Lo quieren, sí o no? ¿Cuántos allá arriba quieren el favor de Dios? Díganme amén. Allá, ¿cuántos quieren el favor de Dios y que nunca se les vaya? Atraparlo, de que nunca se les vaya. Yo quiero ese favor. Y el Señor le dice a ustedes, construir su propio egoístamente, su propio hogar, han perdido mi favor. Y si Dios se tiene que valer, no quiero asustarlos con esto, no crean que es una profecía negativa. Pero miren, yo tengo amigos que han dicho, cuando me iba bien yo ni pensaba en Dios. Y en un momento Dios me puso un stop y me quitó de la jungla de cemento y me llevó a un claro de sequía. En esa sequía vi a Dios más que nunca. ¿Saben qué aprendí con mi amigo? Yo quiero ir al claro por las buenas y no por las malas. Yo quiero buscar a Dios todas las mañanas, levantarme una hora antes y orar a Dios para que Él no tenga que llevarme por la fuerza. No quiero buscar a Dios en la cama de un hospital. Yo quiero buscar a Dios con salud. Yo quiero buscar a Dios cuando puedo buscarlo, en el momento que pueda hacerlo, haciendo espacio en mi agenda. ¿Cuántos quieren ese Dios? Díganme amén.

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1: Con el tema Jesús sana un leproso. Jesús sana un leproso. Lucas 5 del 12 al 16. Sucedió que cuando él en una de las ciudades se presentó un hombre lleno de lepra, el cual, viendo a Jesús, se postró con el rostro en tierra y le rogó, diciendo: Señor, si quieres, puedes limpiarme. Entonces, extendiendo él la mano, le tocó, diciendo: Quiero, sé limpio. Y al instante la lepra se fue de él. Y él le mandó que no le dijese a nadie, sino: Ve, le dijo, muéstrate al sacerdote y ofrece por tu purificación, según mandó Moisés, para testimonio a ellos. Pero su fama se extendía más y más, y se reunía mucha gente para oírle y para que les sanase de sus enfermedades. Mas él se apartaba a lugares desiertos y oraba. Muchas personas en casi todas las sociedades de la historia humana o culturas han sido marginadas, tratadas como si fueran intocables, y algunas otras se sienten tan esclavizadas, tan destituidas, tan maltratadas y tan indefensas, que se aíslan y se vuelven ellas mismas intocables para la gente. En esta mañana hay muchos de ustedes que están muy lastimados, se sienten destituidos. Hay muchos de ustedes que se han vuelto insociables, que ya no quieren ni siquiera juntarse con la gente, no tienen ganas de ir a ninguna reunión, se sienten marginados, se sienten aislados, con una soledad profunda. Pero no fue así con la persona de Jesús. Jesús conocía el corazón de todas estas personas, y en esta mañana Jesús conoce tu rechazo, tu soledad, tu marginación, tu aislamiento y el sentimiento que albergas en estos momentos de que nadie te quiere, de que te sientes solo y de que te sientes abandonado. Y quiero decirte que el Señor Jesucristo en esta mañana quiere tener compasión de ti. En este evento, en esta mañana, vamos a descubrir que Jesús tocó y limpió a una persona que estaba clasificada o categorizada como inmunda, como intocable, una persona rechazada totalmente en la sociedad de sus días. Dice en el versículo 12 que sucedió que, estando él en una de las ciudades, está hablando de Jesús, se presentó un hombre lleno de lepra, el cual, viendo a Jesús, se postró con el rostro en tierra y le rogó. Quiero que veamos en primer lugar que Jesús está caminando por una calle, una ciudad, y de repente se presenta delante de él a una persona cubierta con lepra. La lepra era una enfermedad que desfiguraba totalmente la carne de la persona y la llenaba de llagas por todos lados. La persona era considerada inmunda, o sea, física y espiritualmente. En segundo lugar, las personas leprosas tenían prohibido que no se acercaran a ninguna otra persona a menos de 2 metros de distancia. En el libro de Levítico, capítulo 13, versículo 45, dice la ley: y el leproso en quien hubiere llaga llevará vestidos rasgados y su cabeza descubierta y embozado pregonará. O sea, los leprosos tenían que andar así. Así tenían que andar los leprosos. Y tenían, a donde quiera que pasara y donde encontraran gente, tenían que gritar: ¡Inmundo! ¡Inmundo! ¡Inmundo! No podían ver a nadie, no podían acercarse a nadie, y tenían que, como con una campana, anunciar que eran inmundos para que la gente al oír inmundo, inmundo, se retiraran inmediatamente de sus personas. Estas personas eran juzgadas muertas en vida. Muertas en vida. Tenían que vestir un manto negro que les pudiera reconocer también por la gente como de entre los muertos. O sea que cuando la sociedad veía a una persona con un manto negro tapada de esta manera, inmediatamente sabían que esa persona ni se le hablaba, ni se le tocaba, ni se tenía ninguna clase de relación con ella, se les aislaba y para ellos eran muertos vivientes. Era como una especie de zombies. Eran totalmente ostracizadas, sacadas, aisladas de la sociedad. Se les consideraba a los leprosos sin esperanza también de irse al cielo. Dice en Levítico 13:46, y el leproso, todo el tiempo que la llaga estuviera en él, será inmundo, estará impuro y habitará solo, fuera del campamento será su morada. Nos damos cuenta, pues, que a estas personas se les consideraba contaminadas, se les consideraba contagiosos, inmundos, sucios, cochinos, incurables, muertos en vida y sin esperanza tampoco de irse al cielo. La gente sabía que a un leproso solo Dios lo podía curar. Y vamos a observar que Cristo prueba al sanar a este leproso que realmente él era el Mesías de Dios. Podemos imaginarnos con todo este cuadro que acabamos de describir la angustia y los corazones destrozados de los leprosos al ser cortados, aislados de la sociedad y de sus propias familias. El dolor emocional de los leprosos y el dolor mental de los leprosos y el dolor físico de los leprosos es muy difícil, aún con todo el lenguaje que les pueda en esta mañana expresar, describir realmente lo patético y lo lastimero que era el cuadro de un leproso. Si tú te sientes en esta mañana que tienes alguna enfermedad, que te da vergüenza, o que tienes una nariz fea, o que tienes barritos, o que tienes la nariz chueca, o las orejas de papalote, etcétera, etcétera, quiero decirte que si tú tienes esta pobre autoimagen tuya, no puedes ni siquiera compararte con aquellos tiempos, con las personas que se consideraban leprosas. Porque por lo menos tienes amigas que te aceptan, amigos que te van a aceptar, el que se va a casar contigo te va a aceptar como tú eres y te va a amar, pero los leprosos no podían ni siquiera tener el consuelo de sus propios familiares. Ni de su mamá, ni de su papá, ni de sus hermanos, ni de sus abuelos, los aislaban totalmente y los separaban de la sociedad. Hay una película que se hizo muy famosa hace muchos años que se llamó Ben-Hur. Y esta película de Charlton Heston es una de las películas donde retrata, ¿recuerdan ustedes? Que la familia de Ben-Hur, Ben-Hur significa el hijo de Hur. Es un personaje imaginario, no es bíblico, pero con el trasfondo bíblico. Y a la familia Ben-Hur la aíslan, ¿recuerdan? Y las meten en cuevas, donde él va a encontrar a su madre y a sus hermanas leprosas, y así era exactamente como aparece en esa película, la forma como los leprosos eran totalmente sacados de la sociedad. Vemos que cuando este hombre vio a Jesús, tres reacciones tuvo en su mente. En primer lugar, cuando este hombre leproso vio a Jesús, se olvidó de toda la gente a su alrededor. No tuvo prejuicios para ver qué dirán o qué pueden decir de mí. Se olvidó de lo que la gente pudiera decir, porque repito, cuando un leproso se acercaba más de 2 metros a una persona, los fariseos y los que cuidaban la ética y el civismo de las sociedades los agarraban y hasta los azotaban. Así que este leproso, cuando vio a Jesús, se olvidó de lo que la gente pudiera pensar y se abalanzó sobre su persona. En segundo lugar, se olvidó de su vergüenza y de su condición. Si tú tienes una enfermedad en esta mañana, ya sea mental, y dices, es que Dios no creo que tenga misericordia de mí, es que lo que yo hice Dios no me lo puede perdonar, es que yo me siento tan sucio y me siento tan sucio que no me puedo acercar a Dios. Si tú no quitas de tu mente estos prejuicios sociales y religiosos y entiendes que Cristo vino por los pecadores, por los sucios, por los leprosos, por los contaminados, por los marginados, por aquellos que sienten que ya el mundo no es digno de ellos. Si tú no entiendes esto, no podrás venir a Jesús en esta mañana. Entonces tenemos que tener los cuadros que la Biblia nos presenta para poder imitarlos y poder entender que son un modelo a seguir si queremos entender cómo es la mente de Dios. Y en tercer lugar, se olvidó que podía acercarse a la gente más que a 2 metros de distancia. Nada le importó al leproso, y tú en esta mañana nada te debe importar para venir a Jesús. No veas tu condición, ni tu suciedad, ni lo terrible que te sientes, ni lo que la gente ha dicho de ti. Y ahí ya se paró. ¿Ya viste quién se paró a recibir a Cristo? Pues la Pepita, y semejante desvergonzada, si es que tiene como 3 amantes. No te importa ni lo que diga tu propia familia. En esta mañana ven a Jesús así como estás, y así como estás vas a encontrar lo que este leproso encontró en su corazón. Nada le importó más que la esperanza que sintió en su alma, la posibilidad de que Jesús lo pudiera ayudar en esta situación tan desesperanzada. Y es la misma situación, la misma esperanza que tú tienes que tener en esta mañana. Saber que hay esperanza, que no importa lo que hayas hecho, que si tus pecados fueran como el carbón de sucios, que si tú me dijeras en esta mañana, es que yo fui sicario de un cartel de las drogas y yo maté a 30 personas y yo contrabandé quién sabe cuántos gramos de cocaína y yo me decían el pitirijas cuijas de Laredo, y a mí, yo, usted no sabe cuántos abortos he tenido y usted no sabe cuántos esposos he enterrado en el jardín de mi casa. La Biblia dice que si tus pecados fueran así de exagerados, hay esperanza si tú en esta mañana crees que Jesús te puede limpiar. El ladrón junto a la cruz del Calvario era secuestrador, era asesino, era asaltante, era matón a sueldo, era robachicos, era perjuro, todos los vicios y pecados. Roma castigaba con la cruz solamente a los muy, muy criminales. Y ahí estaba colgado ese ladrón junto a la cruz. Y cuando volteó a Jesús, como el leproso en vida vio a Jesús, al ver a Jesús, algo dentro de él le hizo voltear en la agonía de su muerte y decirle: Jesús, tú eres santo. Yo lo que estoy aquí pagando lo merezco, pero tú realmente eres el Hijo de Dios. Acuérdate de mí cuando vengas en tu reino. Y esa expresión de esperanza, de fe y de confianza en el Hijo de Dios, en esa cruz, hizo que Jesús se volteara y le dijera, muriendo y agonizando, hoy estarás conmigo en el paraíso. No importa lo que tú hayas hecho, hay esperanza, hay vida, hay solución en la sangre derramada en la cruz del Calvario. Vemos nosotros que en segundo lugar, el leproso corre hacia Jesús, mientras la demás gente huía para, ay, el leproso, para no ser contagiada. Él cae sobre su rostro y dice Lucas 5, versículo 12, diciéndole: Señor, Señor, si quieres, puedes limpiarme. Vemos en primer lugar la determinación de este hombre para buscar a Jesús. Nada ni nadie le podía detener, ni siquiera las amenazas de, ay, no te pares a recibir a Cristo porque tú tienes una religión, y si te paras vas a hacer el ridículo. No le importó lo que la gente dijera. Tú no puedes venir a Jesús con estos obstáculos y con estos prejuicios. Tienes que olvidarte de todos los demás para poder entender qué es lo que nos impide venir a Cristo. Hace algunos meses tuvimos el Congreso de Dimensiones Proféticas allá cuando estábamos en el Centro Cívico, y se acuerdan ustedes de Tommy Tenney. Tommy Tenney lo tuvimos allá como orador. Es

viendo el mundo, porque él es un hombre adorador. Es alguien que ha descubierto cómo vivir cerca, muy cerca, demasiado cerca de Dios. Y Tommy nos dijo, he descubierto que el problema de muchos cristianos cuando adoran son el qué dirán. Hay mujeres que quisieran tirarse al piso y llorar, pero ¿qué dirá la que está ahí junto a mí? Hay hombres que quisieran levantar las manos y decirle Jesús cuando están adorando, pero no lo hacen porque siempre se sienten observados. Y la vista de la gente a tu alrededor, y a lo mejor me salgo de mi compostura y a lo mejor pierdo el estilo, y qué dirán que me tira y al cielo van a decir que está loca. Si tú continúas con esta clase de pensamientos y cuando vienes al Señor no te olvidas de todo y lo que haces lo haces a Dios, jamás podrás nunca ser un adorador ni una adoradora. ¿Se imaginan la mujer que llegó a la casa del fariseo y cayó a los pies de Jesús? Y el pelo para las mujeres, el pelo es una de las cosas que más cuidan. Vean nomás cuánto pasa en el salón de belleza. Y buscan siempre las mujeres, ¿verdad? ¿Qué color me pongo? ¿Qué no me pongo? ¿Qué tinte? ¿Qué champú? Cuidan mucho su pelo y qué bueno que lo hagan. Y esta mujer, cuando llega a la casa del fariseo, cae a los pies de Jesús, detrás de él. Y en lugar de que saque un trapo, un pañuelo, un kleenex o una jerga, con su pelo comienza a bañar de lágrimas los pies de Jesús. Y con su pelo, lo que las mujeres consideraban lo más santo, lo más sagrado, lo que más cuidado debe tener, con su pelo agarra y le limpia a Jesús el lodo, la popó de los burros, la popó de las ovejas, porque en aquel tiempo caminaban todos en la calle, no había pavimento, ni había concreto, ni había chapopote. Todos los animales hacían lo que querían ahí en la tierra, y al llegar a la casa los invitados les lavaban los pies, pero este fariseo no le lavó los pies a Jesús, y esta mujer llega y con su pelo, imagínense cómo después olería el pelo, no le importa lo que dicen, y con el pelo le lava los pies a Jesús. Y cuando Jesús ve a esta mujer, le dice, tus pecados te son perdonados. Fue una mujer que otra vez, que no me importa lo que la gente diga, no me importa la opinión que tenga, yo siento hacer esto por Jesús y lo hizo. Hazlo cuando tú sientas lo mismo también. Es maravilloso ver cuando alguien, ¿verdad? Si quieres caer de rodillas, cae de rodillas. Si te quieres acostar y acostado adorar a Dios, hazlo acostado. Mientras no andes como reguilete por toda la iglesia tumbando sillas, todo está bien. Pero tenemos que entender esto, despojémonos de nuestros prejuicios y del qué dirán cuando sintamos adorar a Dios. Una vez mi esposa me comenzó a decir, Armando, cuando estoy orando y cuando estoy alabando a Dios, siento así con las manos, ¿verdad? Su gloria se levanta y comienza así con las manos. Yo volteé a ver, le dije, ¿qué chocho se tomó esta hoy en la mañana? Y no entendía muy bien esa cosa de que con las manos y por aquí, por allá. Y luego fuimos, me acuerdo cuando fuimos a Jacksonville, Florida, hace como 2 o 3 años, a un seminario de un hermano que se llama Rick Joyner, que tiene el ministerio de Morning Star, la estrella de la mañana. Y había una libertad en la adoración, pero con orden, pero había una libertad. Y las mujeres, ¿verdad?, le hacían por acá y por allá, y quién sabe, con las manos. Y a nosotros como que nos parecen rarezas y como cosas así, ¿no? Pero es que en el espíritu, con las manos, están muchas mujeres haciendo cosas y dirigiendo cosas y sintiendo cosas, que es el águila, la hacen como el águila y así ya está, que a Dios le agrada. Y las manos nos fueron dadas por Dios para expresar. Vean ustedes a los mimos. Y vean ustedes el ballet, ¿verdad? Ahora que estuvo el concurso, el campeonato de patinaje olímpico en Salt Lake City, es increíble cómo el movimiento de una patinadora, ya nada más porque lleva la mano así o la ponga a la altura del hombro, pierde un punto, porque tiene que estar exactamente 3 centímetros arriba del hombro. Si cae con un patín así y si no cae así, ya pierde un punto. Todo expresa absolutamente el arte, la creatividad y la belleza que se expresa a través de patines, y todo para que la gente, y nosotros lo hacemos para Dios. Entonces, si tú sientes la gloria del Señor, se levanta y le quieres hacer así, hazle así.

0: este leproso se olvidó de todo y se olvidó de la gente, nada le iba a detener. Y vemos también la humildad de este leproso. Cae postrado en tierra y le ruega, no llega y le dice, ay Señor, mírame cómo estoy ahí parado. No, él así como estaba, ten misericordia de mí, cae así como está. No se consideraba este leproso tampoco alguien importante, ni tenía un corazón de autolástima. Hay muchos de ustedes, ay, si Dios aquí en el hospital me viera y se acordara de mí, cómo estoy, nadie me viene, nadie me visita, nadie me quiere, y ahí te sientes que eres la única que sufres, y todos me abandonaron, y los hermanos son unos ingratos, y ese sentimiento de autolástima hace que Jesús se aleje de ti. Estamos conociendo a Dios en su palabra. Lo que hace que Dios se acerque a nosotros, dice uno de los salmos, es un corazón contrito y humillado. Dios no despreciará al corazón contrito y humillado. Entonces, si mi corazón quebrantado y mi humillación va a hacer que Dios se acerque a mí, voy a quitar de mi vida la autolástima y la autocompasión y la amargura y que nadie me quiere y nadie me ha visitado y estoy tan fea que nadie se va a casar conmigo y nadie se va a casar con, y todos estos pensamientos. Pero Jesús, tú me amas y yo me humillo delante de ti y te doy las gracias como me hiciste y te pido, oh Dios, límpiame. Pero tienes que humillarte delante de Dios. Se postra en tierra. Además le dice a Cristo Señor, que significa en el griego kurios. Y esta palabra significa amo absoluto, dueño de una persona. En el Imperio Romano, cuando una persona compraba un esclavo, se le agujeraba la oreja para que ya sea que fuera al mercado por naranjas o por plátanos, la gente supiera al ver el orificio en su oreja que era esclavo. El esclavo, al llegar a la casa del amo y se casaba, la esposa también era del amo. Los hijos eran del amo. Si se compraba un bochito, era del amo. Si se compraba lo que fuera, era del amo. De ahí a su muerte, él y su descendencia necesitaban demostrar lealtad y fidelidad al amo. Es lo que significa la palabra kurios, amo absoluto. Cuando venimos a Cristo y le decimos Señor, le estamos diciendo, Padre, ya mi vida no es mía, mi esposa es tuya, mis hijos son tuyos, mis propiedades son tuyas, y ahora Señor, dame la sabiduría para que todo lo que me has dado, mis hijos, mi casa, todo lo que tengo, pueda tener yo la administración para ofrecértelo para tu reino. Entonces nosotros no podemos llegar con Cristo, Señor, quiero que me sanes, pero después de que me sanes, déjame seguir con mi amante. Después de que me sanes, voy a seguir acostándome con mi novio, con mi novia. Después de que me sanes, voy a seguir haciendo esto. Tú no puedes hacer esto porque no conoces quién es Él. Él es el Señor. Y cuando tú vienes a Jesús y le dices, límpiame, cámbiame, sáname, es para decirle, desde este momento, quiero decirte, mi vida te pertenece. Y voy a obedecerte y voy a guardar tus mandamientos y voy a guardar tu palabra. Y finalmente el leproso le dice a Jesús, si quieres, puedes limpiarme. Es interesante que el leproso le pide ser limpiado. Síganme con mucha atención, no le pide ser sanado. La palabra original en el griego implica no solamente límpiame de mi lepra, sino la intención del leproso es que él se veía sucio por fuera y sucio por dentro. Y esto es lo que implica esta palabra en el original griego. Él sabía que necesitaba limpieza por dentro y por fuera. ¿Cuántos de ustedes creen nada más? Ay, pues tengo sida. Ay, pues tengo este problema cardiovascular. Y tengo este problema del estómago. Y no ves tu corazón inmundo y lleno de llagas como Dios lo ve. Dice en el Salmo 34, versículo 18. cercano está Jehová a los quebrantados de corazón y salva. Y esta palabra es la misma palabra hebrea en la transliteración de la versión de la Septuaginta, que es la traducción del hebreo al griego de la Biblia. La palabra salva es salva y limpia interior y por fuera a los contritos de espíritu. O sea, Cristo no solamente se dejó guiar por la misericordia, porque había en tiempos de Cristo, ¿saben cuántos leprosos había? Había miles de leprosos. Y si Cristo realmente venía nada más a sanar físicamente de la enfermedad a todas las personas, lo hubiera hecho. Pero los casos específicos de sanidades y de limpieza que Cristo nos presenta en las Sagradas Escrituras son para que nosotros tengamos un cuadro y entendamos en qué casos se concentró Jesús, porque esos casos llenaban, como lo vamos a ver en el estudio de Lucas, llenaban los requisitos para tener las bendiciones de Dios. Si quieres, por favor, límpiame, dice en el Salmo 51, versículo 2. Lávame más y más de mi maldad y límpiame de mi pecado. ¿Cómo oraba David? Señor, límpiame de mis maldades, no de mis enfermedades. Esto viene por añadidura. Es igual que la liberación de los demonios. Si le sacamos los demonios a una muchacha y esa muchacha o ese muchacho no sacan la basura de su corazón, los demonios regresan a ese muchacho, pero vienen con tanques de guerra y con la infantería y la aviación. Su estado es peor de una persona que tiene problemas de demonios, porque los demonios no son el problema está qué atrajo a los demonios a tu vida, y la respuesta es el pecado, la basura, la suciedad. Entonces, si tú sacas la basura de tu corazón y si tú sacas la suciedad de tu corazón, dice Jesús, dichosos los pobres en espíritu, porque ellos verán a Dios. En ese momento que reconoces tu necesidad espiritual y tu pobreza y sacas de tu vida el pecado, no tienen cabida los espíritus inmundos en la vida de ningún hijo ni hija de Dios. Entonces tenemos que entender esto, cómo opera y funciona el mundo espiritual, para que podamos caminar en tranquilidad en la vida. Y no, hermano, necesito liberación. Usted no necesita liberación, usted necesita quebrantarse, rasgar su corazón, arrepentirse. Y cuando usted esté así ayunada y estés tú ayunado y quebrantado y arrepentido de todos los males que has hecho, entonces te echamos fuera a los chamucos. ¿Pero qué crees que nada más? Sácame el demonio de alcoholismo para que yo no tome. Sácame el demonio de retortijón que tengo. Sácame el demonio de drogas que tengo. Es que no es el demonio el problema, es tu carne que atrajo que los demonios agravaran tu situación. Entonces tenemos que entender cómo funciona hoy esto. Le dice David, lávame de mi maldad y límpiame de mi pecado. Dice el versículo 17... Los sacrificios de Dios son el espíritu quebrantado. Al corazón contrito y humillado no despreciarás tú, oh Dios. Dios nos muestra en el Antiguo Testamento cómo Dios se acercaría a la gente. Si los tiempos de Cristo y los fariseos en el tiempo de Cristo conocieran los salmos y hubieran conocido a Dios, cuando apareció el Mesías, hubieran andado quebrantados y contritos de corazón, porque los salmos ya decían que el Dios Jehová al que ellos decían servir no despreciaría el corazón contrito y humillado. Y los fariseos eran lo contrario, eran la antítesis de lo que el Antiguo Testamento les enseñaba. Regresamos a Lucas 5:13 y Jesús, extendiendo su mano, le toca y le dice: quiero, sé limpio. De acuerdo a Marcos 1:41, que relata el mismo pasaje, dice: Jesús teniendo misericordia de él. Cristo vio no la apariencia externa, lastimera, patética, llena de llagas de este hombre, repito, porque si así hubiera sido, hubiera sanado a todos los leprosos de su época. Cristo ve igual que su padre el corazón. El corazón. Lo que nosotros no podemos ver como seres humanos exteriormente ni superficialmente. Dios conoce el corazón. Dios vio su miseria. Dios vio su soledad, su marginación, su vaciedad, su desesperanza, su desesperación. Pero más que nada, vio que este hombre en su corazón no estaba amargado. Y tan no estaba amargado que había otros leprosos. ¿Y dónde estaban cuando Jesús vino? Estaban escondidos. No, ese que nos va a sanar. Ok, pues ahí quédense en el hoyo. Pero este comenzó en la ciudad, Jesús, Jesús, y salió de la ciudad y no le importó nada. Por favor, hijo de Dios, cayó en tierra, si quiero, límpiame. Él buscó a Jesús, salió de su ratonera, salió de su hoyo. ¿Por qué? Porque la amargura nos impide creer que hay delante de nosotros un cielo que se nos va a abrir. La amargura nos impide ver al mundo con luz. Lo vemos todo negro, lo vemos todo oscuro, lo vemos todo gris. No creemos que las promesas de Dios, no, tal vez Dios sane a otra persona, pero no a mí. Tal vez a Dios les dé este edificio, pero no a nosotros. Y ese tipo de actitud y de pensamiento te cierran las puertas del cielo. Por eso tenemos que mantenernos continuamente optimistas, alegres, llenos de gozo. Vienen mejores días para mi vida. Confieso, Señor, que tú vas a sanar esto y vas a arreglar este problema. En mi casa va a ir todo bien. Ahorita las cosas no están funcionando mal, pero te tenemos a ti, Señor, y tú nos vas a sacar adelante. Tú tienes que tener en la vida este espíritu de guerrero, de que vas a levantarte, te vas a levantar, vas a levantar a tu familia, tus hijos se van a convertir. Es que usted no sabe que mi hijo está ahorita un drogadicto y mi hijo está en el bote ahorita por 5 años, ahí en la cárcel. Tu hijo se va a convertir por la misericordia de Dios. Dios permitió que tu hijo estuviera en la cárcel, porque ahí es donde Dios lo necesitaba. Y si tú no ves la vida de esa manera, te amargarás, te quedarás en tu hoyo y así morirás, como en tiempos de Jesús murieron cientos de leprosos. En el versículo 14, Cristo le da dos órdenes. Ve, le dijo, en primer lugar, y no le digas nada a nadie. Dos advertencias le da Jesús al leproso: no le digas nada a nadie. ¿Por qué Jesús le prohibió a este hombre que publicara e hiciera notorias sus maravillas? Porque este hombre ya tenía mucho tiempo en esta condición. Ahora era salvado, era sanado, y era lógico que comenzara a prorrumpir, ¿verdad? ¿Quién no podría estar contento? Pero Dios mío, cuánta alegría, quiero contarles a todos lo que Dios ha hecho en mi vida. Pero había un peligro. Jesús, en este tiempo de su ministerio, no quería que se corriera la fama, como ya se estaba corriendo, de que él sanaba a todas las personas, que era conocido por sus milagros, porque no había llegado el tiempo de él manifestarse como el Hijo de Dios, el Mesías que vino a salvar y a buscar lo que se había perdido. Entonces, esto fue lo que sucedió, desgraciadamente, con muchas de las personas y lo que pasa en nuestra época actual. Cuando cristianos escuchan que en una iglesia hay sanidades, cuando cristianos escuchan que en una iglesia se echan demonios y en su iglesia no, cuando cristianos escuchan que ese pastor tiene y Dios lo ha usado para sanar cánceres o sidas, los cristianos y la gente no cristiana buscan a estos hombres y a estas iglesias con el único propósito de recibir de Dios un favor. Y no van a la iglesia a buscar a Jesús. Y si en tu condición tú eres una persona que solamente estás esperando, pues si Dios me sana y me hace este favorcito, yo le voy a servir. nunca tendrás un corazón para Dios. Porque aunque Dios no nos hiciera ya ningún favor, desde el momento de mi salvación hasta el día de mi muerte, hizo suficiente con dar su vida por mí, con su sangre, por mis pecados en la cruz del Calvario. Dios busca adoradores, busca corazones sinceros que verdaderamente le busquen por lo que Él es y no por lo que Él da. Porque somos igual que los niños. Los niños llegan, yo llego de viaje y mis chiquitos lo primero que me preguntan es: papi, ¿cómo te fue? ¿Descansaste en tu viaje? No, hombre, bromeas. ¿Qué me trajiste? Es lo primero que los niños nos preguntan. ¿Qué me trajiste, papá? ¿Me porté bien? ¿Qué me trajiste? Inmediatamente están asociados y conectados siempre con el regalo del padre. Cuando ya crecen, con papá, ¿cómo te fue? Etcétera, etcétera, ¿verdad? Pero los niños son así. ¿Qué me trajiste? Y así llegan ustedes a la iglesia con Dios: Señor, ¿qué me vas a dar hoy? ¿Qué me vas a regalar hoy, Señor? Vienen como si fuera bolo padrino. Y en segundo lugar le dice Cristo al leproso: obedece a Dios. O sea, muéstrate al sacerdote. Porque de acuerdo al Levítico 14, era imposible, repito, que un leproso sanare. Y el sacerdote tenía que inspeccionarlo cuidadosamente para confirmar que realmente estaba sanado y así alabar el nombre de Dios. Jesús le dice a este hombre: cumple la ley para que recibas del sacerdote tu certificado de limpieza, porque Cristo vino al mundo no a abolir la ley, sino a cumplir la ley. Nació bajo la ley, nació de una mujer conforme a la ley, vivió bajo la ley y murió bajo la ley, hasta que el Espíritu Santo vino en el día de Pentecostés. 50 días después de la muerte de Cristo se inició la dispensación o la inauguración de una nueva etapa del Espíritu Santo con nosotros, que se llama en la Biblia la gracia. Esto no quiere decir que no había gracia antes, implica solamente que el Espíritu moraría ya dentro de nosotros, de Cristo a nuestros días. Y para terminar, dice el versículo 15 y 16: pero su fama se extendía más y más, y se reunía mucha gente para oírle y para que le sanase sus enfermedades. Ya ven, la mayor parte de la gente era y le buscaba para ser sanados, mas él se apartaba a lugares desiertos y oraba. La fama de Cristo corrió por toda Israel. La gente comenzaba a reunirse, unos para oírle la palabra de Dios y otros para buscar favores de él. Muchas veces no hizo lo que la gente quería que hiciese, sino que en lugar de complacer a la gente, dice la Biblia, el versículo 16, se apartaba a lugares desiertos y oraba. Hermanos santos en el Señor Jesucristo, esto muchos de ustedes como ovejas no lo entienden. Miren, nosotros muchas veces como pastores, yo le he dicho a mi esposa: mira, yo acabo después de un desayuno o después de una predicación exhausto. Le di consejería a 10 personas. Oí que a la señora fulana y tal, el marido le dio un planchazo, su hijo está en la cárcel, lo arrastraron, etcétera, etcétera. Y de alguna forma, nosotros al estar escuchando los problemas de la gente, y también en la consejería lo pueden testificar, nos desgastamos emocionalmente, así como que sale de nosotros, nos concentramos en el problema, nos tratamos de identificar con la gente, ¿verdad? Sufrimos con la gente que está sufriendo, y muchas veces no tenemos ganas de nada. Más que yo en el sur hago esto, y aquí lo voy a comenzar a hacer, ¿verdad? Lo único que hago es correr y me meto al baño y me hinco a estar con mi Señor, porque ya no puedo más estar con la gente. La gente es muy desgastante para los líderes, y ustedes creen muchas veces que nosotros debemos servirlos en todo, y no es así. Hay problemas que tú tienes que traer con el pastor, y gracias por esto, pero no cualquier problema, porque ya mi hijo pisó una lagartija, ¿qué hago, hermano? O sea, cosas tan, bueno, insulsas, ¿verdad? Y problemas tan superficiales que de veras nos roban a nosotros muchísima energía. Entonces, muchas veces así, ¿verdad? Tenemos ganas de irnos a un lugar y meternos y orar y estar con el Señor para el próximo mensaje presentar el poder de Dios. Nos desgastamos mucho y nos apartamos de la gente y muchas ovejas. El pastor no me quiso atender. El pastor y esto, mira una cosa, si tienes un problema, ningún pastor de esta iglesia te va a decepcionar ni a despreciar. Pero lo que tienes que hacer es hacerlo con orden. Saca una cita. Hermano Armando, necesito hablar con usted, tengo un problema grave, me estoy divorciando. Inmediatamente, mañana nos vamos a desayunar. O háblame a mi casa por teléfono y hacemos una cita entre la semana. Y te vamos a atender y te vamos a escuchar. Pero no, pisó una lagartija, mi hijo, ¿qué hago, hermano pastor? Entonces, no podemos atender a miles de ovejas, ¿verdad? Se calcula que es un pastor por 500 ovejas. Un pastor por 500, una iglesia de 500 personas necesita dos pastores. Una de 1,000 necesita 4 pastores. Aquí somos 10 pastores y tenemos 4,000 ovejas en los 3 servicios y en la iglesia del sur. Entonces, esto es algo que debemos hacer los líderes, apartarnos muchas veces de la gente y ponernos a orar. Porque si no, nos desgastamos. Y no vamos a tener energía ni sabiduría para atender a todos los demás. Jesús no hacía nada sin consultar a su Padre. Y cuando dice que Jesús se apartaba de la gente y muchas veces no le daba gusto a la gente, imagínense todos los que en esa gente comenzaban a decir, pues no que venía Jesús, no que era misericordioso, eso es falto de amor, el pastor no tiene amor, el pastor no es misericordioso. Y las ovejas tienden a juzgar a sus líderes sin piedad, con juicio externo, pero es el precio que los pastores que me escuchan tenemos que pagar. Ser mal juzgados y mal interpretados, que tenemos falta de amor, que no tenemos tiempo, lo cual no es verdad. Porque si algo en el corazón existe en un hombre de Dios, Dios es el juez de nuestra vida. Y a Él le vamos a dar cuentas, y Él es el que nos quita del ministerio cuando no estamos atendiendo a las ovejas perniquebradas, ni a las que están dolidas, ni a las que necesitan consejo. Pero necesitamos entender que hay tiempo para todo en esta vida. La Biblia dice en el Salmo 119, versículos 147 y 148, me anticipé al alma y clamé, esperé en tu palabra, se anticiparon mis ojos a las vigilias de la noche para meditar en tus mandatos. ¿Cuál era la prioridad de Jesús? ¿Sanar leprosos? No, lo hizo en casos específicos. ¿Atender a la gente? Muchas veces no atendió las necesidades de la gente. ¿Sanar a todos los enfermos? Tampoco, porque muchas veces dejó a la mitad de los enfermos sin sanar. ¿Predicar el evangelio? Tampoco fue su prioridad, porque muchas veces no tuvo ni siquiera tiempo para hacerlo. La prioridad de Jesús fue pasar tiempo en oración con su Padre. ¿Es mi oración mi familia? No. En segundo lugar. ¿Mis hijos? Tercer lugar. ¿Es mi prioridad la iglesia? Es el cuarto lugar. ¿Cuál es mi prioridad? Búscame, dice el Señor, con todo tu corazón, tú y yo, tener comunión con Dios. Esa es mi prioridad. En Hechos 6, escúcheme los coordinadores y los líderes, en Hechos 6 se presenta el primer problema de una iglesia. ¿Cuál fue el primer problema de una iglesia en Hechos 6? Que no podían atenderse a las viudas, las mesas, y no había personas que atendieran. Y los apóstoles, sabiendo que no fuimos llamados para eso, concluyeron y dijeron, nombremos diáconos, coordinadores, personas que nos ayuden, porque nosotros los apóstoles estamos llamados a estar en comunión y en la palabra de Dios. Dios me llamó a que yo pase más tiempo con Él que con las ovejas, para que cuando esté con las ovejas yo sepa qué hablarles, porque antes estuve con Él. Si yo quiero llevarle a Dios los problemas de las ovejas, necesito antes oír qué quiere Dios para las ovejas. Porque si no, nos volvemos los líderes profesionales del ministerio. Y un líder, un diácono, un siervo, un apóstol, un profeta, un pastor, un maestro, que no pase tiempo con Dios lo suficiente para tener paz y seguridad y estar libre de cualquier presión externa de su propia congregación, nunca podrá ser usado por Dios. Porque es Dios a quien tenemos que darle cuentas todos los días de nuestra vida. Oremos. Señor, te damos gracias por tu sabiduría, no por la nuestra, porque nosotros no hacemos los programas, ni los métodos, ni las formas de gobernar o de creer que se debe de dirigir. Los principios de la vida de Jesús nos fueron dejados para que sigamos sus pisadas y para que tanto los líderes como las ovejas tengamos compasión unos de otros, para que nosotros podamos recordar que en esta mañana hay personas como este leproso, desesperados, con mucha soledad, que se han sentido aislados de la gente, se han sentido marginados de su familia, pero a pesar de todos estos sentimientos y emociones, en esta mañana, Señor, han venido a oír tu voz. Por cuanto has puesto tu confianza en mí, dice el Señor, en esta mañana yo te limpiaré. Yo te concederé las peticiones de tu corazón, porque no has pensado en tu condición, sino has pensado en tu necesidad de limpieza. Y si tú quieres saber si Dios quiere limpiarte, lo acabas de escuchar. Él te va a contestar: quiero. Es mi voluntad limpiar, a eso vine al mundo. Pero entiendan, la limpieza comienza de dentro hacia afuera. Tú puedes estar sano e irte al infierno. ¿De qué te serviría estar sano y ya no tener esta enfermedad si te condenas? Es preferible llegar al cielo manco, cojo o tuerto, que entrar al infierno sano y entero y vivir alejado de la presencia de Dios por toda la eternidad. Señor, enséñanos a comprender tus caminos, no solamente tus obras. Nuestra iglesia tiene que madurar más y alcanzar niveles altos espirituales de comprensión, para que cada oveja no vea a su pastor como un Dios, sino entiendan que ellos pueden orar por ellos mismos, que nuestras oraciones no son mágicas y que no por el hecho que oremos por alguien sus problemas se van a solucionar automáticamente. Señor, madura tu pueblo y danos a nosotros la misericordia por ellos, para guiarlos de la mano y explicarles con tu palabra cuál es tu voluntad para sus vidas. En esta mañana vengan a Jesús ustedes, los que se sienten desolados, tristes, marginadas, aisladas, que tienen una pobre imagen de sí mismos, que creen las mentiras del diablo, que no vas a hacer nada en la vida, que así vas a pasar tu vida y que no hay esperanza. Esta mañana Jesús viene a iluminar tu mente y a decirte: vengan a mí, todos los que están trabajados y cargados, que yo los haré descansar. Encuentra en esta mañana, no en esta iglesia, no en el predicador ni en el pastor, encuentra en Jesús. Solo en Él encuentra tu paz. y tu perdón que necesitas para vivir para Él. Las personas que esta mañana quieran ser limpias de sus pecados, que no hayan sido limpias por la sangre de Cristo todavía, ven a Cristo esta mañana y dile en tu corazón: Señor, quiero ser limpio, ya no quiero vivir en pecado. Lávame más y más de mis maldades, sana mis iniquidades, sana mi alma, porque quiero tener una mente despejada y un corazón limpio para vivir para ti. Creo que tú eres mi amo, mi único dueño absoluto de mi vida, y ya no quiero servir a nadie más que a ti, Jesús, mi Señor, porque tú en la cruz pagaste con tu sangre por mis pecados, y creo que tú eres el Mesías. Me arrepiento de mis pecados y te pido que entres a mi corazón como mi Señor y mi Salvador. Jesús, bendito Señor. Amén.
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2: El libro de Salmos, Salmo 68, versículos 24 al 27.
3: Ya asoma tu procesión, oh Dios, la procesión de mi Dios y Rey, mientras Él entra en el santuario. Los cantores van adelante, los músicos van detrás. En medio hay jovencitas que tocan panderetas. Alaben a Dios, todos los del pueblo de Israel. Alaben al Señor, la fuente de vida de Israel. Miren la pequeña tribu de Benjamín. Va al frente. Le sigue una gran multitud de gobernantes de Judá y todos los gobernantes de Zabulón y Neftalí.
2: El primer libro de Reyes, capítulo 11.
4: Ahora bien, el rey Salomón amó a muchas mujeres extranjeras. Además de la hija del faraón, se casó con mujeres de Moab, de Amón, de Edom, de Sidón y de los hititas. El Señor había instruido claramente a los israelitas cuando les dijo: «No se casen con ellas, porque les desviarán el corazón hacia sus dioses». Sin embargo, Salomón se empecinó en amarlas. En total, tuvo 700 esposas de cuna real y 300 concubinas. En efecto, ellas apartaron su corazón del Señor. Cuando Salomón ya era anciano, ellas le desviaron el corazón para que rindiera culto a otros dioses en lugar de ser totalmente fiel al Señor su Dios, como lo había sido David su padre. Salomón rindió culto a Astoret, la diosa de los sidonios, y a Moloc, el detestable dios de los amonitas. De ese modo, Salomón hizo lo malo a los ojos del Señor, se negó a seguir al Señor en forma total y absoluta, como lo había hecho David, su padre. Incluso construyó un santuario pagano para Quemos, el detestable dios de Moab, y otro para Moloc, el detestable dios de los amonitas, en el Monte de los Olivos, al oriente de Jerusalén. Salomón construyó esos santuarios para que todas sus esposas extranjeras quemaran incienso e hicieran sacrificios a sus dioses. El Señor estaba muy enojado con Salomón, porque su corazón se había apartado del Señor, Dios de Israel, quien se le había aparecido dos veces. Le había advertido a Salomón específicamente que no rindiera culto a otros dioses, pero Salomón no hizo caso al mandato del Señor. En consecuencia, el Señor le dijo:
5: «Ya que no has cumplido mi pacto y has desobedecido mis decretos, ciertamente te arrancaré el trono y se lo daré a uno de tus siervos. Pero por amor a tu padre David, no lo haré mientras vivas, sino que le quitaré el trono a tu hijo. Y aún así, no le quitaré el reino entero. Lo dejaré ser rey de una tribu por amor a mi siervo David y por amor a Jerusalén, mi ciudad escogida».
4: Entonces el Señor levantó a Hadad, el edomita, quien era miembro de la familia real de Edom, para que fuera adversario de Salomón. Sucedió que años atrás, David había derrotado a Edom, y Joab, el comandante del ejército, se había quedado para enterrar a unos soldados de Israel que habían muerto en batalla. Mientras estaban allí, mataron a todos los varones de Edom. Joab y el ejército de Israel se quedaron durante 6 meses hasta que acabaron con todos. Sin embargo, Hadad y unos cuantos funcionarios de la corte de su padre lograron escapar y se dirigieron a Egipto. Hadad era apenas un niño en ese tiempo. Salieron de Madián y se fueron a Parán, donde otros se les unieron. Luego viajaron a Egipto y se presentaron ante el faraón, quien les dio casa, comida y tierras. El faraón se encariñó con Adad y le dio en matrimonio a su cuñada, la hermana de la reina Tapenes. Ella le dio un hijo, a quien llamaron Genubat. Tapenes lo crió en el palacio del faraón entre los propios hijos del faraón. Cuando le llegó la noticia a Adad en Egipto de que tanto David como su comandante Joab habían muerto, le dijo al faraón:
6: «Permíteme regresar a mi país».
7: «¿Por qué? ¿Qué te falta aquí que deseas regresar a tu tierra?»
6: «Nada, pero aún así, te pido que me dejes regresar».
4: Dios también levantó a Rezón, hijo de Eliada, como adversario de Salomón. Rezón había huido de su amo, el rey Hadad-Ezer, de Soba, y había llegado a ser el líder de una banda de rebeldes. Después de que David venció a Hadad-Ezer, Rezón y sus hombres huyeron a Damasco, donde él llegó a ser rey. Rezón fue enemigo a muerte de Israel por el resto del reinado de Salomón y generó conflictos como lo había hecho Hadad. Rezón odió a Israel profundamente y siguió reinando en Aram. Otro líder rebelde fue Jeroboam, hijo de Nabat, uno de los propios funcionarios de Salomón. Provenía de la ciudad de Sereda, en Efraín, y su madre era una viuda llamada Serúa. Esta es la historia que explica su rebelión. Salomón estaba reconstruyendo los terraplenes y reparando las murallas de la ciudad de su padre David. Jeroboam era un joven muy capaz. Cuando Salomón vio lo diligente que era, lo puso a cargo de los trabajadores de las tribus de Efraín y Manasés, los descendientes de José. Cierto día, mientras Jeroboam salía de Jerusalén, el profeta Ahías de Silo se encontró con él en el camino. Ahías tenía puesto un manto nuevo. Los dos estaban solos en un campo cuando Ahías tomó el manto nuevo que llevaba puesto y lo rompió en 12 pedazos. Luego le dijo a Jeroboam:
8: «Toma 10 de estos pedazos, porque el Señor, Dios de Israel, dice:
5: estoy a punto de arrancar el reino de manos de Salomón y te daré a ti 10 de las tribus. Pero le dejaré una tribu a Salomón, por amor a mi siervo David y por amor a Jerusalén, la ciudad que he escogido entre todas las tribus de Israel. Pues Salomón se ha apartado de mí y rindió culto a Astoret, diosa de los sidonios, a Quemos, dios de Moab, y a Moloc, dios de los amonitas. Salomón no ha seguido mis caminos ni ha hecho lo que me agrada. Tampoco ha obedecido mis decretos y ordenanzas como lo hizo su padre David. Sin embargo, no le quitaré todo el reino a Salomón por ahora. Por amor a mi siervo David, a quien yo escogí y quien obedeció mis mandatos y decretos, mantendré a Salomón como líder el resto de sus días. Pero le quitaré el reino a su hijo y te daré a ti 10 de las tribus. Su hijo tendrá una tribu para que los descendientes de David, mi siervo, sigan reinando. Y como una lámpara brillen en Jerusalén, la ciudad que he escogido para que sea el lugar para mi nombre. Te pondré a ti en el trono de Israel y gobernarás todo lo que tu corazón desee. Si prestas atención a lo que te digo y sigues mis caminos y haces todo lo que yo considero correcto, y si obedeces mis decretos y mandatos como lo hizo mi siervo David, entonces siempre estaré contigo. Estableceré una dinastía duradera para ti, como lo hice con David, y te entregaré a Israel. Por causa del pecado de Salomón, castigaré a los descendientes de David, aunque no para siempre».
4: Salomón intentó matar a Jeroboam, pero él huyó a Egipto, donde reinaba Sisac, y se quedó allí hasta la muerte de Salomón. Los demás acontecimientos del reinado de Salomón, con todos sus logros y su sabiduría, están registrados en el Libro de los Hechos de Salomón. Salomón gobernó en Jerusalén a todo Israel durante 40 años. Cuando murió,
9: lo enterraron en la ciudad de David, la cual llevaba ese nombre por su padre. Luego, su hijo Roboam lo sucedió en el trono.
2: El primer libro de Reyes, capítulo 12.
9: Roboam fue a Siquem, donde todo Israel se había reunido para proclamarlo rey. Cuando Jeroboam, hijo de Nabat, se enteró de esto, regresó de Egipto, donde había huido para escapar del rey Salomón. Entonces los líderes de Israel mandaron a llamar a Jeroboam y él, junto con toda la asamblea de Israel, fueron a hablar con Roboam.
10: Su padre fue un amo muy duro.
11: Alivie los trabajos tan pesados y los impuestos tan altos que su padre impuso sobre nosotros.
10: Entonces seremos sus leales súbditos.
9: Roboam les respondió:
12: denme 3 días para pensarlo. Luego regresen y les daré una respuesta.
9: Entonces el pueblo se retiró. Después, el rey Roboam consultó el asunto con los ancianos que habían sido consejeros de su padre Salomón.
12: ¿Qué me aconsejan ustedes? ¿Cómo debo responder a este pueblo?
9: Los consejeros ancianos contestaron:
13: si hoy se pone al servicio de este pueblo y les da una respuesta favorable, ellos siempre serán sus leales súbditos.
9: Sin embargo, Roboam rechazó el consejo de los ancianos y pidió, en cambio, la opinión de los jóvenes que se habían criado con él y que ahora eran sus consejeros.
12: ¿Qué me aconsejan ustedes? ¿Cómo debo responder a esta gente que me pide que alivie las cargas que impuso mi padre?
9: Los jóvenes contestaron:
14: así debería responder a esos que se quejan de todo y que quieren una carga más liviana. Mi dedo meñique es más grueso que la cintura de mi padre.
15: Es cierto que mi padre les impuso cargas pesadas, pero yo las haré aún más pesadas. Mi padre los golpeaba con látigos, pero yo los azotaré con escorpiones.
9: 3 días después, Jeroboam y toda la gente regresaron para conocer la decisión de Roboam, tal como el rey había ordenado. Entonces Roboam habló con dureza al pueblo porque rechazó el consejo de los ancianos y siguió el consejo de los más jóvenes. Así que le dijo al pueblo:
12: mi padre les impuso cargas pesadas, pero yo las haré aún más pesadas. Mi padre los golpeaba con látigos, pero yo los azotaré con escorpiones.
9: Por lo tanto, el rey no prestó atención al pueblo. Este giro en la historia ocurrió por voluntad del Señor, porque cumplía el mensaje que el Señor le había dado a Jeroboam, hijo de Nabat, por medio del profeta Ahías de Silo. Cuando todos los israelitas se dieron cuenta de que el rey no iba a hacerles caso, respondieron:
16: ¡Abajo la dinastía de David! ¡No nos interesa para nada el hijo de Isaí! ¡Regresa a tu casa, Israel!
17: ¿Y tú?
18: ¿Y tú, David?
17: ¡Cuida de tu propia casa!
18: ¡Cuida de tu propia casa!
9: Entonces, el pueblo de Israel regresó a casa.

0: Hasta el día de hoy, las tribus del norte de Israel se han negado a ser gobernadas por un descendiente de David. Cuando los israelitas supieron que Jeroboam había regresado de Egipto, convocaron una asamblea y lo nombraron rey de todo Israel. Así que solo la tribu de Judá permaneció fiel a la familia de David. Cuando Roboam llegó a Jerusalén, movilizó a los hombres de Judá y a la tribu de Benjamín, 180.000 guerreros selectos, para pelear contra los hombres de Israel y recuperar el reino. Ahora bien, Dios le dijo a Semaías, hombre de Dios:
1: diles a Roboam, hijo de Salomón, rey de Judá, y también a toda la gente de Judá y de Benjamín, y a todo el resto del pueblo: esto dice el Señor: no peleen contra sus parientes, los israelitas. Regrese cada uno a su casa, porque lo que ha sucedido es obra mía.
0: Entonces ellos obedecieron el mensaje del Señor, y cada uno volvió a su casa, tal como el Señor había ordenado. Jeroboam fortificó la ciudad de Siquem, en la región montañosa de Efraín, la que llegó a ser su capital. Tiempo después, también fortificó la ciudad de Peniel. Jeroboam pensó:
2: si no tengo cuidado, el reino volverá a la dinastía de David. Cuando este pueblo vaya a Jerusalén para ofrecer sacrificios en el templo del Señor, ellos volverán a ser leales al rey Roboam de Judá. A mí me matarán y a él lo nombrarán rey en mi lugar.
0: Entonces, siguiendo la recomendación de sus consejeros, el rey hizo 2 becerros de oro. Después dijo a la gente:
3: para ustedes es muy complicado ir hasta Jerusalén a adorar. Miren, israelitas, estos son los dioses que los sacaron de Egipto.
0: Jeroboam colocó uno de los ídolos con forma de becerro en Betel, y al otro lo puso en Dan, es decir, en ambos extremos de su reino. Esto llegó a ser un gran pecado, porque la gente rendía culto a ídolos y viajaba hasta Dan, al norte, para rendir culto al becerro que estaba allí. Además, Jeroboam construyó edificios en el mismo sitio de los santuarios paganos y consagró sacerdotes de entre la gente común, es decir, personas que no pertenecían a la tribu sacerdotal de Leví. También instituyó un festival religioso en Betel, que se celebraba el día 15 del octavo mes y que era una imitación del Festival de las Enramadas en Judá. Allí, en Betel, Jeroboam ofrecía sacrificios a los becerros que había hecho y nombró sacerdotes para los santuarios paganos que había construido. Así que el día 15 del octavo mes, una fecha que él mismo había designado, Jeroboam ofreció sacrificios sobre el altar de Betel. Él instituyó un festival religioso para Israel y subió al altar a quemar incienso.
4: Los Hechos de los Apóstoles, capítulo 22, versículos 1 al 5.
5: Hermanos y estimados padres, escuchen mientras presento mi defensa.
6: Cuando lo oyeron hablar en el idioma de ellos, el silencio fue aún mayor. Entonces Pablo dijo:
5: soy judío, nacido en Tarso, una ciudad de Cilicia, y fui criado y educado aquí en Jerusalén, bajo el maestro Gamaliel. Como estudiante de él, fui cuidadosamente entrenado en nuestras leyes y costumbres judías. Llegué a tener un gran celo por honrar a Dios en todo lo que hacía, tal como todos ustedes hoy. Perseguí a los seguidores del camino, acosando a algunos hasta la muerte, y arresté tanto a hombres como a mujeres para arrojarlos en la cárcel. El sumo sacerdote y todo el consejo de ancianos puede dar fe de que esto es cierto, pues recibí cartas de ellos, dirigidas a nuestros hermanos judíos en Damasco, las cuales me autorizaban a encadenar a los seguidores del camino de

0: esa ciudad y traerlos a Jerusalén para que fueran castigados.
1: Hasta aquí fue la lectura de hoy. Esperamos que la palabra de Dios haya cobrado vida en tu corazón.
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3: Hola, ¿qué tal, amigos? Soy Pastor Mao. Esto es nuestro devocional a la puerta cerrada en una temporada maravillosa. La temporada de la dependencia, pidiendo a Dios que, por favor, nos ubique en el lugar correcto, con la gente precisa, en el tiempo indicado y con la palabra oportuna. Y que llene nuestro corazón de su paz y también de su dirección para que podamos hacer su buena, perfecta y agradable voluntad de manera práctica en el día de hoy. Esta mañana me levanté pensando en que para todo aquel que cree, la dependencia no es una opción, sino más bien es la manera de Dios, la forma del cielo. Fue como Dios estableció el funcionamiento correcto de la vida. A muchos les molesta que así sea, pero si analizan bien, todas las cosas que en este mundo funcionan de manera correcta son las que cumplen con el principio de la dependencia. La comida, el sustento en general, por ejemplo, el hombre depende de las fuentes hídricas, depende de la tierra, de la naturaleza y sus recursos. Si no fuera así, pues quizás no viviría de la mejor forma. Es importante entender que el planeta Tierra fue diseñado para que funcionara bajo el principio de la dependencia, igual el ser humano. Dependemos del oxígeno, dependemos de la luz del sol, etc. Entonces la pregunta es, ¿por qué nos cuesta tanto depender de Dios? Podemos comenzar diciendo que aunque el ser humano no nace teniendo el control de todo, cuando comienza a tenerlo se amaña tanto que le cuesta soltarlo. Y la tendencia natural de todos nosotros es confiar en nuestras propias fuerzas. Cuando comprendemos que depender de Dios implica reconocer límites, aceptar que no podemos hacerlo todo y rendir nuestra voluntad a Dios, nos cuesta, porque toca nuestro orgullo, nuestra autosuficiencia. El yo puedo se debilita, se diluye en la dependencia y aparece el sin ti no puedo. Pero hay un gran camino entre el uno y el otro y se llama dependencia. Venimos de dos que teniéndolo todo buscaron independencia de manera equivocada. Porque ellos llenarían la tierra, serían productivos, administrarían la creación de Dios, pero no de manera independiente, sino que lo único que los habilitaría para poder ser verdaderamente prósperos y felices era la dependencia. Escucha esto, una de las consecuencias más poderosas de la dependencia es la felicidad, la dicha, el contentamiento. Toda la felicidad que logres desde tu independencia será efímera, pasajera, pero cuando la felicidad es el resultado de tu dependencia, será eterna. Permíteme decirlo de la siguiente manera. ¿Quieres ser verdaderamente feliz? Aprende a depender de Dios. Algo he aprendido a medida que voy dependiendo de Dios y es a caminar sin ver todo el panorama, sino que la dependencia me va corriendo el telón paso a paso. La dependencia me va abriendo etapas. Amigo, la dependencia nos da una convicción espiritual y un entendimiento más amplio de las situaciones, lo que nos da la capacidad para reaccionar no por lo que sentimos en el momento, sino por una convicción de fe. Por eso muchos buscan a Dios solo en momentos de dificultad, en crisis, cuando todo pasa, y luego vuelven a depender de sí mismos. Quiero llevarte a pensar en algo. Somos seres caídos, con una naturaleza carnal separada del Creador, débiles que fácilmente caemos en tentaciones, que nos dejamos provocar, somos impredecibles, hoy nos podemos levantar bien, mañana no, nada es seguro en nuestras manos, somos frágiles a cualquier ataque físico o espiritual, somos fáciles para aparentar lo que no somos y lo que no tenemos. Nuestra vulnerabilidad es evidente. Tenemos más limitaciones que otra cosa. Nos cansamos, nos enfermamos, nos llenamos de miedos con facilidad. Podría decir muchas cosas más, pero mejor lo dejo allí. Amigos, ¿cómo es que siendo todo esto, seguimos insistiendo en depender de nosotros mismos? ¿Por qué te cuesta depender de alguien que es verdaderamente poderoso, que no tiene límites, que no es débil, que cumple lo que promete? ¿Por qué no entregarle el control a aquel que todo lo sabe y que todo lo puede? El asunto es que estamos frente a un tiempo en el que reinan las confesiones como esta. Crees solo en ti, no necesitas de nadie ni a nadie. Y es como si todo cada día estuviera diseñado para llevar al hombre a depender de sí mismo, más que de Dios, del Dios que lo creó. Lo tremendo es que caemos y terminamos creyendo que eso es verdad. Pero amigos, no hay mentira más grande que esa. Jesús dijo, separados de mí, nada pueden hacer. Creo que no hay confesión que cause más incomodidad que esta. No hay confesión más desagradable para muchos que esta. A muchos les gustaría decirla de otra manera, que dependieran de ellos mismos, es decir, que la gente no pudiera hacer nada si tú no estás, si tú no vas y si no te lo dicen a ti. Pero resulta que la confesión de Jesús fue explicada en Juan capítulo 15, el cual creo que vale la pena leer con calma para entender a fondo lo que significa ser dependiente y sus implicaciones en la vida. Ahora, la otra razón por la cual nos cuesta depender de Dios es que eso demanda morir a nosotros mismos, morir al yo. Y otro concepto anticuado y que va en reversa con el tiempo de hoy. Escuchemos cómo lo dijo Jesús en Mateo capítulo 16, verso 24 al 26. Jesús dijo a sus discípulos: si alguien quiere ser mi discípulo, que se niegue a sí mismo, tome su cruz y me siga, porque el que quiera salvar su vida la perderá, pero el que quiera perder su vida por mi causa la encontrará. ¿De qué sirve a uno ganar el mundo entero si se pierde la vida? ¿O qué se puede dar a cambio de la vida? Esta confesión de Jesús es muy actual, profunda y muy significativa para esta temporada, en general para nuestra vida. Amigos, ser discípulo de Jesús no es un puesto, una posición o un nivel especial que alguien adquiere, sino que ser discípulo es la esencia de la fe. Si caminas con Jesús convirtiéndote en un discípulo, vivirás una vida de fe activa y una espiritualidad muy poderosa. Tu relación con Dios no dependerá de una religión o de una iglesia, sino de tu diario vivir. Ser discípulo es más que ser o que pertenecer a una comunidad religiosa. Es más bien convertirte y caminar en una constante preparación cada día para ser más como Jesús. Para muchos hoy ser discípulo no es algo que les inspire, que los desafíe o que los atraiga porque desconocen su verdadero significado. Algunos lo ven como ir a una escuelita, siendo solamente un seguidor o participante de un movimiento. Pero amigos, están equivocados. Ser discípulo de Jesús es la mejor experiencia de la vida. Aprovecho en este devocional y en esta temporada para que confieses o comiences a considerar, si no lo eres, en convertirte en un discípulo de Jesús. Ora conmigo y dile: Señor, hazme un discípulo tuyo. Quiero aprender lo que eso significa. Ahora vamos a hablar de eso en estos días. Por favor, quédate pensando en esta verdad y saca tus conclusiones. Quien quiere seguirme, que se niegue a sí mismo, tome su cruz y me siga. Porque aquel que quiera salvar la vida la perderá, pero el que pierda su vida por mi causa la encontrará. ¿De qué sirve a uno ganar el mundo entero si pierde la vida? Oro por ti donde quiera que estés. Le pido al Padre, al Hijo y al Espíritu Santo que te bendigan de una manera súper especial. Soy Pastor Mao y esto es nuestro devocional a puerta cerrada. Que pases un día extraordinario.

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Buenos días, amigos y hermanos. ¿Cómo están? Feliz mañana. Les saluda Eric Alejandro y para mí es un placer, es un privilegio podernos encontrar acá en 89.5, frecuencia modulada estéreo digital para todo el territorio nacional y el mundo. Abrazo a esta hora, 5:41 minutos de la mañana, donde damos gracias a Dios por el don de la vida y donde le invitamos a usted a compartir sus peticiones, sus necesidades al 88-895-895, no solamente para darle lectura, sino para que alguien que las pueda escuchar también sea un apoyo para usted en oración. Quiero que estemos orando por doña Rocío Martínez. Queremos orar porque ella tiene un problema en su brazo derecho, si no me equivoco. Había tenido un accidente hace mucho tiempo y necesita ser operada. Parece que tiene un problema en sus tendones, bastante complicado, bastante fuerte, en su hombro. Y queremos, hermanos, que ustedes se unan para orar por ella, para que Dios traiga sanidad, para que Dios provea también trabajo para su hija y para todo lo que significa poder salir adelante en medio de las circunstancias de la vida. También vamos a estar orando por la familia Rojas Coronado, por Eunice, por Amanda, por Magdalena, por José, por cada uno de los que integran esta casa. Que el Señor los guarde y los bendiga, los sostenga, les dé aliento del cielo, fortaleza de Dios, ánimo para José y para todos los que son parte de esta casa, la doctora Magdalena, por la doctora Maureen Bulton también, que Dios la bendiga en esta mañana, siempre escucha estos espacios de oración, que Dios bendiga su vida, su corazón, su alma, su ser, su espíritu, todo lo que sus manos toquen prospere y Dios sea propicio a sus necesidades, por Katy, Sergio, Frank, Isaac, también por Yanori Camacho, sus tres hijos, su trabajo, todo lo que emprende, todo lo que haga. Dice, buenos días, bendiciones para todos. Qué difícil es cuando las cosas no salen como uno espera y sobre todo cuando uno pone todo en manos de Dios, pero hay que dar gracias a Dios siempre. Esa parte es muy importante, mi hermano Carlos Bonilla, porque todo lo que sucede y todo lo que pasa, Dios lo permite. Así que hay que tener paz en medio de la tormenta y si alguna puerta se cierra, si algo no sale como pensábamos, significa que no era por ahí el camino, significa que Dios tiene todo bajo control. A Dios no lo tomó por sorpresa una situación. Sabemos que Él está al cuidado de nosotros y que Dios siempre tiene una respuesta para nosotros en medio de cualquier situación que podamos estar viviendo. A veces preguntamos el por qué y deberíamos decirle, Señor, ¿para qué es que está sucediendo esta situación? ¿Por qué? ¿Para qué, Dios? ¿Qué es lo que quieres enseñarme? ¿Hacia dónde me quieres llevar? ¿Qué es lo que realmente, Señor, deseas de mí, de mi casa, de mi familia, de mi trabajo, de lo que esté haciendo? Vamos a estar orando también por Alexander Trigueros, por su vida, su alma, su ser, su espíritu, su corazón. Que Dios bendiga a su familia, también sus hermanos. Por Embalajes Semusa también, por esta empresa, para que Dios la lleve de triunfo en triunfo, de victoria en victoria. Que el Señor pues conceda las peticiones, los anhelos que desean, las proyecciones para este año, las metas sean cumplidas. Que Dios bendiga a los diferentes departamentos de recurso humano. Bendiga a todas las personas que laboran en este lugar. Dios bendiga también la maquinaria, todos los que trabajan en el área de producción financiera, de diseño, de lo que es ventas, producción. En el nombre de Jesús, que Dios bendiga este lugar y lo prospere abundantemente. Que el Señor se deje ver en medio de lo que va ocurriendo durante estos primeros 6 meses, que sea un medio año de bendición donde puedan ver la luz y las bendiciones les alcancen y les conquisten. Dice, Dios les siga dando sabiduría e inteligencia para seguir perseverando en el reino de nuestro Señor Jesús. Amén. Gloria a Dios. Gracias por las personas que nos escriben en esta hora. Marlene Aglietti, buenos días. Orar por Kenneth Agüero, por James, por libertad de drogas, o por James, no sé cómo le dirán, por Cristian, por su vida y noviazgo, por Jorge, por paz y fortaleza después de su divorcio, que Dios traiga paz y fortaleza a aquellos que están pasando por un momento de oscuridad, por Sandra Picado, por libertad y sanidad en el nombre de Cristo Jesús. Vamos a estar orando por estas peticiones. A mi hermana Sandra, con mucho gusto, aquí estamos para servirle, oraremos por estas necesidades, para que el Señor sea propicio a sus peticiones y que el Señor se deje ver en medio de lo que están pasando o viviendo en el nombre del Padre, del Hijo
y del Espíritu Santo. Alejandrina, orando unos por otros, en amor, bendiciones para Alejandrina Rocha, todos los hermanos también que están en www.lifemedios.com, y los que nos escriben en las redes sociales también, gracias a hermanos que siempre están con nosotros. Lindo pasaje que nos comparte Iván, que dice: confía en el Señor de todo corazón, amén, así será, y no te apoyes en tu propia prudencia, reconócelo en todos tus caminos y Él enderezará tus sendas, amén. Gracias por compartir esta palabra, Iván, que Dios sea propicio a tus peticiones, tus necesidades. Hermanos, saludos desde Ecuador, orando por los enfermos, que el Señor les conceda sanidad. Dice: por Alejandra, Efraín, Vanessa, Nicolás y Nivaldo, también por Paulina, que Dios la bendiga mucho, a la pequeña también, a Gonzalo también, Dios los bendiga y los prospere. Oremos por los unos por los otros, protección, cobertura, favor de Dios para mi familia y por tu vida y familia, Eric. Muchas gracias, Joaquín Lizondo. Eddie Solórzano dice: dale gracias al Señor porque ya encontré trabajo en la empresa Dos Pinos, en la empresa más grande de Costa Rica. Era casi imposible para mí concursar con más de 5,000 currículums. Solo el Señor lo hizo, que esta empresa, la empresa más grande del país, las mejores garantías, solo Dios lo hizo. El Señor es más que bueno, mandó, dice, el Señor lo hizo. Amén, nos alegramos, Eddie Solórzano. Gracias por compartirnos esa buena noticia de que ya estás trabajando en una empresa donde vas a tener buenas garantías y vas a seguir adelante. Y en medio de 5,000 personas, pues fuiste escogido. Gloria a Dios por eso, nos alegramos de todo corazón. Así que en esta hora también quiero orar por los que están ahorita con necesidad laboral, los que tienen un emprendimiento, los que tienen una empresa, en el nombre de Jesús, por la vida de Ivette León, dice: por las finanzas de mi esposo, fortaleza a las personas que han perdido un ser querido, y por la venta de una casa de mi hijo en la Pacífica para salir de los enredos, te lo pedimos, Señor, con mucho gusto, Ivette. Vamos a estar orando por esa petición por la que estás solicitando en esta hora, que Dios traiga el comprador de esa propiedad y que puedan salir adelante en medio de las dificultades, que a veces las finanzas necesitan ser restablecidas. Así que oramos a Dios también. Quiero poner los sueños, anhelos, peticiones que usted tenga, así como los míos. También pongo mis sueños, mis anhelos, las metas que me he trazado, que deseo cumplir, para que Dios también ponga todos los recursos, las posibilidades para salir adelante. Él es el Dios que de donde no existe, hace. Él es el Dios que nos guarda, que nos cuida, que nos protege, que nos llena de su amor, de su fidelidad y que nunca nos ha dejado ni nunca nos dejará. Él es el Dios todopoderoso al cual acudimos en esta hora. Por favor, orar por mí. Siento que no logro con mi carga de trabajo, que Dios me dé sabiduría y agilidad. Así es, en el nombre de Jesús, vamos a estar orando por esta persona, vamos a estar orando por su petición, por la vida de Karen, para que ella salga adelante, para que pueda recibir la sabiduría, inteligencia, la capacidad, la agilidad en medio de su trabajo. Que el Señor te dé esa tranquilidad, esa perseverancia para poder salir adelante en medio de lo que estás pidiéndole al Señor. Que el Señor sea propicio, en el nombre de Jesús, te dé sabiduría. Dice en Proverbios 2:6 que desde la boca de Dios procede la sabiduría y la inteligencia. Que la recibas en el nombre del Padre, del Hijo y del Espíritu Santo, y que puedas poner tus proyectos y tus sueños en las manos del Señor. Así que gracias a Dios por todas estas peticiones, hermanos, que estamos leyendo, queriendo así que cada persona hoy, si usted escuchó alguna necesidad, algo que le inquietó en su corazón, estemos orando por esas personas que el día de hoy están pidiendo ese apoyo en oración para restablecer sus finanzas, para su trabajo, su negocio, para una oportunidad laboral, una beca estudiantil, una beca en el extranjero. Tantas peticiones que hay, entendiendo de que Dios puede abrir las puertas más inimaginables que uno crea y uno piense. Así que el día de hoy damos gracias al Señor por todas estas peticiones que nos han ingresado, y creemos que el Señor va a abrir puertas por gente que tiene problemas a nivel económico.
y que Dios les ayude y les sostenga en medio de sus necesidades económicas. Así que vamos a estar orando por todas las personas que nos han escrito y por aquellas que desde su casa le ponen su petición al Señor en medio de tal vez de frustración. Saludos, abrazo fuerte y grande a nuestro hermano Pablo Tencio. Saludos, mi hermano brother, qué bueno eso. Aquí desde las Carolinas del Sur, muy bien. Carolina del Sur, eso es en Estados Unidos. No es con Carolina que vive al sur, ¿verdad? No es eso. Es en Carolina del Sur, en los Estados Unidos. Dice, Pablo Tencio es terrible. Pasa tus restos, varón, dice. Abrazo, mi hermano, siempre con buen humor. Un abrazo a nuestro hermano Pablo. Que cada uno de mis planes vayan alineados al propósito de Dios en mi vida. Que así sea, Pablo, que el Señor te bendiga. Dice Geisel Hernández, hola Eric, buenos días. Ahí estaba diciendo de que los simples y no sé de qué para cuando usted regresara, nos dice. Oiga, lo están cantando aquí, el señor don Pablo Tencio. Don Pablo Tencio entonces estuvo terrible también, hablando de nosotros mientras no estuvimos. Abrazo fraterno, Pablito, que Dios te bendiga, que Dios te guarde allá donde estás y que Dios sea tu protector, tu guardador y que Él te ayude a cumplir los sueños, anhelos y peticiones, y que sepas que todo lo que Dios ha hecho hace en tu vida es para tu bien, y que las oportunidades que Él da es para bendecirte, sostenerte, alentarte en medio de tal vez algún deseo de tu corazón. Así que abrazos fraternos ahí a Pablo, que el Señor le guarde y le bendiga en todo lo que emprenda y que pueda salir adelante, hombre esforzado y valiente. Este hombre es hombre esforzado y valiente. Dice, saludos para Alfonso Castellón, que Dios te bendiga, muchas bendiciones en este nuevo amanecer. Que el Señor andamos como la realeza, dice nuestro buen amigo Pablo. Andamos como reyes. Bendito Dios, Bendiciones, deberían pedir copias de los mensajes en vacaciones, dice Jessica. Oiga, Jessica también aparece por acá. De todo se ha dicho, entonces, Jessica. Qué barbaridad, ¿verdad? Qué increíble, ¿eh? Uno no puede faltar unos días porque son terribles. Empiezan a inventar cosas. Lin Solano, orar por la salud de mis queridas compañeras Jackie y Fabiana, que ayer tuvieron un accidente laboral con un químico. Uy, qué lamentable. Así que, Lin Solano, con mucho gusto. Escuchen, hermanos, situaciones que han pasado, y tal vez usted está quejándose por algo muy mínimo, lo cual no estoy diciendo que usted no tiene sus dificultades, pero vea estas compañeras que tuvieron. Jackie y Fabiana ayer tuvieron un accidente laboral con un químico, así que oramos para que Dios guarde sus vidas y traiga sanidad. Saludos ahí a Pablito, que Dios me lo bendiga. Seguimos aquí en la realeza. Bendito Dios. Bueno, preparémonos para orar en esta mañana, creyendo que Dios hará milagros y hará prodigios como solamente Él sabe hacerlos. Él es el Dios que está con nosotros todos los días de nuestra vida.

Bienvenidos a este espacio de devocional. A Dios sea la gloria, el honor, la alabanza y el poder por los siglos de los siglos. No nos cansamos de agradecer a Dios por su gran amor y por su gran bondad. Y estamos convencidos que en la presencia de Dios hay plenitud de gozo. Él es nuestra paz, nuestra esperanza, nuestro pronto auxilio en medio de las dificultades que la vida nos presenta. Hoy desde este lugar queremos recordarle a usted que Dios es el único camino. Jesús es el único camino, la única verdad y la única vida. Y Dios envió a su Hijo para salvarle, para sanarle, para sostenerle, para abrazarle y para que sepa que usted no está solo. Hoy le decimos al Señor, gracias por el don de la vida, Señor. Gracias, Dios, porque no quiero salir de casa, no quiero empezar mis labores sin decirte, Señor, lo tanto que te necesito y tanto que te amo. No permitas que me aleje, que me extravíe, que me aparte, Señor, de tu palabra. Quiero vivir, Señor, agradándote. Quiero caminar en integridad. Vivir, Señor, para ti en todas las áreas de mi vida. Padre, gracias porque hoy nos unimos cientos y miles de personas alrededor del mundo. Gente que está con unas luchas y pruebas muy difíciles. Hoy tal vez hay gente internada en el hospital, pasando momentos de mucho dolor debido a los tratamientos que tiene que llevar para ver cómo ese cáncer es quitado o opacado. Padre, te pido en esta hora por esas personas que reciben radioterapia, quimioterapia, personas que están sufriendo en su propio cuerpo el flagelo de la enfermedad y de los tratamientos, Dios. Ten misericordia, te lo pido en esta hora. Hoy quiero orar por los que están ahí en una sala de emergencia, en cuidados intensivos, intermedios o agudos. Te pido, Dios, que tú llegues, visites ese salón, esa cama, Señor, donde hay alguien que hoy está pidiendo que tú, oh Dios, le concedas años de vida. Manifiesta tu poder de una manera poderosa y extraordinaria y haga que muchos hombres y mujeres que tal vez están condenados a la muerte, Señor, tú decidas añadirles años más y producir, Señor, un milagro impensable, inimaginable para los médicos, donde quedarán sorprendidos de cómo tu mano gloriosa y poderosa sanó ese cáncer en huesos, en cerebro, en pulmones, en alguna parte del colon donde está ese hombre o esa mujer afectado, para que sea sano o sana en el nombre de Jesús. Señor, también te damos gracias porque hemos siempre creído y pensado, Señor, que si tú llamas a alguno de tus hijos, Señor, esa muerte rápida, esa muerte sin sufrimiento, esas muertes sin dolor, también es misericordia de parte tuya para ese hombre o para esa mujer. Gracias, Dios, porque estamos en tus manos y no dejamos de confiar y creer a pesar de las dificultades, vicisitudes que nos presenta la vida. No permita, Señor, que ninguno de nosotros nos apartemos de ti, mucho menos de la fe en ti, Señor. Quita de nosotros la duda, la incredulidad y que podamos ser testigos de tu poder y tu gracia. Hoy oro, Señor, por mis hermanos que están ahí postrados con alguna enfermedad para que sean sanos en el nombre de Jesús. Espíritu Santo, visita, Señor, esas casas, esos dormitorios, esas habitaciones, esos salones de hospital, Señor, donde hay alguien que hoy está creyendo por un milagro y que sea hecho en el nombre del Padre, del Hijo y del Espíritu Santo, y que la muerte en la cruz, donde llevaste nuestras enfermedades y dolencias, Señor, se deje ver una vez más milagros de los cuales muchos hablarán, de que Dios nunca llega tarde, sino que llega en el momento preciso y exacto que cualquier vida lo necesita. Hoy quiero orar, Señor, por las personas que están
pidiendo por una opción laboral, por un trabajo, por una beca universitaria, por una beca laboral, por una oportunidad en el extranjero, por los que ya están en el extranjero y están trabajando fuerte, como decimos, pulseándola, esforzándose para salir adelante en el nombre de Cristo Jesús. Te pido, Señor, que tú los levantes. Te pido, Señor, que las oportunidades los alcancen, Señor, a esos hombres y mujeres que están trabajando fuertemente, Señor, en diferentes lugares, países, Señor, donde pareciera que a veces el hecho de haber emigrado se pone complicado y difícil. Pero, Señor, si están ahí, tú lo permitiste. Si están ahí, Señor, tú no los dejarás ni no los abandonarás. No permitas que tampoco ninguno de ellos se nuble, Señor, con lo que el mundo ofrece. Que no pongan, Señor, al dinero como su Dios, sino que entiendan que el dinero es un medio por el cual se puede vivir en el tiempo en el que tú has determinado que vivamos en este mundo. Hoy oro, Señor, por personas que están endeudadas, personas que están con problemas económicos fuertes, necesitan una opción laboral, necesitan solventar deudas y tal vez tienen recursos pasivos que necesitan venderse para poder salir adelante y ordenarse en sus finanzas. Oro por aquellos que tienen casas de alquiler, por aquellos que tienen lotes o propiedades que vender para que puedan salir adelante en medio de este bache económico por el que están pasando. Y te pido por aquellos que de alguna manera se han enredado en la vida y han pedido préstamos a las personas equivocadas y están con deudas demasiado grandes. Te pido, Dios, que tú empieces a desarrollar algo en estos hombres y mujeres para poder salir adelante y para que puedan salir de esos embrollos en los cuales se han metido por no haber confiado en ti, por no haber consultado a ti, Señor, cuál era la decisión correcta en determinado momento. Pero yo creo, Dios, que tú puedes proveer los recursos, proveer las necesidades para que muchos que están desesperados, para que muchos que están pasando momentos de mucha dificultad financiera puedan tener un respiro pronto y salgan adelante en el nombre de Cristo Jesús. Señor, hoy nos aferramos a ti, nos aferramos a tu palabra, queremos, Señor, vivir realmente, Señor, un evangelio, Señor, que se refleje en nuestros actos, en nuestra manera de pensar y en nuestra manera de vivir. Hoy quiero orar, Señor, también por aquellas personas que están dolidas, tristes por una ruptura emocional, por una persona que les falló, por alguien que faltó al pacto del matrimonio y que ahora esto ha ocasionado dolor, tristeza en la familia, dolor a los hijos y sobre todo complicaciones en todas las áreas, en las áreas físicas, emocionales, espirituales, financieras. Señor, que este terremoto, este tsunami, este huracán que vino a mover la vida de algunas personas, pronto, Señor, empiecen a salir adelante en medio de los escombros en los que están viviendo. Y que puedan, Señor, en medio de sus dificultades, recoger sus pedazos y ser tomados por ti, Señor, y crear una nueva vasija que ha sido golpeada, que ha sido afectada, que ha sido quebrada. Hoy quiero orar por esas personas que están tratando de salir adelante en medio de una pérdida matrimonial, una pérdida económica, una pérdida de una casa, un carro, un terreno, una propiedad, una fábrica, un emprendimiento, Señor, que les ayudes a levantarse y que esta situación que fue un fracaso no se la crean que son fracasados, simplemente son decisiones en la vida que muchas decisiones por las cuales somos afectados pueden ser por nosotros mismos o pueden ser por terceros. Pero quiero decirte de parte de Dios que en medio de la destrucción y del caos por el que estás pasando, Dios lo ha permitido para que tú vuelvas a ver sus ojos, para que vuelvas a redireccionarte en el camino correcto,
porque pusiste a algo o a alguien en el lugar incorrecto que solamente le pertenecía a Dios. Hoy oro al Señor para que te guíe en este proceso de duelo, que lo hagas correctamente, que no empieces a pelear o a discutir el por qué, sino, Señor, ¿qué quieres de mí? ¿Para qué estoy pasando por este valle de sombra y de muerte? Recuerda que ahí estará el Señor para infundirte el aliento que necesitas en medio de tus necesidades. Padre, consuela el corazón del que llora, del que sufre, del que siente que se está muriendo, del que siente que los fines de semana son largos, del que siente de que su vida es como un columpio, a veces está bien, a veces está mal, a veces está arriba, abajo, a veces siente que va a caer. Dale la paz y la fortaleza, te lo pido en el nombre de Jesús, y que en tu palabra encuentre el fundamento para seguir, la palabra para continuar, que en la oración pueda desahogarse de todo de su corazón y de todo el dolor que le ha estado oprimiendo, y que por medio, Señor, de la búsqueda tuya, encuentre tesoros preciosos, más valiosos que el que cree que perdió. Padre, oro por hombres y mujeres que han tenido una pérdida de un familiar, un amigo, una persona importante, un hermano, una hermana, un papá, que hoy lloran la pérdida. Señor, que se produzca ese deseo de saber de que esa persona en una eternidad le veremos. Si murió en Cristo, en una eternidad le veremos de nuevo. Esa es nuestra esperanza, de poder ver a aquellos que han marchado antes que nosotros. Padre, te pido por todos mis hermanos que están viviendo la falta de un familiar importante en sus vidas, para que consueles y traigas paz al corazón de aquel que lo necesita. Te lo pido en el nombre, que es sobre todo nombre, en el nombre de Cristo Jesús. Gracias, Señor. Gloria a Dios por estos espacios de oración. Damos gracias a Dios por esta oportunidad que podemos orar de una manera general por todas las peticiones y necesidades. El día de hoy le he puesto este devocional Firmes en la Gracia, una vida de humildad, fe y perseverancia. Y para eso vamos a Primera de Pedro, capítulo 5, versículo 1 al 14. Dice la palabra del Señor: a los líderes de la iglesia que están entre ustedes, yo que soy líder como ellos, testigo de los sufrimientos de Cristo y partícipe con ellos de la gloria que se ha de revelar, les ruego esto: pastoreen el rebaño de Dios que está a su cargo, no por obligación ni por ambición de dinero, sino como deseo de servir como Dios quiere. No sean tiranos con los que están a su cuidado, sino sean ejemplos para el rebaño. Así, cuando aparezca el pastor supremo, ustedes recibirán la corona inmarchitable de la gloria. Asimismo, jóvenes, sométanse a los líderes, revístanse todos de humildad en su trato mutuo, porque Dios se opone a los orgullosos, pero da gracia a los humildes. Humíllense, pues, bajo la poderosa mano de Dios, para que Él los exalte a su debido tiempo. Depositen en Él toda ansiedad, porque Él cuida de ustedes. Practiquen el dominio propio y manténgase alerta. Su enemigo, el diablo, ronda como león rugiente buscando a quien devorar. Resístanlo, manteniéndose firmes en la fe, sabiendo que los creyentes en todo el mundo soportan la misma clase de sufrimientos. Luego de que ustedes hayan sufrido un poco, dice,
hayan sufrido un poco de tiempo. Dios mismo, el Dios de toda gracia que los llamó a su gloria eterna en Cristo, los restaurará y los hará fuertes, los hará firmes y los hará estables. A Él sea el poder por los siglos de los siglos. Con la ayuda de Silvano, dice Pedro, a quien considero un hermano fiel, les he escrito brevemente para animarlos y confirmarles que esta es la verdadera gracia de Dios. Manténganse firmes en ella. Saludos de parte de la comunidad que está en Babilonia, escogida como ustedes, y también de mi hijo Marcos. Salúdense los unos a otros con un beso de amor fraternal y paz a todos ustedes que están en Cristo. Qué maravillosa lectura del último capítulo de esta carta, de este libro de Pedro. Hermanos, el apóstol Pedro escribe con autoridad espiritual. Esa es la parte que me llama la atención. Con la experiencia personal de lo que él ha vivido, de lo que él ha pasado. Porque él no solo fue discípulo de Jesús, sino también fue testigo de su sufrimiento y también fue participante de su gracia. En ese pasaje, ¿qué nos muestra? ¿Cómo debe vivir un creyente? ¿Cómo debe agradar a Dios un creyente? ¿Cómo debe ser un creyente en medio de las dificultades de la vida, en medio de las adversidades? Aquí encontramos principios importantes y esenciales que vamos a tocar esta mañana. Principios muy importantes para una vida cristiana sólida, que es la parte que todos buscamos, hermanos. Yo creo que todos nosotros queremos tener una vida cristiana correcta, constante. Queremos realmente confiar en Dios y permanecer firmes en el camino. Y como punto número uno, aquí hay un llamado a servir con el corazón correcto. Hermanos, ¿sabe que hay gente que le sirve a Dios por dinero, lamentablemente? Hay gente que le sirve a Dios, lamentablemente, para su beneficio propio. Hay gente que quiere lucrar con las personas. Aquí Pedro exhorta a los líderes a pastorear el rebaño y dice, no por obligación ni por ambición. Y lamentablemente, hermanos, hay mucha gente que es manipulada por hombres amadores de sí mismos, que están dirigiendo gente por ambición, por reconocimiento, para que sean vistos. Dios les dio un talento, Dios les dio un don, pero se desviaron del camino y fueron bajo sus propios deseos y dejaron de predicar la palabra como era y como tenía que ser. Y solamente manipulan para obtener recursos y poder hacer lo que ellos quieran. Por eso aquí el apóstol Pedro lo dice. No por obligación ni por ambición en los primeros 4 versículos. No por presión, sino por convicción. No por ganancia, sino por amor. Lamentablemente hay gente que tiene amor al dinero. Y lo hace solamente por el dinero. No le importan las personas. No como tiranos, sino como ejemplos. El liderazgo en el reino no se trata de posición, sino de influencia basada en el ejemplo. Necesitamos líderes influyentes. No necesitamos nuevos influencers que nos muestren una vida todo lo bonito, sino que nos enseñen que la vida tiene también sus grises, que nos ayudan a crecer, a madurar, a formar nuestro carácter. Necesitamos una influencia basada en el ejemplo. El verdadero liderazgo espiritual se demuestra cómo usted sirve, no en cuanto mandas. Y estamos en tiempos de que todo mundo quiere ser cacique, y hay mucho cacique, pero poco indio. Cuando aparezca Cristo, el pastor supremo, habrá una recompensa eterna para quienes sirvieron con humildad,
para los que sirvieron con ejemplo, para los que sirvieron correctamente, una recompensa para que los que sirvieron con fidelidad. Aquí lo podíamos ver en los cuatro primeros versículos que leímos. Aquí lo dice claro, no sean tiranos, sean ejemplos para el rebaño. Cuando aparezca el pastor supremo, entonces recibirá una corona inmarchitable de la gloria. ¿Sabe que hay gente que ya está recibiendo su propia recompensa porque prefiere lo que pueda obtener en este mundo que lo que Dios puede darles? Hay gente que se ha desviado de la verdad, lamentablemente. Hay gente que se ha apartado del camino. Ahora, hay otra parte que Pedro nos expresa en el pasaje del 5 al 7. Y lo volvemos a rumiar, porque la idea es entender la palabra y traerla a nuestra vida. Dice, sométanse, jóvenes, sométanse a los líderes, revístanse todos de humildad en su trato mutuo, porque Dios opone a los orgullosos, pero da gracia a los humildes. Qué importante la humildad, hermanos. Y hay que pedirle a Dios que no tengamos aires de grandeza, que todo eso se vaya. Pedro amplía el mensaje, no solo líderes, sino que todos nosotros debemos vivir en humildad. Dios se opone a los orgullosos, pero ¿qué da? Gracia a los humildes. La humildad es reconocer que dependemos absoluta y completamente de Dios. De Él dependemos. Hay gente que se cree autosuficiente, lo que he hecho, lo que he logrado, lo que tengo, a dónde he llegado gracias a mis fuerzas, y se olvidan de reconocer que fue Dios el que los puso donde están. Aquí hay tres acciones prácticas muy importantes. Someterse a la autoridad espiritual es esencial. Tratar a otros con humildad y depositar toda la ansiedad en Dios. La ansiedad disminuye cuando la confianza en Dios aumenta. Si usted hoy está ansioso,

van cargando la ansiedad. Hay gente que escribe, siempre y está diciendo, hermano, ore por mi ansiedad, ore por mi problema, ore por la misma dificultad que tiene. La pregunta es, ¿qué está pasando? ¿Qué está ocurriendo? Nos cuesta reconocer a Dios en todos nuestros caminos. Nos cuesta venir delante de Él y decirle, Señor, quiero despojarme de toda ansiedad. Quiero despojarme de esto que me carga. Quiero despojarme de esto que me oprime. Hay gente que lo que va haciendo es cambiando de maletín. Y en lugar de ir depositando, va consiguiéndose un maletín bien grande para seguir con una ansiedad que cada día su peso lo va acabando, lo va cansando. Él dice, depositen. Eso quiere decir, hermanos, que en nuestro caminar nosotros vivimos acumulando ansiedad. En nuestro caminar nosotros vivimos llevando el problema a que se haga más grande porque vivimos ansiosos. O sea, si dicen depositen es porque de alguna manera nos volvemos acumuladores de ansiedad y la ansiedad mata. Yo conozco gente que la ansiedad lo ha llevado a hacer cosas que uno dice, wow. Es impresionante. La ansiedad hace que su cuerpo se destabilice, que su mente esté puesta en el problema y no esté puesta en Dios. Así que el día de hoy, hermanos y amigos, si la palabra dice que depositemos, dejemos de estar cargando los problemas que nos afligen. Hay gente que dice, tengo problemas de ansiedad. Usted nunca más deberá tener problemas de ansiedad porque la palabra dice que nos descarguemos, depositemos. Hay un lugar donde descargar toda la ansiedad que nos pueda estar desgastando. Por eso el día de hoy yo quiero recordarle a usted, hermano y amigo, deposite aquello que no tiene sentido andarlo cargando. Aquí hay una verdad poderosa y se lo vuelvo a repetir. La ansiedad disminuye cuando la confianza en Dios aumenta. Es que yo padezco ansiedad. Entonces empiece a cambiar la ansiedad por confianza. Y yo le aseguro que cuando su confianza aumenta en Dios, todo aquello que le produce estrés y ansiedad se tendrá que ir en el nombre del Padre, del Hijo y del Espíritu Santo. Ahora, en el versículo 8 y 9, dice alerta y firmeza en medio de la guerra espiritual. ¿Sabe que el enemigo no le gusta que usted esté bien? Por eso, el versículo 8 y 9 dice, practiquen el dominio propio. ¿Cómo cuesta esa parte, verdad, hermanos? O sea, realmente, analicémoslo. Nos cuesta tener dominio propio. A veces somos impulsivos. Respondemos cuando deberíamos estar callados escuchando. Por eso dicen que nos hicieron dos oídos para escuchar dos veces y una boca solamente para hablar una vez. Pero dice dominio propio y manténganse alerta. ¿Qué tan alerta usted está? Porque dice que el enemigo ronda. Eso quiere decir que el enemigo cada cuánto viene y dice, voy a ir a ver cómo está Eric Alejandro, voy a ir a ver cómo está Pablo, voy a ir a ver cómo está Julio, voy a ir a ver cómo está Richard, voy a ir a ver cómo está Lynn. Ah, mira, están ahí. No están en modo alerta. Aquí los voy a atacar, los voy a hundir, los voy a acabar, los voy a devorar. Hermanos, debemos cuidarnos nosotros. Decir, no voy a hacer algo que vaya en contra de mis principios morales, espirituales. Voy a tener el dominio propio, quiero honrar a Dios con mi vida y voy a mantenerme alerta porque el enemigo va a ponerme cualquier cosa para que yo falle, para que yo caiga, para que yo tropiece. Porque lo dice claro, su enemigo, ¿quién? El diablo. Déjeme decirle que usted tiene un enemigo, yo tengo un enemigo, el diablo. Él quiere destruir tu casa, destruir tu familia, destruir tu vida, acabar con tus

sueños, acabar con todo, pero usted se va a mantener alerta, despierto, para que el enemigo no lo vea que usted está débil. Por eso debemos siempre estar atentos. Dice que él ronda como león rugiente buscando a quien devorar. Y cuando usted ve en la selva un león busca la presa más débil o la presa más vieja, la que esté más fácil de atrapar. Nunca va sobre los que están fuertes, va sobre el que es pequeño, sobre el que está débil. A ese es el que quiere acabar, a ese es el que quiere devorar. Y por eso dice, resístanlo. Hermanos, al diablo se resiste. ¿Pero cómo? Mediante la fe firme que tenemos en el Señor. Cuando usted deja de confiar, cuando usted deja de tener fe, cuando usted deja de permanecer en Dios, de mantenerse firme en la fe, usted se convierte en un débil. Usted se convierte en una presa fácil del enemigo. Usted se convierte en un bocadillo a punto de devorar. Por eso la palabra dice que nos mantengamos firmes en la fe. ¿Sabe que el enemigo envía dardos? Y nosotros debemos usar el escudo para apagar esos dardos. Y la palabra para recordar lo que Dios ha hecho, lo que Dios ha prometido y lo que Dios ha preparado para usted y para mí. Resístanlo. ¿Usted se ha puesto en algún momento, tal vez, no sé si ha hecho algún juego con sus hijos o no sé, o jalando una cuerda, unas personas de un lado y unas personas de otro, y muchas veces no tenemos la fuerza para traer aquel enemigo a que caiga en el pozo, pero tal vez el otro contrincante lo está jalando a uno para que uno caiga en el lodo, pero muchas veces la fuerza no acaba para competir, o no la tenemos para competir y acabar con el enemigo, pero sí podemos tener la fuerza para resistir. Entonces, aquel que tal vez tiene más gente, más personas que están tratando de jalarnos hacia el barro, tal vez nosotros seamos menos, pero la técnica que podamos usar, la forma en que nosotros posicionemos nuestros pies, harán incluso que aunque seamos pocos, podamos resistir hasta que el enemigo diga, no, a este no lo puedo tirar todavía. Todavía está fuerte. Hermanos, amigos que me escuchan en esto, ¿cómo se resiste el enemigo? Con fe. Sabiendo que los creyentes en todo el mundo soportan también los mismos sufrimientos. Y esta parte me llama muchísimo la atención. No se crea el único. No se crea el pobrecito que le está pasando de todo. Déjeme decirle que usted es uno entre muchas personas del mundo que está viviendo pruebas y dificultades. No se haga la víctima. Acérquese a Dios. Búsquelo y dígale, hay muchas personas que están pasando momentos como yo y están resistiendo, y yo voy a ser como esos hombres y mujeres que lo están haciendo. Pedro advierte claramente, hay un enemigo real, un enemigo activo, un enemigo estratégico, un enemigo que busca destruir. Pero él también da la solución. ¿Cuál es la solución? Resístanlo manteniéndose firmes en la fe. Hermanos, no se trata de huir, sino de permanecer firmes en lo que usted y yo creemos. Hemos creído en el Señor. Él nos sacará adelante. Él está bajo el cuidado tuyo en cualquier nación o país donde te encuentres. Eres un hijo de Dios y ninguno de sus hijos mendigará el pan. Tienes que creerlo. Dios te rescata. Dios te rescató no para volver atrás, sino para conquistar lo que Él tiene para ti. Hermano, la firmeza no depende de las emociones, sino que en nosotros haya una fe arraigada en la verdad de Dios. Ahora, el propósito del sufrimiento lo vemos en el versículo 10 y 11 que leíamos anteriormente y que ahora estamos desglosando, saboreando la palabra. Y dice, luego que ustedes hayan sufrido un poco de tiempo,
Dios mismo, el Dios de toda gracia, que los llamó a su gloria eterna en Cristo, los restaurará y los hará fuertes, firmes y estables. Hermanos, ¿a quién no le gusta estar firme? ¿A quién no le gusta estar fuerte? ¿Y a quién no le gusta estar estable? Yo creo que a todos nosotros. Creo que una de las cosas que nosotros buscamos, o el ser humano busca en el mundo, es estar fuerte, firme y estable. Fuerte para que nadie me bote. Firme para estar correctamente viendo lo que tengo que ver y dirigirme hacia donde deseo llegar. Y estable para saber que todas las cosas alrededor mío funcionan de la mejor manera. Yo creo que todos anhelamos ser fuertes, firmes y estables en el Señor. Pedro no oculta la realidad del sufrimiento, pero también revela el propósito. Dios usará ese proceso por el que usted está pasando para restaurarte, para afirmarte, para fortalecerte, pero también para establecerte, hermanos. El dolor es temporal, pero la obra de Dios en tu vida es duradera. Ninguno de nosotros que hayamos pasado un lugar difícil o por un momento difícil, volvemos a ser los mismos. Nos convertimos en personas más fuertes e incluso que le pueden dar ayuda a otros. Permítame compartirle esta historia. Un joven estaba aprendiendo a construir casas con su padre. Un día, mientras levantaban una estructura, el muchacho se desesperó porque no veía avances rápidos. El padre le dijo: lo más importante no es lo que se ve por fuera, sino lo que queda firme por dentro. Si eso está bien hecho, la casa resistirá cualquier tormenta. Con el tiempo, el joven entendió que la fortaleza de una casa no está en su apariencia, sino en su base. Así que, hermanos, Dios está formando en nosotros una vida firme. Aunque a veces no entendamos los procesos, Él está trabajando en lo profundo para que podamos resistir cualquier prueba. Por eso, Él quiere que usted permanezca en la verdadera gracia. Y aquí vamos a los últimos versículos. Y es que Pedro concluye recordando algo esencial. Esta es la verdadera gracia de Dios. Manténganse firmes en ella. La vida cristiana no es solo comenzar bien, sino perseverar hasta el final. Yo quiero perseverar hasta el final, hermanos. Yo no quiero estar bien 20 años, 30 años. No, yo quiero estar bien toda la vida. Y quiero cerrar este devocional diciéndole a usted en esta hora: el creyente que vive conforme a este pasaje sirve con humildad, confía plenamente en Dios, permanece firme en la fe, persevera en medio de las pruebas, no será vencido por las circunstancias, sino transformado a través de ellas. Dios no está formando vidas superficiales, Dios está formando creyentes firmes, creyentes capaces para poder permanecer en pie en medio de cualquier tormenta que venga a azotarles. Oramos en esta hora. Padre, yo te doy gracias por este tiempo de palabra, por este espacio de devocional. Gloria a ti, Señor, por todo lo que haces. Gracias, Señor, porque tú estás formando vidas fuertes, no estás formando vidas superficiales. Yo quiero permanecer en pie en medio de las dificultades que la vida pueda presentarme, Señor. Ayúdame a seguir adelante. Ayúdanos a vivir en humildad, a confiar plenamente en ti y a permanecer firmes en la fe. Y fortalece, Padre, nuestro corazón en medio de las pruebas y enséñanos a depender cada día más de tu gracia. Te lo pedimos en el nombre que es sobre todo nombre, en el nombre de Cristo Jesús. Gracias, Padre, por todo lo que has hecho y por todo lo que harás. Gracias porque no estamos solos y porque en medio del camino de nuestra vida veremos, Señor, la respuesta a venir. Ayúdanos a mantenernos firmes, confiados y agradecidos en todo momento por lo que tú has hecho en cada aspecto de nuestra vida. Que el Señor te bendiga hoy, mañana y siempre.

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Vamos con la cantante nacional Hansel Carballo, se llama Abre Caminos. Buenos días, 6:36 minutos de la mañana. Gracias por estar con Life FM 895. Abrazo fraterno para todos ustedes en este 3 de junio del 2026.

0: Aaron Cole, Trampoline, sacan Hey You. Buenos días, linda mañana.
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2: Dice el Señor, yo hice venir, todos están ajeos, pueden leerlo en sus hogares luego, la sequía sobre los campos y las montañas, sobre tu trigo, sobre los animales. A mí me sorprendió esto porque yo siempre escucho que si uno hace un pacto con Dios, si uno le da 10, Dios te tiene que dar 1000, así funciona, es el Dios de la cajita feliz. Lo frotas y simplemente, ¡yay! Dios te prospera. Tiene que funcionar y si no funciona, te faltó fe. A mí me enseñaron eso mucho tiempo. Sin embargo, veo un Dios que de pronto dice, por alguna razón, yo permito la sequía. Que no estés feliz con lo que estás haciendo no es culpa del diablo. A veces el diablo no tiene la culpa, pobre, no lo culpen. Hay gente que lo ve al diablo en todas partes. Ay, el diablo está sobre mí. No eres tan importante para que el diablo esté sobre ti. Primero que el diablo no es omnipresente, no está en todos lados a la vez. Será un demonio menor, un raquítico, un... No es el diablo. Ay, el diablo está sobre mí, dicen algunos. No, no, él no es el diablo, es producto de hacer las cosas mal. Y cuando uno hace las cosas mal, pierde el favor de Dios y hay un dique. Y de pronto la sequía viene para tu vida. Les hablo a los que viven una sequía sentimental. Una sequía en los sentimientos, en los afectos. Hace años, yo digo, la sequía financiera, uno se ajusta, se para en una piedrita y hace el equilibrio. Y si antes tenía 5 habitaciones, ahora todos comparten una. Pero la sequía de los afectos, mi querido, te carcome el corazón, el alma, se te mete por los poros, ¿o no? Duele. Y cuando eso duele tanto, uno dice, ¿pero por qué? ¿Qué hice de mal? Tenemos que reflexionar, porque si Dios permite la sequía es porque es una señal, una alarma. Danger, danger. De que hemos perdido en el camino el favor de Dios. Yo quiero vivir siempre bajo el favor de Dios. ¿Lo quieren, sí o no? ¿Cuántos allá arriba quieren el favor de Dios? Díganme amén. Allá, ¿cuántos quieren el favor de Dios y que nunca se les vaya? Atraparlo, de que nunca se les vaya. Yo quiero ese favor. Y el Señor le dice a ustedes, construir su propio egoístamente, su propio hogar, han perdido mi favor. Y si Dios se tiene que valer, no quiero asustarlos con esto, no crean que es una profecía negativa. Pero miren, yo tengo amigos que han dicho, cuando me iba bien yo ni pensaba en Dios. Y en un momento Dios me puso un stop y me quitó de la jungla de cemento y me llevó a un claro de sequía. En esa sequía vi a Dios más que nunca. ¿Saben qué aprendí con mi amigo? Yo quiero ir al claro por las buenas y no por las malas. Yo quiero buscar a Dios todas las mañanas, levantarme una hora antes y orar a Dios para que Él no tenga que llevarme por la fuerza. No quiero buscar a Dios en la cama de un hospital. Yo quiero buscar a Dios con salud. Yo quiero buscar a Dios cuando puedo buscarlo, en el momento que pueda hacerlo, haciendo espacio en mi agenda. ¿Cuántos quieren ese Dios? Díganme amén.

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1: La canción se llama Espejo y es de Luz, acá en 6:48 en Life FM 895. Ponle volumen a tu radio. Buenos días.

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9: Hola, ¿qué tal? Gracias por escuchar este nuevo panorama. La frase de hoy es del recientemente fallecido filósofo francés Edgar Morin y dice: no seas de los que solo tienen una carrera, sé de los que tienen una vida.
10: Hoy es 3 de junio, Día Mundial de la Bicicleta, una fecha proclamada por la Organización de las Naciones Unidas para reconocer los beneficios de un medio de transporte sencillo, accesible, limpio y saludable.
9: Más allá del ejercicio físico, la bicicleta representa una forma distinta de relacionarnos con nuestras ciudades, con el ambiente y hasta con nuestro propio ritmo de vida. Pedalear significa muchas veces detenernos a observar, respirar distinto y redescubrir espacios que la velocidad cotidiana nos hace ignorar.
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10: En esta fecha resulta casi inevitable recordar la canción El Niágara en bicicleta de Juan Luis Guerra. Aunque esta pieza utiliza la bicicleta como una metáfora cargada de humor para hablar de las dificultades del sistema de salud y de la burocracia, también nos recuerda que la bicicleta forma parte de la vida cotidiana de millones de personas, a veces como transporte, otras como recreación y muchas veces como símbolo de perseverancia. Porque al final, como en la vida, seguir avanzando también implica mantener el equilibrio mientras seguimos pedaleando.
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2: Después de la pausa comercial, continuamos con otro tema de interés en Panorama.
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2: Continuamos con más de Panorama.
6: Productores de búfalo se unen para garantizar precios justos y fortalecer el mercado nacional.
2: Con el objetivo de evitar intermediarios y asegurar un valor real por su producción, 23 asociados de todo el territorio nacional constituyeron oficialmente la Cooperativa de Productores de Búfalos de Costa Rica, Coope Búfalos RL, con el apoyo estratégico del Infocoop.
6: La cooperativa nace para que el productor reciba un pago digno por su esfuerzo y para que la organización asuma la comercialización directa de la carne y sus derivados.
2: Escuchemos a Beverly Martínez Zelaya, gerente de Coope Búfalos RL.
7: Bueno, la Cooperativa de Productores de Búfalos de Costa Rica está conformada actualmente por 23 asociados, tanto hombres como mujeres, y están ubicados a lo largo de todo el territorio nacional, específicamente en las provincias de Heredia, Alajuela, Punta Arenas, Guanacaste y Limón.
2: El Infocoop acompañó al grupo brindando la asesoría legal y técnica necesaria para que este proyecto, nacido de una conversación entre amigos, se convierta hoy en una empresa cooperativa con proyección nacional.
6: Coope Búfalos RL ya está lista para comercializar carne de búfalo y sus derivados a través de su sitio web coopebúfalos.com. 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
2: Cada generación ha tenido miedo de que la tecnología elimine empleos. 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
9: 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Una sociedad con conciencia democrática. Ciertamente, nadie nace ciudadano. La ciudadanía es un proceso. Sin embargo, ese proceso es muchas veces ignorado por la misma población, lo cual acarrea un problema para el bien social, pues si los ciudadanos no conocen o no se interesan por conocer aquellos canales participativos democráticos ya existentes o crear nuevos espacios, ¿cómo se va a pretender alcanzar una democracia de calidad? Por lo tanto, educar ciudadanos cívica y políticamente es clave en el camino hacia la regeneración de un espíritu democrático, ya que esto, a su vez, implicaría un nuevo aumento de la sensibilización democrática. Recuérdese que la mejor forma de aprender a participar es participando. Entonces se aprende a ser ciudadano ejerciendo la ciudadanía. La idea es formar ciudadanos quienes se involucren en lo público, que deseen comprometerse y participar activa y responsablemente en las decisiones del país, que reflexionen, que busquen la superación ciudadana, que dejen de ser simples criticones de su entorno y que dejen de ser simples espectadores para convertirse en miembros constructores del bienestar democrático. Esto, por cuanto muchas veces se piensa que la causa de todo el problema social, económico y político es el Estado y sus gobernantes, sin que asumamos nuestra responsabilidad como ciudadanos. Porque, en todo caso, valdría preguntarse también si en la impuntualidad, que es tan señalada como característica de los ticos, ¿tiene responsabilidad absoluta el gobierno? Si en el incumplimiento de la práctica mínima de reglas de urbanidad, como no arrojar basura en la calle, ¿tiene responsabilidad incondicional el gobierno? Si en el escaso cumplimiento de las reglas de tránsito y ante los constantes signos de violencia, ¿tiene responsabilidad exclusiva el gobierno? Desgraciadamente, se ha interiorizado de manera tergiversada la ciudadanía. Solo exigimos nuestros derechos sin cumplir con nuestros deberes, cuando, en realidad, el sustento de la ciudadanía es cumplir con nuestros deberes para exigir nuestros derechos y, por ende, contribuir a la construcción de una cultura de sana convivencia y de paz. Entonces, ya es necesario que comprendamos que en la medida en que nosotros cumplamos con nuestras responsabilidades individuales, podremos exigir nuestros derechos. Esta es la dimensión de los deberes. Cuando se conocen, se practican, se cumplen los deberes cívicos, se fortalece la responsabilidad y el ejercicio de la responsabilidad ciudadana permite el fortalecimiento de una sociedad con conciencia democrática. Decía Albert Einstein, ¿qué sabe el pez del agua donde nada toda su vida? Preguntémonos nosotros entonces, ¿qué sabemos de ese mar democrático en que hemos nadado toda nuestra vida? Porque, pese a sus posibles defectos, solo el valor de una real conciencia

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6: 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La pregunta de la semana dice: ¿está de acuerdo con la propuesta de la presidenta Laura Fernández Delgado de grabar visitas en el área de máxima seguridad de la reforma, tanto en audio como en video?
7: La puede responder ingresando al sitio web panoramadigital.co.cr y también en nuestra página de Facebook Panorama Cámara Nacional de Radiodifusión.
6: Lindo día. Hasta mañana.
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Bueno, en este momento el reloj marca 7:31 minutos de la mañana. Saludos para usted que viene sintonizando 89.5. Le saluda Eric Alejandro y para mí siempre es un gusto, un placer. Hoy estamos 3 de junio del año 2026. ¿Ah? ¿Cómo avanza el mes número 6? Estamos a mitad de año. Y bueno, amigos, recordarles que a las 8 de la mañana, más bien a las 7:40 de la mañana, tendremos Tiempo con Dios con el pastor Carlos Ubaña. A las 8 de la mañana tendremos a Joyce Mayer, para que no te perdas esos excelentes mensajes que ella nos comparte. Solamente acá en 89.5 frecuencia modulada estéreo digital. Vamos a ponerle un poco de sabor esta mañana con el señor Frankie Ruiz. Frankie Ruiz, antes de cerrar sus ojos a este mundo y abrirlos a la eternidad, nos dejó una hermosa canción que se llama Vuelvo a Nacer. Así que ponle volumen a tu radio en esta mañana tan bonita. ¡Feliz mañana! ¡Buenos días! ¡Vuelvo a Nacer!

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1: Freedom Heart, la canción se llama Plants, acá en la FM 895-736.

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3: En mi Tiempo con Dios de hoy, Primera de Corintios, capítulo 11, versos del 27 al 34. Pablo está advirtiendo a los cristianos corintios de tratar la cena del Señor con reverencia y de practicarla en un espíritu de autoexaminación. Sin embargo, esto no está escrito con la mentalidad de excluirnos de la mesa, sino de prepararnos para recibir con el corazón correcto. La versión King James de 1 Corintios 11:27 ha causado algunos malentendidos con respecto a esto. Dice, por tanto, cualquiera que comiere de este pan y bebiere de esta copa del Señor indignamente, será culpado del cuerpo y la sangre del Señor. La palabra indignamente ha hecho a algunos cristianos pensar que deben hacerse dignos de recibir comunión, o si han pecado, ellos son indignos de venir y recordar lo que Jesús ha hecho en la cruz por ellos. Este es un serio malentendido, porque si alguien necesita recordar la obra de Jesús en la cruz, es el que ha pecado. Cuando nos arrepentimos, nuestro pecado debería llevarnos a nuestro Salvador, no lejos de Él. Nunca podremos realmente hacernos a nosotros dignos de lo que Jesús hizo en la cruz. Él lo hizo por causa de su gran amor, no porque alguno de nosotros fuéramos dignos. Entonces, mientras tomamos el pan y la copa, no deberíamos ver al suelo o luchar por alcanzar algún tipo de sentimiento espiritual. Deberíamos simplemente abrir nuestros corazones a Jesús y reconocer su presencia con nosotros. Así que parece que el pan y el vino no es, como dicen los católicos romanos, convertido en la sustancia misma de la carne y la sangre de Cristo cuando los comulgantes comen y beben. Sigue siendo el mismo pan y la copa que eran. Lo que necesitamos es una evaluación honesta para ver si, como recibimos la comunión, nos estamos conduciendo nosotros mismos de manera que honra al Señor. Una conducta irreverente en la mesa del Señor invita a la disciplina correctiva de Dios. Así que debemos examinarnos para que no seamos juzgados. Si nos disciplinamos, el Señor no necesitará hacerlo con su mano de corrección. Las palabras sin discernir el cuerpo del Señor han sido usadas por los católicos romanos para sostener su doctrina de la transubstanciación. Su pensamiento es, ¿ves? Los corintios no entendieron que en realidad estaban recibiendo el cuerpo y la sangre de Jesús y es por eso que ellos eran culpables. Pero este es un fundamento muy estrecho, sobre el cual se ha construido un edificio enorme. Es tan sencillo y tan pálido ver el cuerpo del Señor como una referencia de la familia de la iglesia, y era la falta de respeto y amor por la familia de la iglesia lo que estaba causando los problemas de egoísmo entre los cristianos corintios. Evidentemente, entre los corintios algunos experimentaban enfermedad e incluso otros habían muerto como resultado de la disciplina correctiva de Dios sobre la iglesia de Corinto. Al escribir juicio come y bebe, Pablo no se refiere a juicio eterno, sino juicio correctivo. No está el artículo él antes de juicio, así que no es el juicio. Así que este castigo no es como un juez condenando a un criminal, sino que es como un padre tratando con hijos desobedientes. Como se menciona en 1 Juan capítulo 5, verso 16, hay pecados de muerte, y Ananías y Zafira en Hechos 5 parecen ser ejemplos de esto. Aparentemente un creyente puede pecar al punto que Dios cree que lo mejor es llevarlo a casa, probablemente porque ellos de alguna manera han comprometido su testimonio tan significativamente que deberían ir a casa con Dios. No obstante, es ciertamente presuntuoso pensar esto en cada caso de muerte prematura de un creyente o usarlo como un incentivo para el cristiano guiado por la culpa. Nuestras vidas están en las manos de Dios, y si Él ve que debe llevar a alguno de sus hijos a casa, está bien. Cuando Pablo le pide esperarse unos a otros, esto no es solo buenos modales, es mostrar amor hacia los otros. Si ustedes esperan unos a otros, entonces todos tienen suficiente para comer, en vez de que algunos se hartaron y otros se fueran a casa hambrientos. Literalmente dice, no se atraganten en la comida común de la iglesia, porque podría significar que alguien más no tiene suficiente para comer. Si tienes tanta hambre, come en casa. Por causa de este simple egoísmo, los cristianos corintios estaban trayendo el juicio de Dios sobre ellos mismos, solo por amor de la comida. Pablo quiere poner todo en perspectiva y recordarles que no vale la pena. Finalmente, Pablo sabe que no está tratando con todo el asunto aquí. Hay más que decir. pero Pablo lo dejará para otra ocasión. Nos encantaría saber todo lo que estaba detrás de esas palabras. Soy el pastor Carlos Umaña. Seguimos aprendiendo de la primera carta a los Corintios.
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En el marca 7:51 minutos de la mañana, quiero recordarle que a las 8 de la mañana viene Joyce Meyer con un mensaje directo al alma, al espíritu, al corazón, para que no te lo perdas. Escuchamos a Trinity con la canción Dígame y continuamos con más música. Chris y Músico nos viene a interpretar una canción que se llama Más que ayer. Linda mañana, gracias por estar con nosotros a esta hora por medio de Life FM 895, 7:52 minutos.

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2: Un mensaje de enfoque a la familia. Hay hombres que cargan con el trabajo, con las preocupaciones de la familia, con las deudas, con el miedo al futuro, y cuando alguien les pregunta cómo están, responden, bien, aquí, aguantando. 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

0: Saben, somos afectados por lo que vemos. Miramos alrededor y el diablo nos dice, nada va a cambiar nunca. En Isaías 11 dice que Jesús no juzgó por lo que sus ojos veían y por lo que oía. Y si Él no juzgó por lo que pasaba, por lo que veía o escuchaba, ¿por qué juzgaba? Él podía sentir en el Espíritu. Él creía la palabra de Dios sobre sus circunstancias por encima de su situación. Ay, Señor, si yo miro atrás donde empecé, en lo natural, no hubiera habido esperanza. Hace 30 años, para mí, de yo estar aquí haciendo lo que hago hoy. Y lo dije antes, usted no se da cuenta lo ridículo que es en lo natural que yo haga esto. Yo no era buen material primo para el ministerio a tiempo completo y predicar el evangelio. Pero Jesús dijo, recoja los pedazos y que nada se pierda. Si usted le da a Jesús aún lo que piensa, que son fragmentos o pedazos gastados de su vida, Él lo sanará y hará algo tremendo. Dios puede hacer mucho con un poquito, pero puede hacer más con nada. Él creó todo lo que vemos de la nada. Dios empezó con nada y nosotros terminamos con el mundo en que vivimos. Así que aun si siente que es un gran cero, nada, dele su nada a Dios. Siempre tratamos de darle algo a Dios, pues dele su nada. No solo trate de darle a Él lo que es, dele lo que no es. A veces le digo eso a Dios porque el diablo siempre trata de decir lo que no somos. Trata el diablo siempre de decirle lo que no es, no es lista. No es bien parecido, no tiene dones, no es talentosa. Usted no es, no es, no es. Y dígale, gracias por recordarme. Dios, yo te doy lo que no soy. Te entrego mi nada. Te doy mi nada hoy. Pues ¿sabe qué? Si le da a Dios todo lo que es y todo lo que no es, Él le dará todo lo que Él tiene. No se trata de lo que puede hacer, sino lo que Dios puede hacer por usted. Y Pablo dijo que la fortaleza de Dios se muestra en su debilidad. Permita a Dios fluir a través de su flaqueza. Dios usa lo débil y necio del mundo para confundir lo sabio. Génesis 13. Vamos a ver a un hombre que perdió todo. Y Dios le dijo a él, después que lo perdió todo, ahora mira el norte, sureste y oeste y dime lo que ves. Me pregunto lo que algunos de ustedes ven hoy para su vida. Algunos no ven muchos, otros una actitud vaga, yo no sé. Necesita creer por algo, anclar su fe en algo. Yo prefiero creer por mucho y recibir la mitad, y siempre digo que prefiero creer por mucho y obtener la mitad que creer por un poquito y obtenerlo todo. Amén. Este año empezamos creyendo por 200,000 colaboradores para el fin del año. Y ahora no parece que va a suceder, pero estoy creyendo. ¿Y sabe qué? Si no lo tengo para el final del año, en el próximo mes de enero, de nuevo fijo esa meta. No voy a desistir y darme por vencida. Nos rendimos muy rápido. Estoy creyendo por crecimiento, creyendo por progreso, creyendo por nuevas oportunidades, creyendo por ideas creativas. El diablo quiere que usted crea por nada, para que él pueda darle absolutamente nada. La primera escritura que leímos dice, no sean indecisos, vagos. Pienso que mucha gente es indecisa. No tienen una idea definitiva en la mente de lo que quieren que Dios haga con ellos. Génesis 13, 14. Les daré un pequeño cuadro que precede esta historia. Abraham había bendecido a su sobrino Lot, le había dado ganado, tierra. Y ambos habían crecido tanto que ahora la tierra que ellos compartían no era suficiente pasto para alimentar a todo el ganado. Y los pastores estaban peleando unos con otros sobre cuál ganado iba a tener el pasto. Es la misma pelea de hoy. No eran diferentes a nosotros, solo que vivían en otra época. Y para Abraham, siendo sabio y sabiendo el peligro de la contienda, fue al sobrino y le dijo, mira, no podemos tener aquí contienda. Así que, escoge cuál parte del Jordán quieres tener y yo tomaré lo que quede. Y vean, él no tenía que hacer eso porque él era el jefe. Y pudo haber dicho, yo voy a tomar la mejor parte y tú toma la peor. Porque si no fuera por mí no tendrías nada. Pero ve, él no tenía esa mala, ¿qué? Actitud. Porque él había decidido tener una actitud generosa. Él decidió tener una actitud dadivosa. Aparentemente Abraham creía que no podía dar a Dios más de lo que él le había dado. Y él creía que si uno es bueno con la gente, nunca queda derrotado. Claramente Lot eligió la mejor parte del Valle del Jordán. Y Abraham quedó con una parte que realmente no era lo mejor. Pero luego Dios lo llevó a la cima de la montaña. Verso 14, capítulo 13, dice: y Dios le dijo a Abraham después que Lot se separó de él: ahora levanta tus ojos y mira desde donde estás. Quiero detenerme aquí y hacer énfasis en eso. Él le dijo: mira desde el lugar donde estás. No dijo: mira en donde tú estás. Le dirá: mira desde donde estás. Y algunos están mirando en donde están. Solo hablan de donde están y tienen que ver más allá del lugar donde está. ¿Por qué? Porque Dios desea que progresemos. Somos gente formada firmemente para el progreso y nunca vamos a ser felices y contentos sin progreso. Mira del lugar donde estás, al norte, sur, este, oeste. Verso 15 es como para gritar: porque toda la tierra que ves te la daré a ti y a tu descendencia para siempre. Necesitas soñar un poquito a propósito. Busque algo bueno de tomar y siéntese relajadamente en algún sitio. Un refresco, un juguito, un té. Siéntese a soñar y diga: Dios, ¿qué quisiera que suceda en mi vida? Escriba algunas cosas. Habacuc dice: escribe la visión y escríbela tan claramente que el que pase pueda leerla y verla. Escriba cosas en papel, tenga un diario, escriba cosas para su vida por lo que le cree a Dios. Tenga un plan, haga un propósito. No sea indeciso y quedándose ahí: bueno, espero a ver qué hace Dios. ¿Le ha dicho a él lo que le gustaría ver? Quizás su visión es limpiar la casa y salir de deudas. Es bueno, no tiene que ser algo súper espiritual. Quizás no tenga una visión para andar por el mundo predicando. Es que no hablo de cosas espirituales siempre. Tenga una meta, tenga un sueño. Tenga algo donde quiere progresar, algo que usted desea en la vida. ¿Puede alguien decir amén? La Biblia dice en Romanos 4:18 que cuando no había razón para esperanza humana, Abraham esperó en fe. A mí me gusta esa clase de gente que no importa la condición, creen. Creo que la esperanza es poderosa. Pienso que mucha gente está tratando de tener fe y no tienen esperanza. Creo que alguna gente que no tiene esperanza tratan de creerle a Dios. ¿Pero qué pasa? Son negativos en su pensar y hablar, fundamentando todo en la forma en que las cosas han estado y sido, y no de la forma en que pueden estar y ser si ejercitas su fe y cree a Dios. Algunos lo están captando. ¿Qué ve usted? Quiero que se vuelva al que está a su lado y que mientras le mira, le diga: ¿qué ve usted para su vida? Debería ser tanto que si lo contara sorprendería a la gente. Ahora, diga esto: mi futuro es tan brillante que necesito gafas oscuras para mirarlo. Mala actitud número 2. Una actitud de rendirse. Esto es muy difícil, no puedo hacerlo. Demasiado para mí. Muy duro. Esto es muy difícil, es una de las excusas más frecuentes. Muy difícil hacer ejercicio, hacer la dieta. Muy difícil estudiar, muy difícil orar. Es muy difícil mantenerse en una relación que quizás no es muy placentera ahora mismo, pero cree que Dios puede hacer un milagro y es difícil. Pero yo estaría en un desastre si Dave hubiera dicho hace 36 años: yo no estaba contando con esto, es muy duro, yo me voy. Nos damos por vencido muy fácil, tenemos actitudes débiles, cobardes, de queja. Somos ungidos para cosas duras, somos ungidos para proseguir y tener victoria. La próxima vez que sea tentado a decir que algo es muy difícil, quiero que vaya y mire esta escritura. Deuteronomio 30, verso 11. Permítame introducirlo diciendo: cualquier cosa que Dios le dice que haga, puede hacerlo. Porque Dios nunca le dice que haga algo a menos que le vaya a dar el poder y la habilidad para hacerlo. Entonces, ¿qué sentido tiene decir, yo creo que Dios me dice que lo haga, pero es muy duro? Creo que Dios quiere que haga esto, pero no puedo porque es muy difícil. No necesita decir, Señor, yo no sé cómo lo voy a hacer, no siento que puedo, pero tú me dijiste que lo haga y creo que si me dijiste que lo haga, yo puedo hacerlo. Porque creo que yo puedo hacer cualquier cosa que necesite hacer a través del poder de Dios que reside en mí. ¿No creen que tengo que decirlo regularmente? Sí, lo hago. Cuando estoy trabajando tan fuerte como puedo y luego alguien escribe un artículo en un diario criticándome y buscando todo lo que puedan hallar para hablar de mí, uno se cansa a veces de eso y dice, la gente no tiene ni idea de lo que yo he pasado o el precio que he pagado para hacer lo que hago. Y alguien viene 28 años después y haya una cosita que no le gusta y lo publica. Y me molesta cuando uno le da una entrevista a un periodista y tuercen sus palabras y dicen cosas que no son ciertas. Pienso que la gente está llegando al punto donde ya no están creyendo nada de eso. Deuteronomio 30, 11 dice, porque este mandamiento que yo les ordeno hoy no es demasiado difícil para ustedes, ni está tan lejos. Así que aquí esta escritura destruye la mentira que Satanás nos dice que es muy difícil, porque la palabra dice, el mandamiento que te ordeno en este día no es difícil para ti. Diga esto conmigo, diga lo que Dios me dice que haga, lo puedo hacer. Dios no siempre nos guía a través de cosas fáciles. Miramos una escritura en Éxodo 13, 17 que dice que Dios los llevó por el camino largo y duro y lo hizo a propósito. Pero busque Juan 6. Algunos sienten que están en el camino difícil ahora. No empiece a tomar la actitud de que va a desistir y darse por vencido porque es muy difícil. Diga, el Señor sabe. Él cuida de mí. Si Dios me guía así, hay un propósito. Aunque yo no sepa cuál es ahora, obrará para mi bien. Si habla así y lo cree, el diablo no podrá vencerle. Su actitud determina cuán lejos irá en la vida.
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En reloj marca 8:43 minutos y escuchamos Mi Salvador, Majo y Dan y Lita acá en la FFM a esta hora de la mañana. Recordarles que a las 9 de la mañana viene el programa Frecuencia Viajera para que no te lo perdás, siempre con buenas alternativas para viajar. Ania Ovares y Katy Alvarado estará compartiendo este programa. Vamos con este clásico, Hombres de Fuego. Bien, buen.

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2: Bienvenidos a Frecuencia Viajera, el programa donde cada semana despegamos a un nuevo destino. Soy Katy Alvarado y hoy vamos a viajar a esos lugares que nos hacen soñar, lugares que parecen sacados de una película: la nieve, el frío, los paisajes blancos y la magia del invierno. Hoy tenemos la grata compañía de Ania Ovares de USA Travel, a quien nos encanta tener en este programa porque le sacamos, como decimos nosotros los ticos, todo el jugo. Ania, qué lindo tenerte con nosotros.
3: Gracias, Katica. Yo feliz de estar aquí. Gracias a todos los que nos estén escuchando, donde quiera que estén, que Dios siempre me los acompañe. Y aquí estamos para servirles y para ser su guía en ese viaje soñado.
2: Vieras que he hablado con muchísima gente y la mayoría de mis amigos amarían viajar a la nieve. Y me pasó algo curioso. Mi papá tiene 84 años y ahora hace como 4 meses estuvo en Estados Unidos y disfrutó la nieve. Y verlo a él disfrutar de esos copitos, de caminar en la nieve, jugar en la nieve, fue algo que lo llevaré por siempre en mi corazón. Y me hizo pensar que hay muchísimos ticos que queremos conocer la nieve. Hablemos un poquito por qué conocerla, cuándo conocerla y todo lo que USA nos ofrece.
3: Vieras que nosotros vivimos en un país tropical, entonces estamos acostumbrados al solcito, las playitas, ¿verdad? Todo el calorcito, ¿verdad? Entonces eso es algo tal vez que siempre soñamos porque no es algo normal para nosotros.
2: Claro.
3: Como también muchísima gente que vive en la nieve, que pasa sus fríos, es inviernos terribles, quiere venirse para la playita, ¿verdad? Entonces es lo que sucede en la vida. Entonces lo que queremos, si queremos conocer la nieve, hay muchos destinos donde podemos cumplir ese sueño. Tenemos, por ejemplo, los Europas. Por supuesto hay que hacerlos en enero, que es donde más nieve cae. Y a veces la experiencia no es conocer la nieve. Qué lindo es ver nevar.
2: Ajá.
3: Qué lindo es estar en Islandia, por ejemplo, que es otro destino, y ver los copitos de nieve. Me sucedió en enero que estuve con un grupo divino a Islandia. Y resulta ser que hubo una nevada. Entonces ves la nieve no delgadita, sino los copos de nieve. ¿Sabes que los copos de nieve todos son diferentes?
2: Sí,
3: es como una huella de aclar.
2: Sí.
3: Ninguno es igual al otro.
2: Qué maravilloso, Dios.
3: O sea, qué cosas más hermosas vemos. Entonces, tengo fotografías donde en la ropa oscura cae el copo de nieve y todos tienen una forma diferente. Entonces, ver nevar es algo más espectacular a veces que ver la nieve,
2: claro.
3: Porque ver la nieve vemos todo blanco, jugamos, pero bueno, también vivirlo en ciertas épocas nos da la oportunidad de ver cómo cae nieve. O de pronto, Katia, tener la posibilidad de irnos. Recuerda que cuando vivimos Suramérica y lo queremos en invierno, que en Suramérica se dan las 4 estaciones, porque para vivir la nieve es importante que entendamos que tenemos que vivir las 4 estaciones, verano, primavera, otoño, e invierno. Entonces, en Sudamérica también se viven las 4 estaciones, entonces es diferente, digamos, cuando vivimos el verano en el norte, digamos, en Estados Unidos, Canadá, Europa, en el polo sur, se está viviendo invierno. Entonces, si allá está en julio, en el Polo Sur va a ser invierno. Entonces, tenemos que ir, por ejemplo, a un destino como Bariloche, en Argentina, que los chocolates son espectaculares en Bariloche, los alfajores argentinos deliciosos, y además hay centros de esquí para esquiar, bueno, eso lo vimos en Bariloche, que a veces no nos imaginamos cómo cae nieve en Sudamérica. Sí, en Sudamérica cae nieve, en Argentina, en Buenos Aires, han habido momentos históricos donde ha caído nieve, por supuesto que sí, y por supuesto en la Patagonia, eso es siempre, digamos, en Calafate o en Ushuaia va a caer nieve. Pero hay un lugar en el mundo que encontramos en Europa, que podemos ir en cualquier momento, 365 días al año, donde vamos a ver nieve, que es el monte más alto que tiene Suiza, el Titlis, que está a 3.300 metros sobre el nivel del mar. Y les voy a contar algo. Como ellos son, ellos nacen con sus esquís en los pies, desde que son chiquititos, tú ves a niños de 2-3 años esquiando y uno más bien se tiene que esquivar, porque ellos, antes de aprender a escribir, saben esquiar. Entonces, los suizos, ellos crearon, digamos, los famosos funiculares para llegar a las alturas, conquistaron las alturas para llegar a las montañas más altas de Suiza. 365 días hay nieve ahí. Y si no hubiese nieve, ellos tienen cañones, se los juro, tienen cañones donde ellos hacen nieve para que haya nieve. Es espectacular. Así que hay muchísimos lugares donde podríamos vivir esa magia. Por supuesto, Estados Unidos, Canadá, Alaska, o sea, hay muchos lugares donde podríamos vivir, pero siempre hay que vivirlo en los polos. Y en los polos, cerca del polo norte o polo sur, tenemos que verificar bien siempre la temporada en la que vamos a ir. Pero tenemos muchísimos viajes. Islandia 2 veces al año, donde podríamos ver nieve, sobre todo en febrero vamos a ver nieve, sobre todo, es donde más nieve vamos a ver. Tenemos el Titlis, que también han habido momentos donde cae nieve, depende también de la temporada, tiene que ser un poquito más las fechas de febrero, enero, marzo, diciembre. Un París, nos sucedió ahora, por ejemplo, para mercaditos navideños en París, que estaba nevando, hubo una semana donde nevó.
4: Eso es mágico.
3: Y es maravilloso. Imagínate una ciudad como París, que esté nevando, una ciudad tan romántica, tan linda, tan monumental como París, ver caer nieve. Entonces hay muchos lugares donde podríamos vivir esa magia. No solo tocarla y verla, sino recibirla del cielo. Es maravilloso.
4: Y es que no es solo verla, es caminar sobre ella, sentir el frío en la cara, hacer un muñeco de nieve.
3: ¡Qué lindo!
4: Y ver caer los copos.
3: Es muy lindo.
4: Yo, bendito Dios, que en su bendita providencia me ha dado oportunidades de poder disfrutar de la nieve, ¿verdad? Pero ahora en enero fue que te vi en Islandia, Islandia. Se me enreda.
3: Islandia.
4: Y yo decía, mira, Ania, no pierde ese placer de o ese gusto de disfrutar la vida. Te vi con renos, te vi jugando con una amiga, tirándose en pelota de nieve. Y yo dije, qué rico no perder el poder del asombro y el poder disfrutar. Ahora me remonto, perdón, ya te dejo hablar. Me remonto a alguien que, o pienso en alguien que nunca ha disfrutado lo rico de sentir, ¿verdad? Porque uno siempre dice, pero hace tanto frío como dicen, si se ocupa ropa, todo lo que se necesita para poder disfrutarlo realmente. Pero eso me hizo pensar en eso. Si Ania lo está disfrutando, ¿cuántos países llenos de nieve habrá visto? ¿Qué sensación más linda para alguien que lo pueda disfrutar por primera vez?
3: Bueno, yo pienso aquí que primero nunca debemos dejar ese niño interior. Totalmente. Eso es lo que nos mantiene vivos cada día, y el nivel de asombro de todo lo que nos regala Dios tampoco debemos de dejarlo o debemos de perderlo. ¿Sabes qué hicimos además en Islandia? En los hoteles donde nos quedábamos hay unos trineitos de plástico, que son como, digamos, unos cajoncitos de plástico. Imagínate que yo me suba a un cajoncito de esos, suba a una montañita y me tire en un trineito de plástico, que no sé si voy a terminar allá abajo en el lago, que está totalmente congelado, o del susto voy a poner el freno del pie y caigo, digamos, voy a caer en medio de la nieve, pero imagínate la experiencia de vivir eso.
4: Claro.
3: Tuve, señores, en este viaje de Islandia, de 80 años que lo vivieron. Y también, ¿sabes dónde lo vivimos? En Finlandia, cuando vamos al Círculo Polar Ártico, que así se llama, la Villa de Santa, también vivimos esa linda experiencia. Uh-huh. Señores y señoras tirándose en trineitos de plástico y disfrutando como niños. ¿Por qué no podemos hacerlo? Claro que nos podemos dar el gusto de hacerlo y disfrutarlo. Y a veces lo disfrutamos más que los jóvenes, porque entendemos que cada día es un regalo de Dios y que cada día tenemos que disfrutarlo y agradecerlo por todo lo que Dios nos regala.
4: Yo siempre le pido a Dios eso, que no pierda el poder del asombro, del poder ver un atardecer, el hecho de poderme sentar y disfrutar un rico café o una conversación tan amena como la que estamos teniendo en esta mañana. 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Rompamos objeciones, porque Ania, muchas personas creen que viajar es complicado o muy caro, ¿verdad? Yo creo que muchísima gente dice, lo que hablábamos en uno de los programas anteriores, que viajar a Europa me puede costar 1,300,000, ¿verdad? Uh-huh. Y que en un hotel aquí, todo incluido, en un fin de semana, una persona lo puede gastar o en pareja. Realmente es tan difícil como la gente a veces lo tiene en la mente, o es realmente más fácil de lo que a veces creemos.
3: Yo creo que es como lo tomemos, y yo creo que es importante, Katia, pensar que todo sueño es realizable en la vida. Uh-huh. Tengo que contarles en algún momento la historia de mi vida, pero la historia de mi vida es de una niña en el campo que no se iba a poder imaginar que iba a conocer más de 90 países en el mundo.
4: Bendito Dios.
3: Entonces, yo creo que todo está en la mente y es lo que queramos hacer. Obviamente, algunos destinos o algunos sueños nos van a costar un poquitito alcanzarlos más que otros, y eso es normal en la vida. Okay. De pronto, a veces podemos sentir, si hablamos de la parte material, que es un poquito más fácil tener un carro que una casa, pero la casa es alcanzable también.
4: Claro.
3: Como el viaje lo es alcanzable también. Entonces, hay viajes que hacemos que son un poquito más económicos que otros, porque depende del destino. Puede ser que nos tomemos un añito más planeando ese viaje soñado que siempre hemos querido, porque el destino es un poco más caro. Pero lo que no tenemos que perder de vista es que todos los sueños se hacen realidad.
4: Claro.
3: Y nosotros tenemos que poner, hay un dicho que dice, a Dios rogando y con el mazo dando. Uh-huh. O sea que nosotros tenemos que poner esas ganas y ese empeño para que ese sueño se haga realidad. Todo empieza por eso, por un sueño. Saber que yo puedo hacerlo es lo más importante. Uh-huh. Di el primer paso de ese gran sueño que quiero cumplir. Y sí, puede ser que un viaje me cueste a Europa 1,300,000, uh-huh, y tal vez conocer la nieve y vivir una experiencia premium en un destino un poco más caro, por ejemplo, como tal vez Finlandia, que está en los países nórdicos, que es un poquito más caro, nos puede costar 3, pero es realizable.
4: Claro.
3: Y se puede hacer. Uh-huh. Es que me va a tomar un poquito más de tiempo llegar a esa meta, porque ya no son 100 metros, uh-huh, en una carrera van a ser 200 metros o 300 metros, pero voy a llegar, me preparo para eso. Como nos preparamos para una maratón,
4: claro,
3: o una mini maratón de 20 kilómetros, también nos preparamos para la de 40 kilómetros. Uh-huh. Entonces es lo mismo que hacemos en un viaje. Nos preparamos no para una de 20, sino para una de 40, pero lo podemos hacer con el debido planeamiento y la asesoría como tiene que ser.
4: Así es. Y lo importante de esto que estás mencionando es hacerse aliado de una agencia como UPSA Travel, ¿verdad? Porque nos damos cuenta en medios de comunicación que hay muchas personas que fueron, les robaron, ¿verdad?
3: Estafadas.
4: Los engañaron, los estafaron.
3: Vilmente y cruelmente estafadas.
4: Hemos hablado en algunos de los programas donde dejan tirados literalmente a personas en un hotel y llegaron, no había reserva, no había solo el tiquete de regreso, ¿verdad?
3: Sí.
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3: Una oficina divina en Barrio Amón, que pueden irnos a visitar cuando gusten. Ahí les damos un cafecito, les damos un tecito de jazmín de y las Islas Griegas,
4: de Turquía,
3: que es maravilloso. O sea, ahí los vamos a atender como
4: Chineados.
3: Ustedes y cada uno se merece, porque realmente eso es lo que queremos, que se sientan en casa y que se sientan a gusto. 26 años de experiencia, nadie se las puede brincar. Es una trayectoria que hemos llevado donde hemos pasado caídas de torres gemelas, una pandemia, recesiones en el mundo, situaciones complicadas, no solamente en Medio Oriente, sino en otros destinos. Entonces, esto sucede siempre, pero ahí hemos estado porque siempre estamos acompañaditos de Dios. Yo siempre digo, Dios delante de nosotros, caminando como un poderoso gigante delante de nosotros, y eso para nosotros es muy importante. No perder de vista que cada uno de ustedes, cada una de las personas que pone en manos nuestras ese sueño, es una persona muy importante. No es un número, no se ve como un billete, no se ve como un número más. Es una persona que merece todo nuestro cariño, todo nuestro aprecio, y que tenemos que asesorarlo siempre de la mejor manera. Además de que estamos inscritos en todas las y llevamos todo como tiene que ser, como la ley manda, para estar regulados, no solamente en instituciones donde pagas una membresía, sino que además estamos regulados por el MEI, que nos regula anualmente y regula y ve nuestras finanzas, que eso es muy importante para lo que son las ventas a plazo. Entonces, no es lo mismo estar inscrito como una pymes, que muchísimas más empresas lo que hacen es, cualquiera se inscribe en el MEI, pero ya tener, digamos, lo que son ventas a plazo registradas requiere que revisen y auditen nuestra empresa. O sea, yo tengo que pagar un auditor que revise, que vea todas las contabilidades, que vea que todo está bien, que los números están bien, para nosotros presentarlos a una institución tan importante como es el MEIC. Entonces, siempre verificar ese tipo de cosas. Algo que no deben de pasar de vista es las empresas de garaje. ¿Qué es una empresa de garaje? Ajá. Katia, una empresa de garaje es esa empresa que trabaja con un teléfono y una computadora, y yo voy y alquilo una oficinita en cualquier lugar, no tengo un lugar físico donde me pueden ir a visitar, o puede ser que en mi casa yo tenga esa oficina, pero no es un lugar formal donde la persona se puede atender. ¿Qué me garantiza que realmente esa persona que me está dando siempre, al que le estoy comprando el servicio, es la persona adecuada? Siempre hay que tener esa malicia indígena, como decimos, o como decían nuestros abuelitos, siempre ser un poquito desconfiados. Desconfiados porque hay mucha gente que no tiene temor de robarles el dinero, de dejarlos sin nada, porque para ellos eso no les importa. Ellos lo que quieren es ver dinero. ¿Cómo obtienen ese dinero? Entonces, no dejen de pasar de vista esto.
4: Así es. 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Ania, ¿qué viajes podemos ofrecerle a una familia con niños pequeños?
3: Hay muchísimos viajes que podemos ofrecerles. Realmente, todo Latinoamérica, digamos, creo que puede ser una opción. Yo creo que hay muchos parques en el mundo que podríamos visitar con niños pequeños. Un Disney en París, a veces la gente dice, pero yo no tengo visa americana. Bueno, hay 10 Disney en el mundo que podemos visitar. Japón, Corea, Singapur, París, o sea, hay muchísimos, muchísimos parques que podemos hacer sin requerir una visa, para poder ingresar a ese país. Tenemos lugares y parques nacionales, digamos, en el Caribe, para niños especiales, en México. Hay parques también en Europa, aunque Europa es un destino que la gente dice, ay, qué pereza ir con niños. Pero si nos sabemos adecuar y sabemos cómo hacerlo, y sabemos que podemos llevar, depende de la edad del niño, por ejemplo, si están pequeñitos, unos 5 añitos, 4 añitos, un coche sombrilla. Que si el bebé se duerme, el bebé anda ahí dormido en el coche, y les llevamos su juguete favorito, y les llevamos sus meriendas favoritas, lo vamos a disfrutar también con el niño. Así que no se detengan. No es lo ideal en algunos destinos llevar niños que tal vez son un poquito más pesados, pero hay muchísimos destinos que podríamos disfrutar. Todo Latinoamérica lo podemos hacer. Hay parques en Europa donde que podemos disfrutar, que los niños van a disfrutar muchísimo. Si queremos que aprender a esquiar, por ejemplo,

0: adolescente. Los adolescentes a veces
1: Sí,
0: cuestan
1: cuesta un
0: poquitito más jalarlos, digamos, a algunos destinos, y ellos a veces por estar pegados a un celular o a un, digamos, a un aparatito, digamos, a su chupeta electrónica, decimos a veces. Entonces nos cuesta que disfruten un poquito más.
1: Claro.
0: Yo voy a contar aquí una infidencia. Espero que mi princesa, mi hija mayor, no me mate. Pero cuando fue a Europa, me acuerdo que para mí fue un poco, digamos, complicado, porque yo le decía, en ese momento tenía novio y ella quería estar hablando con él siempre.
1: Claro.
0: Entonces pasábamos por Italia y yo le decía, o por algunos destinos de Europa, y le decía, amor, amor, mira los campos de girasoles, mira qué belleza, qué belleza. Y me decía, ¿qué, mamá? Y ella estaba en el teléfono.
1: Se perdió.
0: Se perdió los campos de girasoles.
1: Sí.
0: Amor, amor, amor, mira los campos de lavanda. ¿Qué, mamá?
1: Ay, son
0: Entonces, a veces
1: instantes.
0: cuesta más, un poquito más los adolescentes que los
1: Claro.
0: niños chiquititos, porque los niños chiquititos uno los maneja más, los sube a un coche, ellos se duermen, descansan, en el autobús duermen. Y he llevado bebés a Europa desde los 3 meses. Como he tenido princesas como Emma, como Benjamín, que los recuerdo tantísimo porque me han dado detallitos, he bailado con ellos frente a la Torre
1: Qué
0: Eiffel,
1: lindo.
0: o sea que hemos tenido experiencias muy
1: Claro.
0: lindas, que son niños de 6 añitos, 7 añitos, que son personitas
1: Que han disfrutado al
0: divinas, que han
1: máximo.
0: disfrutado, que toman un micrófono en el autobús y se ponen a contar chistes
1: Ay, Dios
0: sin
1: mío.
0: ningún temor alguno, que se ponen a cantar, que se ponen a recitar, es divino. A veces, tal vez los adolescentes nos cuesta un poquito más
1: Claro,
0: y
1: más.
0: complacerlos nos cuesta un poquito más, pero también hay destinos para ellos. Si tienen una muy buena actitud, ir a conocer historia en Europa
1: Claro,
0: es divino,
1: maravilloso.
0: porque vemos a veces en el cole mucha historia de
1: Claro, ahí
0: Europa.
1: empieza todo.
0: Claro, la revolución industrial, donde empezó, hay muchas cosas que vemos de historia que se vivieron en Europa y que nos pueden servir.
1: Claro.
0: ¿Quién fue Juana de Arco, esa gran patrona liberadora de Francia? O sea, todo ese tipo de historias a veces las
1: Claro.
0: vemos. ¿Quiénes fueron los cruzados? O
1: Claro.
0: sea, hay cosas que también ellos, si tienen a disposición, las podemos disfrutar muchísimo también.
1: 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Y cuando llegamos a nuestro destino, van a haber guías que nos van a contar sobre la magia, sobre la historia de ese país. Que eso es rico, ¿verdad? Muchas veces las personas se pierden de lo rico de ir a un museo, de lo rico de ir a un palacio, de lo rico de estar recibiendo de esas personas toda la cultura y toda la información que tienen para darnos.
0: Ay, hay muchísimo que podemos ver. Imagínate lo que es visitar el Palacio de Versalles, por
1: Eso no tiene
0: ejemplo,
1: precio, es divino.
0: en Francia, un palacio que tiene tanta historia, donde vivió María Antonieta,
1: Pero esos jardines.
0: dónde se dio esa gran revolución, qué fue lo que sucedió en ese palacio, los jardines de Versalles, que tienen
1: Demasiado.
0: música, fuentes, o sea, un espectáculo divino. O sea, hay lugares tan hermosos en el mundo que podemos visitar, que yo siempre digo, no me va a alcanzar, y eso que conozco, Dios me ha permitido conocer más de 90 países, yo digo, Dios mío, no me va a alcanzar esta vida para
1: Para seguir.
0: conocer todo lo que yo quiero conocer, o sea, es que tengo
1: Salud,
0: muchas
1: salud,
0: ganas,
1: necesito salud, decís
0: mucha
1: vos.
0: salud, sí, porque además de los 50 empiezan algunos dolorcitos, ¿verdad? Entonces uno dice, Dios mío, por Dios, ayúdame a aguantar para conocer todo lo que puedo, porque quiero a estas edades devorarme el mundo.
1: Claro,
0: Y eso es lo que quiero, que
1: totalmente.
0: ustedes quieran devorarse el mundo.
1: Y es que el mundo es muy grande como para quedarse solamente en un lugar.
0: Así es.
1: También hay diferentes paquetes ya diseñados por ustedes para adultos mayores, ¿verdad? A mí en lo personal me encantan para pensando un adulto mayor un
0: Claro.
1: crucero. ¿Vos qué recomendarías?
0: Me parece una muy buena opción. ¿Sabes por qué? Porque un crucero es un todo incluido, un hotel todo incluido flotante. Tengo comida, restaurantes, casinos, no sé, teatros,
1: Piscinas,
0: piscinas,
1: jacuzzi.
0: sí, spa. Lo tengo todo ahí es un gran mall que recorre el
1: Claro.
0: mundo. No, a mí me encanta muchísimo. Lo que pasa es que el crucero tiene, digamos, algunos detallitos y es importante que lo sepan antes de tomar un crucero. Que un crucero, por ejemplo, me lleva de una ciudad a la otra, pero no tengo el tiempo tan amplio, digamos, para conocer ese destino. Entonces, por ejemplo, si es un crucero por el Mediterráneo y yo voy a conocer Croacia, por ejemplo, que es un destino de los Balcanes divino, entonces yo voy a Croacia, pero de pronto me da chance de ir a tomar una excursión opcional cuando ese crucero se detiene 7 horas ahí, de conocer

0: Nada más Split, que es una
1: Okay.
0: ciudad bellísima, o Dubrovnik, por ejemplo, pero no puedo conocer más allá que si yo lo
1: Okay.
0: hiciera por tierra. Entonces eso no debemos de dejarlo pasar y entender que aunque es un crucero, es muy relajado para la gente, pero también me puedo perder esos pequeños detallitos o conocer un poquito más que si lo hiciera por tierra,
1: Claro.
0: que por tierra va a ser un poquito más cansado.
1: Depende también de los lugares, ¿verdad?
0: Depende mucho de los lugares.
1: Ajá.
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1: Ay,
0: por
1: qué.
0: 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Por ejemplo, las islas no debemos de conocerlas tal vez a lo rápido. Un Santorini en 4 horas tal
1: Yo
0: vez
1: lo
0: no
1: conocí así
0: merece.
1: a lo rápido,
0: Sí,
1: sí.
0: pero merece la pena conocer
1: Claro.
0: Santorini y ir, por
1: Tomarse un
0: ejemplo.
1: café en una tarde de esas
0: Ay,
1: llena de sol con esas casitas blancas y techos azules.
0: o sea, Santorini, los atardeceres son espectaculares, espectaculares. Entonces, saborear lo que eso es, Katia,
1: Claro.
0: saborear a veces las ciudades, saber que yo me tomo un café y tengo vistas espectaculares en alguna parte del mundo, es maravilloso. Entonces, darme el chance de disfrutar un lugar y conocer, por ejemplo, las Islas Griegas con estancia o Mykonos, que para mí es maravillosa, la isla de Mykonos es bellísima y me encanta, es una de mis islas favoritas en el
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1: 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Quiero pedirte un tips para este programa. ¿Qué nos podría recomendar? ¿Qué nos
0: Estuvimos
1: podríamos
0: hablando de la
1: regalar?
0: magia de la nieve, ¿verdad?
1: Ajá.
0: Yo creo que es importante que siempre planeemos, depende del destino a donde vayamos, que nos pregunten qué requerimos para a veces no invertir en
1: Okay.
0: trajes muy caros o en zapatos, en gorros y en guantes, tal vez a un destino de la nieve. Porque a veces una de las cosas que podemos hacer, y ahí les va el tip, es que podemos
1: Oigan.
0: vestirnos como cebollitas. ¿Cómo son las cebollas?
1: De capa en
0: En
1: capa.
0: capitas. Entonces nos podemos vestir en capitas y nos podemos ahorrar una gran inversión o una inversión tal vez que no es necesaria a un destino.
1: Okay.
0: Entonces, preguntar siempre porque hay destinos donde podemos ir como cebollitas en capitas y hay destinos donde sí, por ejemplo, si vamos a estar a menos 10 grados, donde vamos a requerir tal vez un traje especial para el invierno. Pero no se asusten, porque también hay destinos donde podemos alquilar esa ropa de invierno, no tenemos que comprarla y nos sale a veces muy económico alquilar la ropa de invierno para no tener que comprarla.
1: Eso está genial.
0: Por supuesto.
1: Maravilloso.
0: Sí,
1: Y
0: así
1: es que
0: es.
1: yo les dije que Ania se las trae. Ella de verdad que es sumamente chineadora, responsable, y todo su equipo ha sido preparado por vos, que eso es muy importante, porque a veces uno, habla con el dueño de la empresa, ¿verdad? Y sí, es maravilloso. Pero cuando ya empieza a trabajar con los colaboradores, como que no dan ese mismo servicio al cliente. 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
0: No.
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0: Por supuesto, eso es para mí es muy importante que el personal tenga ese calor humano.
1: Claro.
0: Para mí es importante que los chicos entiendan eso en la oficina, ese calor humano.
1: Claro. Que eso no tiene precio,
0: Eso no
1: ¿verdad? Que
0: tiene
1: no
0: precio.
1: se puede pagar, sino que se tiene que enseñar. 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
0: 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Y también si quieren 2028 porque quieren ir poniéndose granito, ajá, de arena desde ya para ese sueño deseado, también lo podemos hacer sin ningún problema. O sea, eso es parte de lo que asesoramos, lo que hacemos en la oficina. Y siempre, o sea, cada vez que ustedes entren por la puerta, quieren ir a conocer la oficina, digan: Ania dijo que aquí hacían buen café, quiero un cafecito. Entonces ustedes se piden un cafecito y ahí les damos un cafecito y los atendemos como se merecen.
1: Y un muy buen café, por cierto. Ania, el tiempo nos ha ganado, pero de verdad muchísimas gracias por invertir tu tiempo, por venir a hacernos soñar y hacernos creer que sí se puede seguir o empezar a conocer el mundo.
0: Así es, muchísimas gracias a todos los que nos acompañan. Yo siempre les digo, donde quiera que estén, que Diosito me los guarde, me los acompañe, y recuerden que nos llevamos lo comido, lo vivido y lo viajado. Así que pregunten por todos esos viajes, esos sueños que tienen, y tal vez podamos ayudarles a hacer realidad ese sueño.
1: Que así sea.
0: Amén.
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Bueno, en este momento el reloj marca 9:33 minutos. Queremos recordarle que a las 10 de la mañana tenemos el espacio de Interalive. Hoy vamos a estar con Mañana de Clásicos para que no te lo perdás y tengas la oportunidad de escuchar las canciones que fueron novedades, se convirtieron en éxitos y ahora son clásicos. Los dejo con Digno de Elevation Worship. Feliz mañana.

El reloj marca 9 de la mañana, 43 minutos. Nos vemos a las 10 de la mañana en Entera Live, no te lo perdás. Hoy vamos a tener mañana de clásicos en español e inglés. Ricardo Montaner, yo canto.

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1: Buenos días amigos, gracias por estar con nosotros en este espacio. Nos quedan 56 minutos para disfrutar de muy buena música clásica el día de hoy. Así que vamos a ver quién llegó de number one, number two, number three. Y aparece Trom Castellón en la posición número uno, posición de privilegio. En la posición número dos aparece Eduardo Cerdas, aparece en la posición dos. En la posición tres aparece Rebeca Soto aparece en la posición number three. Y en la posición número 4 aparece... Saludos a todos. Y Jaguar y yo. Amor y paz, dinero. Y Complex de Kellogg dice... Pablo Tencia aparece de number 4. Medalla de chocolate. Y número 5, Maroto estuvo cerca de llevarse la cuarta posición el día de hoy. Pero ni modo, no le alcanzó. Saludos para Maroto, saludos para Mayela, saludos para Eduardo Cerdas, que también está con nosotros. Abrazo para todos ustedes. Hoy vamos a estar con Mañana de Clásicos, así que pídame sus canciones favoritas y vamos a irlas a escuchar. Así que 88-895-895, dime cuál es el clásico que deseas escuchar, si es en español o es en inglés. Hoy vamos a estar con Mañanas de Clásicos. Saludos para Mauricio. Me siento estafado, dice a Pablo. Pablo Tencio dice que se siente estafado. ¿Por qué? ¿Cómo? Dijo aquel. ¿Cómo? Le mandamos ahí el sticker de ¿cómo? Dígame qué clásico desea escuchar y yo lo pongo en antenas en este instante. Estoy esperando aquí, estoy esperando que usted me dé la orden de salida para escuchar clásicos en español e inglés, si usted así lo desea y lo prefiere. Este es el momento, 88-895-895, saludos ahí para Alfonso que me está escribiendo. Dice que le gustaría escuchar una canción, la quiere del señor Jaime Murrell. Ya ustedes imaginarán cuál es la canción, precisamente es un tema muy conocido que se llama... ¿Cómo se llama? ¿Alguien sabe? Sí, es uno muy conocido que se llama Te Pido La Paz. Ese mismo, Te Pido La Paz, de Jaime Murrell, es el tema con el que arrancamos este espacio de complacencias. Vamos a ver si hay una canción más para tirarla seguidito, otra canción. Eric, ¿cuánto tiempo y qué cantidad de simples tiene que volver a esperar para terminar la cirugía? Mucho, falta mucho, porque son caras. Yo medalla de Doritos, dice por acá otro amigo oyente, Lisandro Núñez. Muchas gracias, Lisandro. Vamos a ver, Hugo Delgado. Ok, me está pidiendo una canción que hace rato no escucho. Muy buena esa canción. Vamos a ver si la buscamos por acá. Ajá. No la tengo por acá, pero vamos a buscarla. Para que podamos disfrutarla a esta hora de la mañana. Vamos con Jaime Murrell, eso, Te Pido La Paz. Y ya casi venimos con el otro tema.

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2: Bueno, hoy estamos con Mañana de Clásicos y vamos a escuchar a Grisel Ríos. Se llama El Peregrino de Nazaret. Así que Pablo Tencio, escúchela. Y Mapa Mental de Rodrigo Silva para complacer a Jessica. Mañana de Clásicos, en español o en inglés. ¿Cuál deseas escuchar? Hoy, Clásicos en Interalive por 89.5. Buenos días, linda mañana.

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1: Buenos días.
2: Don Mauricio Mata quiere escuchar este clásico, Ayer te vi, de Jesús Adrián Romero. Le complacemos. 10:24, buenos días, somos Life FM, en este espacio de clásicos en Interalife. Feliz mañana.

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2: Bueno, amigos, hoy estamos en Mañana de Clásicos. Estamos escuchando canciones que a ustedes les gustan muchísimo, que marcaron una época, que se fueron novedades, se convirtieron en éxitos y ahora son clásicos que escuchamos todos y que recordamos una época bien bonita. Mateo 5:4 es el versículo del día. Dice: dichosos los que sufren porque serán consolados. Vamos a disfrutar de una canción que me pide por acá Rubén, que se llama Mi Barca, del señor Michael Rodríguez.

0: Sí, amigos, estamos en Mañana de Clásicos y el reloj marca 10 de la mañana, 34 minutos. Es impresionante cómo avanza la mañana. Ahora vamos a complacer a dos oyentes. Uno de ellos es Hugo, que dice que quiere escuchar a Danilo Montero con la canción Dulce Refugio. Y seguidamente vamos a escuchar a Toby Mac con el tema Irene y lo quiere escuchar Grace Rebecca, creo que se llama. Así que vamos a escuchar estas dos canciones de una sola vez porque acá complacemos con clásicos.
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3: Bueno, amigos, hoy estamos en Clásicos y creo que hemos disfrutado de muchísimas canciones muy buenas que ustedes han elegido mediante el 88-895-895. De verdad me gusta mucho la participación que estamos teniendo a esta hora.
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3: Bueno, hoy estamos 3 de junio y quiero recordarle a usted que hay un mensaje que Dios quiere llegarle directamente a su corazón. No huyamos de Dios. Aunque nuestros pecados nos abruman, tú los perdonas todos. Salmo 65, versículo 3. Tras desobedecer a Dios, Adán y Eva encontraron en una situación nefasta y su primera reacción fue huir y esconderse debido al miedo y los sentimientos de indignidad que experimentaron. Huyeron de Dios en lugar de acercársele para restablecer la relación, evadieron cualquier interacción con el Señor y finalmente, al ser confrontados por haber comido del árbol del conocimiento del bien y el mal, se negaron a aceptar su responsabilidad y se culparon entre sí por la transgresión. Leemos la historia de Adán y Eva y vemos todo lo que hicieron mal. No obstante, si somos sinceros, debemos admitir que hacemos lo mismo. Cuando pecamos, en lugar de reconocer y confesar nuestro pecado, con frecuencia buscamos maneras de escondernos de Dios, evitando los problemas que Él quiere tratar en nuestras vidas. Y cuando nos presentamos delante de Él, a menudo echamos la culpa a otros. Sin embargo, cada uno de nosotros es responsable de sus acciones, independientemente de las circunstancias o de quién más se encuentre implicado en el asunto. Por eso no permita que la culpa o la vergüenza lo alejen del Señor. Tal como Dios buscó a Adán y Eva para restaurar la comunión, lo busca a usted también, así que deje de esconderse. Vuélvase a Dios, acepte la responsabilidad y reciba el perdón que le ofrece, porque nada bueno viene de huir del Señor. ¿Qué le parece si le dice a Jesús en este día: Jesús, revélame mi pecado para poder arrepentirme y sé que me liberas con tu perdón? La palabra dice en el Salmo 139:7, ¿a dónde podría alejarme de tu espíritu? ¿A dónde podría huir de tu presencia? 10:46 minutos y vamos a complacer a Ana con la canción Días de Elías y también vamos a complacer con un tema que nos está solicitando. Vamos a ver, se me fue el nombre de nuestra amiga que nos está pidiendo la canción Que se llene tu casa. Es la canción de Ingrid Rosario, que fue grabada, por cierto, en el 2015, una canción congregacional y que vamos a escuchar con mucho gusto. Esta canción me la estaba pidiendo Lisandro, así que vamos con estos dos temas ya.

0: Que se llene tu casa, la canción que disfrutamos, de esas canciones que ustedes nos han solicitado en este espacio de Interalife de Clásicos. Cerramos con Víctor Navarro. Así complacemos con esta última canción. Gracias por estar en sintonía. Que Dios me los bendiga. Así que Mike Wazowski, disfrute de esta canción. Rey Dios, que la pasen súper bien. Chao. No le cambien y sigan disfrutando de 8.95. Recuerde que a las 11.15 venimos con el Estudio Bíblico.
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0: 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Y los santos digan: Santo,
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3: Mis amados hermanos, en nuestro programa anterior estuvimos hablando de María Magdalena y cómo ella había ido en la mañana al sepulcro, siendo aún oscuro, y cómo encontró quitada la piedra del sepulcro. Inmediatamente fue corriendo y le contó a Simón Pedro y al otro discípulo, al discípulo amado. Dijimos que el otro discípulo era Juan. Dijimos que además que María Magdalena en realidad no esperaba la resurrección de Jesucristo. Ella pensaba que algún día podría resucitar, pero no sabía qué iba a suceder en este momento. Lo que pensó fue que alguien había robado el cuerpo del Señor. El primer pensamiento que ella tuvo fue que las autoridades religiosas habían robado el cuerpo. Y creemos que las autoridades religiosas habrían dado cualquier cosa por presentar el cuerpo de Jesús en aquel primer domingo. Ahora, lo más interesante de todo es que estas autoridades religiosas acusarían más tarde a los discípulos de robar el cuerpo del Señor. Vimos también que Simón Pedro y Juan tampoco esperaban la resurrección. Probablemente creían que María no había observado bien en la oscuridad porque ella vio que la piedra había sido quitada, se asustó y corrió, o pensaban quizás que María se había equivocado de tumba. Así es que se precipitaron a ir al cementerio. Ahora continuemos hoy hablando de la resurrección del Señor Jesús, tal como se encuentra narrada aquí en el capítulo 20 del Evangelio según San Juan, y vamos a leer los versos 3 y 4 de este capítulo 20. Salieron Pedro y el otro discípulo y fueron al sepulcro. Corrían los dos juntos. El otro discípulo corrió más a prisa que Pedro y llegó primero al sepulcro. Este otro discípulo, como dijimos anteriormente, era Juan. Era más joven, pudo correr más a prisa que Simón Pedro, y esto confirma la tradición de que Juan probablemente fue el más joven de todos los discípulos. Creemos que había una amplia diferencia de edades entre estos dos hombres. El verso 5 dice: y asomándose, vio los lienzos puestos allí, pero no entró. Lo que Juan vio le convenció de que Jesús había resucitado de los muertos. Llegó allí primero, pero como sintió cierta reticencia y reverencia, no entró. Se inclinó para mirar por la pequeña entrada que había sido excavada en la piedra y vio la evidencia que lo convenció. Es asombroso cómo Dios usa las cosas pequeñas como esta para traer convicción a los corazones de los seres humanos. Alguien ha dicho que las grandes puertas giran sobre pequeños cerrojos. Juan vio los lienzos puestos allí, pero el cuerpo había salido de ellos. Ahora veamos el verso 6. Luego llegó Simón Pedro tras él, entró al sepulcro y vio los lienzos puestos allí. Entonces llega Simón jadeando. Para él era difícil correr. La reserva no era una de sus cualidades y por lo tanto entró inmediatamente al sepulcro precipitadamente. Él también vio los lienzos y el sudario que había estado sobre la cabeza de Jesús. Recordemos que José de Arimatea y Nicodemo habían envuelto el cuerpo del Señor en lienzos y le habían aplicado un compuesto de mirra y de aloes, lo cual formó como una especie de goma para dejar el cuerpo herméticamente cubierto. ¿Pudo salir del cuerpo de esa envoltura sin desenvolver los lienzos? Jesús salió de esa tumba así como una semilla sale de la tierra. Recordemos también que él había dicho que si el grano de trigo no caía en tierra y moría, quedaba solo. Pero si moría, producía mucho fruto. Pero la cáscara de la semilla todavía estaba en la tierra, y eso es lo que quedó en la tumba, simplemente la cáscara en la cual él había estado. Ya no estaba más en esa cáscara. ¿Por qué? Porque él estaba vivo. ¿Recuerda usted que cuando el Señor Jesús resucitó a Lázaro, este salió del sepulcro todo envuelto en la mortaja, y el Señor tuvo que decirles que desataran a Lázaro? Lázaro salió en su viejo cuerpo envuelto en una vieja mortaja. Es que el cuerpo de Lázaro moriría de nuevo. En cambio, Jesús salió con un cuerpo glorificado que nunca más verá la muerte. Eso es a lo que llamamos resurrección. Continuemos leyendo los versos 7 y 8. Y el sudario que había estado sobre la cabeza de Jesús, no puesto con los lienzos, sino enrollado en un lugar aparte. Entonces entró el otro discípulo que había venido primero al sepulcro y vio y creyó. Dios registró con cuidado, por medio de Juan, otro pequeño detalle muy importante. La tela que había servido para envolver la cabeza de Jesús estaba allí intacta, separada de las vendas en que habían envuelto su cuerpo. Tenía probablemente la forma de la cabeza y estaba allí tal como la había puesto en la cabeza de Jesús. Y creemos que esto convenció a Pedro.

teomai, de la cual derivamos nuestra palabra teatro, o sea que él contempló la escena. En el verso 8, cuando Juan entró al sepulcro y vio, la palabra en el original griego significa saber o conocer, o sea que él supo y creyó antes de ver al Cristo resucitado. Leamos los versos 9 y 10 de este capítulo 20 de Juan. Pues aún no habían entendido la escritura que era necesario que él resucitara de los muertos, y volvieron los discípulos a los suyos. Juan nos contó algo extraño. Estos hombres no habían entendido, a pesar de que Jesús les había dicho que resucitaría de los muertos, y aunque el Antiguo Testamento también hablaba de ello, creemos que incluso hoy en día necesitamos del Nuevo Testamento como un foco de luz para interpretar el Antiguo Testamento. Creemos que uno de los motivos por los cuales el Antiguo Testamento no es tan popular es porque no usamos el Nuevo Testamento lo suficiente para interpretarlo. Hay muchísimos creyentes en la actualidad que leen la Biblia, pero todavía no conocen ciertas escrituras. Creemos que hay que tener en cuenta dos razones. Una es que se puede leer un pasaje muchas veces y cada vez ver más detalles en este pasaje que no habíamos visto antes. El Espíritu Santo nos da luz al estudiar y al leer muchas veces los pasajes. Además, la otra razón es que tenemos que experimentar algunas de las escrituras para poder entender su significado. Las pruebas, los sufrimientos y las experiencias de la vida nos explican su significado. Por ejemplo, cuando David escribió que el Señor era su pastor, él conocía por experiencia propia el cuidado pastoral de Dios, porque él mismo había sido pastor de ovejas. Ahora continuemos nuestro estudio de este capítulo 20 de Juan, y en los próximos versículos Juan nos narra la aparición de María Magdalena. Al parecer, María fue la primera persona a quien el Señor se le aparece. Hubo 11 apariciones antes de su ascensión al cielo y 3 después de su ascensión. Creemos que en el texto podemos deducir que hubo otras que no fueron descritas. Suponemos que a uno siempre le es posible encontrar algún proverbio bíblico para cualquier situación de la vida. Para quienes preguntan por qué Jesús apareció primero a María Magdalena, podemos decir que Proverbios 8:17 dice: yo amo a los que me aman y me hallan los que temprano me buscan.

Yo amo a los que me aman y me hallan los que temprano me buscan. Pues bien, ella le buscó y le buscó temprano. Ahora continuemos leyendo los versos del 11 al 15 de este capítulo 20 de Juan. Pero María estaba afuera llorando junto al sepulcro. Mientras lloraba, se inclinó para mirar dentro del sepulcro y vio a dos ángeles con vestiduras blancas que estaban sentados, el uno a la cabecera y el otro a los pies, donde el cuerpo de Jesús había sido puesto. Y le dijeron: «Mujer, ¿por qué lloras?». Le dijo: «Porque se han llevado a mi Señor y no sé dónde lo han puesto». Dicho esto, se volvió y vio a Jesús que estaba allí, pero no sabía que era Jesús. Jesús le dijo: «Mujer, ¿por qué lloras? ¿A quién buscas?». Ella, pensando que era un jardinero, le dijo: «Señor, si tú te lo has llevado, dime dónde lo has puesto y yo lo llevaré». Una vez más, nos interesa el hecho de que ella no lo conoció. ¿Sabe usted por qué María no lo conoció? Ella no creía que Jesús resucitaría de los muertos. La incredulidad es ciega y también es muda, como en el caso de Zacarías. Le amaba, sí, pero el amor debe estar unido a la fe. Ella estaba llorando porque le amaba, pero también porque no creía. Ahora, quizás alguien pregunte: ¿cuánto cambia el cuerpo glorificado? No sabemos, pero no creemos que el cambio sea tan grande como para que explique el no poder reconocer a Jesús. Creemos que María estaba absolutamente concentrada en su dolor. Aunque vio a dos ángeles, esto parece que no llamó la atención de una manera especial en ella. Los ángeles le hicieron una pregunta no porque no supieran la respuesta, sino porque trataron de despertar alguna evidencia de fe en María. Ella tenía una sola cosa en mente. Cuando responde, ella estaba segura que él estaba muerto, y la respuesta probable fue que el cuerpo hubiera sido robado, según concluyó María. Ella no esperaba ver al Cristo.

0: Cristo, y su incredulidad no le hizo posible reconocerlo. Pero entonces veamos lo que sucedió en el verso 16. Jesús le dijo a María, volviéndose ella, dijo, Raboni, que significa maestro. Todo lo que Jesús hizo fue llamarla por su nombre, y ella inmediatamente reconoció su voz. ¿Puede usted imaginarse, mi amado amigo, la sorpresa y a la vez la inmensa alegría que María sintió al escuchar otra vez de los labios del Maestro su propio nombre? El Nuevo Testamento nos habla de las diversas ocasiones en que el Señor Jesús llamó a las personas por su nombre, incluyendo aquellos a quienes Él levantó de los muertos. Es nuestra opinión que si el Señor demora en regresar y todos nosotros cruzamos la puerta de la muerte, nuestros cuerpos resucitarán cuando Él nos llame por nombre algún día, tal como Él llamó por nombre a aquellos a quienes Él levantó de los muertos cuando estuvo aquí en la tierra. Cada uno de nosotros escuchará llamar su propio nombre. Él dijo, mis ovejas oyen mi voz, y yo creo que yo lo escucharé algún día llamar mi nombre. Ahora, volviendo a la aparición de Jesús a María Magdalena, ella, en medio de su sorpresa y su alegría, se dio vuelta y vio al Maestro allí frente a ella y trató de tocar a Jesús, pero él le hizo una advertencia. Veámosla en el verso 17. Jesús le dijo, no me toques, porque aún no he subido a mi Padre, pero ve a mis hermanos y diles, subo a mi Padre y a vuestro Padre, a mi Dios y a vuestro Dios. El Señor le dijo a María que no le tocara. La palabra tocar aquí es traducción del griego aptomai, que significa aferrarse. Más tarde le diría a sus discípulos que le palparan. ¿Por qué esta diferencia? Aquí él dijo, porque aún no he subido a mi Padre. Esta fue la razón por la cual ella no debía tocarlo o aferrarse a él. Así que aparentemente, él sí subió al Padre antes de su aparición a los discípulos en la sala de la casa. Y creemos que el Señor Jesús presentó su sangre ante el trono de Dios y que su sangre transformó el tribunal de juicio en el propiciatorio o lugar donde Jesús hoy muestra su misericordia. Esa sangre fue derramada por el pecado suyo y por el mío. Creemos que la sangre estará allí por toda la eternidad como un testimonio eterno del precio que Él pagó por nosotros. Fíjese usted que Jesús fue específico al decir, mi Padre y vuestro Padre, mi Dios y vuestro Dios. En relación con esto, entendemos que su relación con el Padre es diferente a nuestra relación con Él. Nos convertimos en hijos de Dios por la fe en Jesucristo. Cristo, en cambio, es miembro de la Trinidad, el eterno Hijo de Dios, y aquí Él hizo esta distinción. Los versos 18 y 19 de este capítulo 20 de Juan nos dan un párrafo que comienza con el título La aparición de Jesús a sus discípulos. Leamos pues estos dos versos. Fue entonces María Magdalena para dar a los discípulos la noticia de que había visto al Señor y que Él le había dicho estas cosas. Cuando llegó la noche de aquel mismo día, el primer día de la semana, estando a las puertas cerradas en el lugar donde los discípulos estaban reunidos por miedo de los judíos, llegó Jesús y puesto en medio les dijo, paz a vosotros. Estos hombres se habían dispersado cuando Cristo fue crucificado, pero ahora parece que se habían reunido y escondido en una sala porque estaban muertos de miedo. Las puertas estaban cerradas, lo cual en realidad quiere decir que estaban totalmente trancadas, es decir, aseguradas. ¿Ha notado usted que cuando lo sobrenatural toca lo natural, el mensaje que siempre viene es paz o no teman? El mensaje que él tenía para ellos entonces era que quería darles a ellos una libertad, una esperanza, la paz. Cuando su deidad tocaba la humanidad de ellos, el siguiente mensaje fue paz a ustedes. Esta es la paz que nos viene de ser justificados por medio de la fe en nuestro Señor Jesucristo. Eso nos convierte en personas que tenemos paz con Dios. Como usted ve, aquí le reconocieron cuando lo vieron. Claro que estos hombres, por supuesto, estaban asustados. Jesús apareció en su cuerpo glorificado y entró en el cuarto aunque las puertas estaban cerradas y bien atrancadas. Aprendemos de este incidente que el cuerpo glorificado no está sujeto a las leyes del universo material, y es por eso que creemos que cuando el Señor recoja su iglesia y los cuerpos sean transformados, no habrá ningún problema en que nosotros recibamos al Señor en el aire, como lo explicó Pablo en su primera carta a los Tesalonicenses, capítulo 4. Ahora leamos el verso 20 de este capítulo 20 de Juan. Dicho esto, les mostró las manos y el costado, y los discípulos se regocijaron viendo al Señor. Pero fíjese que aunque era su cuerpo glorificado, tenía las señales de las heridas en sus manos, en sus pies y en su costado. Había una extraña similitud con aquel cuerpo que había sido clavado en la cruz. Las cicatrices están allí. Ahora, no creemos que después de esta vida habrá cicatrices en nuestros cuerpos. Creemos que esas cicatrices estaban en el cuerpo de Jesús porque eran las marcas, las cicatrices de las heridas que sufrió por nosotros. Creemos que le quedaron esas cicatrices para que usted y yo podamos ser presentados delante de Él sin defectos y sin manchas. Él llevó nuestro pecado y esas cicatrices serán la evidencia de ello por toda la eternidad. Verso 21 dice: entonces Jesús les dijo otra vez: paz a vosotros, como me envió el Padre, así también yo los envío. No creemos que el Señor simplemente se repitió a sí mismo. Creemos que esta paz aquí era una paz diferente. En el verso 19 fue la paz de la redención, la paz con Dios, la paz de la redención estaba completa. Esa era la paz descrita en Mateo 11:28, donde el Señor Jesús dijo: vengan a mí todos los que están trabajados y cargados, y yo los haré descansar. Este era el descanso de la redención, la paz de la redención. Pero había otra paz, era la paz de Dios. La paz de aquellos que están en comunión y compañerismo con Dios y que hacen su voluntad. Esta fue la paz descrita en Mateo 11:29, donde Jesús dijo: lleven mi yugo sobre ustedes y aprendan de mí, que soy manso y humilde de corazón, y hallarán descanso para sus almas. La redención ya estaba lograda. Ahora Cristo les enviaba al mundo como el Padre le había enviado a Él. Jesús había mencionado esto antes en su oración, cuando dijo en el capítulo 17 y verso 18 de este Evangelio de Juan: como tú me enviaste al mundo, así yo los he enviado al mundo. Ahora volvamos al capítulo 20 y leamos el verso 22. Y al decir esto, sopló y les dijo: recibid el Espíritu Santo. Este periodo de historia fue un periodo de transición entre la ley y la gracia. Hubo un intervalo en la vida de estos hombres y en el ministerio del Señor Jesús entre su muerte y su resurrección y el día de Pentecostés. Este fue un tiempo único en la historia del mundo. Nuestro Señor les había hablado sobre la oración en Lucas 11. Había dicho que si pedían algo, les sería dado. En el verso 13 de ese capítulo 11 de Lucas, Él dijo que estaba hablando especialmente en cuanto al don del Espíritu Santo que el Padre Celestial les daría a los que se lo pidieran. Bueno, hasta donde podemos saber, ellos nunca lo pidieron. En Juan 14:16, Jesús les dijo: y yo rogaré al Padre y les dará otro Consolador. Es verdad que Simón Pedro mostró algo de discernimiento cuando dijo que Jesús era el Cristo, pero fue solamente unos pocos minutos después cuando le dijo a Jesús que no fuera a la cruz para morir. Personalmente creemos que en el momento en que el Señor sopló sobre ellos y les dijo: reciban el Espíritu Santo, estos hombres fueron regenerados. Antes de ese momento, el Espíritu de Dios no había morado en ellos. La palabra sopló aparece solo otra vez más en la Biblia. En Génesis, Dios sopló en la nariz de Adán aliento de vida. Y creemos que aquí en el pasaje de Juan, Jesucristo al soplar impartió la vida eterna a estos hombres, dándoles el Espíritu de Dios. Esto les sostendría y les daría la seguridad en el intervalo entre su ascensión y la venida del Espíritu Santo en el día de Pentecostés. En el día de Pentecostés el Espíritu Santo vendría y serían bautizados por el Espíritu y unidos al cuerpo de Cristo, es decir, a la iglesia. Serían también investidos de poder desde lo alto. En aquel día la iglesia comenzaría su existencia. Desde ese tiempo hasta el presente el Espíritu Santo está en el mundo, habita en el creyente y bautiza a cada creyente uniéndolo al cuerpo de Cristo. Leamos ahora el verso 23 de este capítulo 20 de Juan. A quienes perdonen los pecados les serán perdonados y a quienes se los retengan les serán retenidos. Este es un versículo importante, pero ha sido muy mal entendido. Juan Calvino escribió lo siguiente: Cuando Cristo ordenó a los apóstoles que perdonaran los pecados, no les transfirió lo que atribuyó exclusivo de él mismo. Le pertenece a él perdonar los pecados. Simplemente les encargó que en su nombre proclamaran el perdón de pecados. En ninguna parte del libro de los Hechos ni en las epístolas encontramos algún caso de un apóstol perdonando los pecados de alguien. Si fueron a todas partes y proclamaron el perdón de pecados. Ahora permítame hacer la siguiente pregunta. ¿Qué es lo que perdona los pecados? A un Dios no puede simplemente perdonar de forma arbitraria los pecados. El perdón de los pecados tiene lugar única y exclusivamente por la sangre de Jesucristo. En los días del Antiguo Testamento, el perdón de pecados se basaba en el hecho de que Cristo vendría y moriría. En el Antiguo Testamento, Dios acreditaba la salvación, por así decirlo, hasta que Cristo viniera y pagara el castigo. En la actualidad, Dios perdona nuestros pecados cuando creemos que Cristo murió por nosotros. ¿Cómo entonces podemos usted y yo perdonar los pecados? Proclamando el Evangelio. Esta es la obra más importante que podemos hacer. Cuando alguien se arrepentía y creía en Jesús mientras él estaba aquí en la tierra, era un hecho maravilloso. Pero lo que resulta asombroso es que cuando usted y yo simplemente proclamamos la palabra de Dios y alguien es renacido espiritualmente, se convierte en una nueva criatura en Cristo Jesús. A quienes perdonamos los pecados, les serán perdonados. Este hecho ocurre cuando usted y yo proclamamos el Evangelio de la Gracia. Ese es el privilegio más glorioso que tenemos hoy nosotros, mi amado amigo. Tenemos una responsabilidad. Si no predicamos el Evangelio al mundo, sus pecados no serán perdonados. Creemos que hoy estamos cosechando las consecuencias por los años en que no hemos llevado el Evangelio al mundo con la dedicación que deberíamos hacerlo. Hemos descuidado nuestra responsabilidad y el resultado es la violencia de las guerras en todas las relaciones humanas. ¿Qué diferente sería el mundo si los creyentes llevaran a cabo la proclamación del mensaje liberador del Evangelio con todas sus fuerzas y las posibilidades de alcance? Nosotros tenemos el único que traerá el perdón al mundo. Ese es el Evangelio de Jesucristo, mi amado amigo. Si usted es creyente y ha aceptado a Jesús en su corazón, usted tiene que tener la claridad en su vida y en su corazón de que Jesús le ha perdonado de los pecados si usted le ha entregado su vida a Cristo, y él le hará entender que usted es una nueva criatura lavado por la sangre de Cristo y tiene la vida eterna garantizada. Hasta aquí vamos a dejar nuestro programa de hoy. Mañana vamos a continuar con nuestro programa, pero antes de despedirme quiero recordarle algo. 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Por ahora, siga disfrutando de la buena programación que hemos preparado para usted aquí en el 89.5. Bendiciones.
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2: El libro de Salmos, Salmo 68, versículos 24 al 27.
3: Ya asoma tu procesión, oh Dios, la procesión de mi Dios y Rey, mientras Él entra en el santuario. Los cantores van adelante, los músicos van detrás. En medio hay jovencitas que tocan panderetas. Alaben a Dios, todos los del pueblo de Israel. Alaben al Señor, la fuente de vida de Israel. Miren la pequeña tribu de Benjamín. Va al frente. Le sigue una gran multitud de gobernantes de Judá y todos los gobernantes de Zabulón y Neftalí.
2: El primer libro de Reyes, capítulo 11.
4: Ahora bien, el rey Salomón amó a muchas mujeres extranjeras. Además de la hija del faraón, se casó con mujeres de Moab, de Amón, de Edom, de Sidón y de los hititas. El Señor había instruido claramente a los israelitas cuando les dijo: «No se casen con ellas, porque les desviarán el corazón hacia sus dioses». Sin embargo, Salomón se empecinó en amarlas. En total, tuvo 700 esposas de cuna real y 300 concubinas. En efecto, ellas apartaron su corazón del Señor. Cuando Salomón ya era anciano, ellas le desviaron el corazón para que rindiera culto a otros dioses en lugar de ser totalmente fiel al Señor su Dios, como lo había sido David su padre. Salomón rindió culto a Astoret, la diosa de los sidonios, y a Moloch, el detestable dios de los amonitas. De ese modo, Salomón hizo lo malo a los ojos del Señor, se negó a seguir al Señor en forma total y absoluta, como lo había hecho David, su padre. Incluso construyó un santuario pagano para Quemos, el detestable dios de Moab, y otro para Moloch, el detestable dios de los amonitas, en el Monte de los Olivos, al oriente de Jerusalén. Salomón construyó esos santuarios para que todas sus esposas extranjeras quemaran incienso e hicieran sacrificios a sus dioses. El Señor estaba muy enojado con Salomón, porque su corazón se había apartado del Señor, Dios de Israel, quien se le había aparecido dos veces. Le había advertido a Salomón específicamente que no rindiera culto a otros dioses, pero Salomón no hizo caso al mandato del Señor. En consecuencia, el Señor le dijo:
5: «Ya que no has cumplido mi pacto y has desobedecido mis decretos, ciertamente te arrancaré el trono y se lo daré a uno de tus siervos. Pero por amor a tu padre David, no lo haré mientras vivas, sino que le quitaré el trono a tu hijo. Y aún así, no le quitaré el reino entero. Lo dejaré ser rey de una tribu por amor a mi siervo David y por amor a Jerusalén, mi ciudad escogida».
4: Entonces el Señor levantó a Hadad, el edomita, quien era miembro de la familia real de Edom, para que fuera adversario de Salomón. Sucedió que años atrás, David había derrotado a Edom, y Joab, el comandante del ejército, se había quedado para enterrar a unos soldados de Israel que habían muerto en batalla. Mientras estaban allí, mataron a todos los varones de Edom. Joab y el ejército de Israel se quedaron durante 6 meses hasta que acabaron con todos. Sin embargo, Hadad y unos cuantos funcionarios de la corte de su padre lograron escapar y se dirigieron a Egipto. Hadad era apenas un niño en ese tiempo. Salieron de Madián y se fueron a Parán, donde otros se les unieron. Luego viajaron a Egipto y se presentaron ante el faraón, quien les dio casa, comida y tierras. El faraón se encariñó con Hadad y le dio en matrimonio a su cuñada, la hermana de la reina Tapenes. Ella le dio un hijo, a quien llamaron Genubat. Tapenes lo crió en el palacio del faraón entre los propios hijos del faraón. Cuando le llegó la noticia a Hadad en Egipto de que tanto David como su comandante Joab habían muerto, le dijo al faraón:
6: «Permíteme regresar a mi país».
7: «¿Por qué? ¿Qué te falta aquí que deseas regresar a tu tierra?»
6: «Nada, pero aún así, te pido que me dejes regresar».
4: Dios también levantó a Rezón, hijo de Eliada, como adversario de Salomón. Rezón había huido de su amo, el rey Hadad-Ezer, de Soba, y había llegado a ser el líder de una banda de rebeldes. Después de que David venció a Hadad-Ezer, Rezón y sus hombres huyeron a Damasco, donde él llegó a ser rey. Rezón fue enemigo a muerte de Israel por el resto del reinado de Salomón y generó conflictos como lo había hecho Hadad. Rezón odió a Israel profundamente y siguió reinando en Aram. Otro líder rebelde fue Jeroboam, hijo de Nabat, uno de los propios funcionarios de Salomón. Provenía de la ciudad de Sereda, en Efraín, y su madre era una viuda llamada Serúa. Esta es la historia que explica su rebelión. Salomón estaba reconstruyendo los terraplenes y reparando las murallas de la ciudad de su padre David. Jeroboam era un joven muy capaz. Cuando Salomón vio lo diligente que era, lo puso a cargo de los trabajadores de las tribus de Efraín y Manasés, los descendientes de José. Cierto día, mientras Jeroboam salía de Jerusalén, el profeta Ahías de Silo se encontró con él en el camino. Ahías tenía puesto un manto nuevo. Los dos estaban solos en un campo cuando Ahías tomó el manto nuevo que llevaba puesto y lo rompió en 12 pedazos. Luego le dijo a Jeroboam:
8: «Toma 10 de estos pedazos, porque el Señor, Dios de Israel, dice:
5: estoy a punto de arrancar el reino de manos de Salomón y te daré a ti 10 de las tribus. Pero le dejaré una tribu a Salomón, por amor a mi siervo David y por amor a Jerusalén, la ciudad que he escogido entre todas las tribus de Israel. Pues Salomón se ha apartado de mí y rindió culto a Astoret, diosa de los sidonios, a Quemos, dios de Moab, y a Moloc, dios de los amonitas. Salomón no ha seguido mis caminos ni ha hecho lo que me agrada. Tampoco ha obedecido mis decretos y ordenanzas como lo hizo su padre David. Sin embargo, no le quitaré todo el reino a Salomón por ahora. Por amor a mi siervo David, a quien yo escogí y quien obedeció mis mandatos y decretos, mantendré a Salomón como líder el resto de sus días. Pero le quitaré el reino a su hijo y te daré a ti 10 de las tribus. Su hijo tendrá una tribu para que los descendientes de David, mi siervo, sigan reinando. Y como una lámpara brillen en Jerusalén, la ciudad que he escogido para que sea el lugar para mi nombre. Te pondré a ti en el trono de Israel y gobernarás todo lo que tu corazón desee. Si prestas atención a lo que te digo y sigues mis caminos y haces todo lo que yo considero correcto, y si obedeces mis decretos y mandatos como lo hizo mi siervo David, entonces siempre estaré contigo. Estableceré una dinastía duradera para ti, como lo hice con David, y te entregaré a Israel. Por causa del pecado de Salomón, castigaré a los descendientes de David, aunque no para siempre».
4: Salomón intentó matar a Jeroboam, pero él huyó a Egipto, donde reinaba Sisac, y se quedó allí hasta la muerte de Salomón. Los demás acontecimientos del reinado de Salomón, con todos sus logros y su sabiduría, están registrados en el Libro de los Hechos de Salomón. Salomón gobernó en Jerusalén a todo Israel durante 40 años. Cuando murió, lo enterraron en la ciudad de David, la cual llevaba ese nombre por su padre. Luego, su hijo Roboam lo sucedió en el trono.
2: El primer libro de Reyes, capítulo 12.
4: Roboam fue a Siquem, donde todo Israel se había reunido para proclamarlo rey. Cuando Jeroboam, hijo de Nabat, se enteró de esto, regresó de Egipto, donde había huido para escapar del rey Salomón. Entonces los líderes de Israel mandaron a llamar a Jeroboam, y él, junto con toda la asamblea de Israel, fueron a hablar con Roboam.
9: Su padre fue un amo muy duro.
10: Alivie los trabajos tan pesados y los impuestos tan altos que su padre impuso sobre nosotros.
9: Entonces seremos sus leales súbditos.
4: Roboam les respondió:
11: denme 3 días para pensarlo. Luego regresen y les daré una respuesta.
4: Entonces el pueblo se retiró. Después, el rey Roboam consultó el asunto con los ancianos que habían sido consejeros de su padre Salomón.
11: ¿Qué me aconsejan ustedes? ¿Cómo debo responder a este pueblo?
4: Los consejeros ancianos contestaron:
12: si hoy se pone al servicio de este pueblo y les da una respuesta favorable, ellos siempre serán sus leales súbditos.
4: Sin embargo, Roboam rechazó el consejo de los ancianos y pidió, en cambio, la opinión de los jóvenes que se habían criado con él y que ahora eran sus consejeros.
11: ¿Qué me aconsejan ustedes? ¿Cómo debo responder a esta gente que me pide que alivie las cargas que impuso mi padre?
4: Los jóvenes contestaron:
13: así debería responder a esos que se quejan de todo y que quieren una carga más liviana. Mi dedo meñique es más grueso que la cintura de mi padre.
14: Es cierto que mi padre les impuso cargas pesadas, pero yo las haré aún más pesadas. Mi padre los golpeaba con látigos, pero yo los azotaré con escorpiones.
4: 3 días después, Jeroboam y toda la gente regresaron para conocer la decisión de Roboam, tal como el rey había ordenado. Entonces Roboam habló con dureza al pueblo porque rechazó el consejo de los ancianos y siguió el consejo de los más jóvenes. Así que le dijo al pueblo:
11: mi padre les impuso cargas pesadas, pero yo las haré aún más pesadas. Mi padre los golpeaba con látigos, pero yo los azotaré con escorpiones.
4: Por lo tanto, el rey no prestó atención al pueblo. Este giro en la historia ocurrió por voluntad del Señor, porque cumplía el mensaje que el Señor le había dado a Jeroboam, hijo de Nabat, por medio del profeta Ahías de Silo. Cuando todos los israelitas se dieron cuenta de que el rey no iba a hacerles caso, respondieron:
15: ¡abajo la dinastía de David!
16: ¡No nos interesa para nada el hijo de Isaí!
17: ¡Regresa a tu casa, Israel!
18: ¿Y tú?
19: ¿Y tú, David?
17: ¡Cuida de tu propia casa!
19: ¡Cuida de tu propia casa!
4: Entonces, el pueblo de Israel regresó a casa. Pero Roboam siguió gobernando a los israelitas que vivían en las ciudades de Judá. Luego, el rey Roboam envió a Adoniram, quien estaba a cargo del trabajo forzado, a restaurar el orden, pero el pueblo de Israel lo apedreó a muerte. Cuando el rey Roboam se enteró, enseguida subió a su carro de guerra y huyó a Jerusalén. Hasta el día de hoy, las tribus del norte de Israel se han negado a ser gobernadas por un descendiente de David. Cuando los israelitas supieron que Jeroboam había regresado de Egipto, convocaron una asamblea y lo nombraron rey de todo Israel. Así que solo la tribu de Judá permaneció fiel a la familia de David. Cuando Roboam llegó a Jerusalén, movilizó a los hombres de Judá y a la tribu de Benjamín, 180.000 guerreros selectos, para pelear contra los hombres de Israel y recuperar el reino. Ahora bien, Dios le dijo a Semaías, hombre de Dios:
5: diles a Roboam, hijo de Salomón, rey de Judá, y también a toda la gente de Judá y de Benjamín, y a todo el resto del pueblo: esto dice el Señor: No peleen contra sus parientes, los israelitas. Regrese cada uno a su casa, porque lo que ha sucedido es obra mía.
4: Entonces ellos obedecieron el mensaje del Señor, y cada uno volvió a su casa, tal como el Señor había ordenado. Jeroboam fortificó la ciudad de Siquem en la región montañosa de Efraín, la que llegó a ser su capital. Tiempo después, también fortificó la ciudad de Peniel. Jeroboam pensó:
7: si no tengo cuidado, el reino volverá a la dinastía de David. Cuando este pueblo vaya a Jerusalén para ofrecer sacrificios en el templo del Señor, ellos volverán a ser leales al rey Roboam de Judá. A mí me matarán y a él lo nombrarán rey en mi lugar.
4: Entonces, siguiendo la recomendación de sus consejeros, el rey hizo 2 becerros de oro. Después dijo a la gente:
18: para ustedes es muy complicado ir hasta Jerusalén a adorar. Miren, israelitas, estos son los dioses que los sacaron de Egipto.
4: Jeroboam colocó uno de los ídolos con forma de becerro en Betel, y al otro lo puso en Dan, es decir, en ambos extremos de su reino. Esto llegó a ser un gran pecado, porque la gente rendía culto a ídolos y viajaba hasta Dan, al norte, para rendir culto al becerro que estaba allí. Además, Jeroboam construyó edificios en el mismo sitio de los santuarios paganos y consagró sacerdotes de entre la gente común, es decir, personas que no pertenecían a la tribu sacerdotal de Leví. También instituyó un festival religioso en Betel que se celebraba el día 15 del octavo mes y que era una imitación del festival de las enramadas en Judá. Allí, en Betel, Jeroboam ofrecía sacrificios a los becerros que había hecho y nombró sacerdotes para los santuarios paganos que había construido. Así que el día 15 del octavo mes, una fecha que él mismo había designado, Jeroboam ofreció sacrificios sobre el altar de Betel. Él instituyó un festival religioso para Israel y subió al altar a quemar incienso.
2: Los Hechos de los Apóstoles, capítulo 22, versículos 1 al 5.
20: Hermanos y estimados padres, escuchen mientras presento mi defensa.
21: Cuando lo oyeron hablar en el idioma de ellos, el silencio fue aún mayor. Entonces Pablo dijo:
20: soy judío, nacido en Tarso, una ciudad de Cilicia, y fui criado y educado aquí en Jerusalén bajo el maestro Gamaliel. Como estudiante de él, fui cuidadosamente entrenado en nuestras leyes y costumbres judías. Llegué a tener un gran celo por honrar a Dios en todo lo que hacía, tal como todos ustedes hoy. Perseguí a los seguidores del camino, acosando a algunos hasta la muerte, y arresté tanto a hombres como a mujeres para arrojarlos en la cárcel. El sumo sacerdote y todo el consejo de ancianos puede dar fe de que esto es cierto, pues recibí cartas de ellos, dirigidas a nuestros hermanos judíos en Damasco, las cuales me autorizaban a encadenar a los seguidores del camino de esa ciudad y traerlos a Jerusalén para que fueran castigados.
1: Hasta aquí fue la lectura de hoy. Esperamos que la palabra de Dios haya cobrado vida en tu corazón.
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1: El Señor me mostraba ayer por la mañana, yo le decía: Señor, ¿a dónde estamos parados como iglesia, como congregación? Sé que tenemos que ser de bendición, sé que esa es nuestra tarea, ser de bendición en la familia, en los hogares, ser un canal de bendición donde vayamos. Pero el Señor me recordaba ese pasaje que no sé si es tan popular, es uno de los versículos menos populares de la Biblia o menos predicados. O lo que más me sorprende es que solo se predica una parte del versículo y la otra como que no la queremos decir, como que el Señor se equivocó, tuvo un acto fallido, un furcio, una equivocación al decirlo, y hay predicadores que solo quedan con una parte de lo que dijo Jesús e ignoran la otra. Es aquella que Jesús dijo en Mateo 10:16: yo los envío como ovejas en medio de lobos, ovejas en medio de lobos. Por tanto, uno dice, oveja en medio de lobos no es divertido. Es como decir, te envío como canario en medio de los gatos. Ovejas en medio de lobos. Es una misión suicida. Pero el Señor aclara inmediatamente, porque yo veo que los ojos de todos dicen, ¿cómo ovejas en medio de lobos? Y Él dice, pero tranquilos, les voy a dar el secreto para sobrevivir. Que algún día yo conté esto, pero el Espíritu Santo me decía que insista y me dio alguna revelación nueva. Él me decía que repita lo que Él les dijo a sus discípulos: sean astutos como serpientes y sencillos como palomas. Y allí, si uno lee otra vez y le dice, Señor, revélame, Espíritu Santo, revélame exactamente qué quiso decir el Señor, y se detienen una y otra vez en ese versículo, se van a dar cuenta que nos empecinamos durante años en ser sencillos como palomas, pero no trabajamos en ser astutos como serpientes. ¿Qué es la astucia? Lo que nos permite sobrevivir como ovejas en medio de lobos, sin que los lobos te ataquen porque no sospechan que eres oveja. Cuando yo digo esto, hay de los que piensan, entonces hay que hacerse mundano. No, no hay que hacerse mundano. Hay que perderle el miedo a la cultura si es que queremos evangelizar. Hay que perderle el miedo a la cultura. Porque cuando uno dice palabras, decíamos el otro día en las redes sociales, el show de los niños, ya había un montón de evangélicos diciendo, ¿por qué show? Show, esas palabras del demonio, show. ¿Por qué show? Pongan culto, no pongan show. Ya les molestaba la palabra show a todo el mundo. Yo no podía creer que estaban peleados con una palabra, que si uno va al diccionario de la Real Academia Española, dice espectáculo, dícese de la obra teatral o de la puesta de entretenimiento. ¿Cuál es el problema? No dice diabólicamente gestado en el infierno con 5 legiones, no dice eso. Pero hay como miedo, o sea, hay una hipocresía. Todo el mundo consume la cultura, pero no quiere que el otro la consuma. Entonces dijimos, va a haber superhéroes, porque si nosotros ponemos a la gente que no conoce a Dios, que va a estar con nosotros, Daniel de Babilonia y José de Egipto, están todos los evangélicos contentos, pero el de afuera no entiende nada. Entonces decían, ¿y por qué Spider-Man que hace la señal satánica para alargar la telaraña? En la vida yo lo había notado. Pero claro, ¿cómo no los va a asustar Spider-Man si dicen que yo hago gestos raros con los dedos? Dice, no, vieron, hace gestos raros con los dedos, porque siempre cuando te sacan foto algún dedo sale medio torcido, qué sé yo. Encima no los tengo muy derecho que digamos, alguno sale torcido. Creo que hay un miedo a la cultura por haber perdido esa astucia. Y Satanás es astuto. Ahora, cuando yo digo que Satanás es astuto, no es que lo estoy poniendo de ejemplo, pero no hay que olvidar que Satanás fue creado por Dios, que él no se generó a sí mismo. Él es un copiador, es un imitador. Viene para robar, matar y destruir, pero todo lo que él es, virado hacia la maldad obviamente, todo lo que él es también fue creado por Dios. O sea, que Satanás no se creó a sí mismo. Y el enemigo es astuto en su forma de tentar, en su forma de hablar, en su forma de seducir, en su forma de acercarse. Y es así como a través de la cultura, mientras que nosotros nos ahuyentamos de la cultura, el enemigo se mete en la cultura. Ahora hay un montón de series famosas que consumen nuestros adolescentes, donde hay una pareja gay de 2 muchachos que conviven en un ambiente hogareño con una familia tradicional, hacen compras, crían a sus hijos. El punto es que te muestran en una serie de televisión algo como, vengan, echen una mirada, y vean cómo nos parecemos a cualquier pareja heterosexual. Nuestra familia no es diferente a la de ustedes. No somos degenerados, no andamos abusando gente. Y al adjuntar ese mensaje con algo que todos valorizamos, que es la familia, ganan una plataforma para exponer sus ideas. De pronto la cultura cambió de tal manera, sigilosamente, astutos como serpiente, donde la brujería es parte de nuestra vida, donde el erotismo es parte de nuestra vida, donde la pornografía es casi algo normal, porque no hay nadie que no tenga acceso inmediato a una página pornográfica, cuando hace años era imposible encontrarla siquiera, excepto, claro que obviamente no había internet. Ahora, mientras que todo esto está avanzando a pasos agigantados, mientras que la cultura demoníaca avanza de manera astuta, sin que nos demos cuenta, con cambios en las leyes, con nuevos programas de televisión, con nuevas cintas en el cine o nuevos éxitos de taquilla, nosotros seguimos les teniendo miedo a la palabra show. ¿Por qué las princesas? ¿Por qué la magia? Palabra magia. Uy, usa la palabra magia. Mientras que le tengamos miedo a la cultura, nunca vamos a poder leudar la masa, nunca. Vamos a tener siempre programas cristianos en nuestro canal cristiano, hecho para cristianos, para que no se ofenda la viejita. Porque la hermana que está que quiere consumir a su pastor en la iglesia que está a través de la tele. Los inconversos no miran los canales cristianos, son aburridos. Si a nosotros nos aburre, los canales cristianos dicen, ¡ay, qué aburrido! Lo cambiamos. Imagínense un inconverso, no va a escuchar un tipo gritando y escupiendo el micrófono. No lo va a escuchar. Yo sé que esto suena duro, pero alguien tiene que decirlo. Y nosotros como iglesia tenemos la responsabilidad de ser estrategas, porque a veces nuestras estrategias son tan burdas que es vergonzosa la forma que tenemos de hablar de Cristo. No hay que ocultar, hay que hablar de la cruz, hay que hablar de manera directa. El Evangelio se entiende de manera explícita, hay un solo camino, es Jesucristo, en la cruz del Calvario. No hay que disfrazar. El momento de la prédica es el momento de la prédica. Lo que me refiero es cómo vamos a ganar a los que no conocen a Cristo, nuestros seres queridos, nuestros parientes, desde una óptica de ultraderecha. Es como la marcha del orgullo gay diciendo sean todos gay, nadie va a querer ser gay. Pero si se meten dentro de una serie de televisión, si lo ponen dentro de una película y la que actúa de lesbiana es Julia Roberts, nos va a hacer pensar de que no está tan mal después de todo. No está tan mal porque hasta es cool ser homosexual, porque fulano lo es, mengano lo declara, Ricky Martin sale del closet y decimos, wow, es popular, es rico, es multimillonario, es lindo y qué tierno adoptando dos niños. Hasta causa ternura. Y nosotros nos acostumbramos, nos anestesiamos a eso. Decimos, pero es lo normal, es lo normal que viene de parte de la astucia del enemigo. Ahora, ¿y nuestra astucia? No, hay que ser manso como paloma. Pero el Señor también dijo, pero sean astutos como serpientes. Claro que la predicación del Evangelio ofende la carne, ofende al carnal, se siente pecador, sí, pero siempre desde las buenas costumbres, siempre desde ser astutos para poder llegar al corazón de los que no tienen a Cristo, que ya bastante tienen con no tener al Señor, con la infelicidad, con los infortunios de la vida. Pero nosotros pensamos, sí, hermano, es que yo predico, pero siempre nos acercamos como para convertirlo. O sea, como que en la cultura evangélica nos dicen, tú puedes acercarte a un homosexual si es que lo vas a convertir. Si no, estás compartiendo con él. Tú puedes acercarte a un borracho si es que se va a convertir. Si no, no te acerques, ni siquiera te acerques al borracho porque queda feo. Eso nos dijeron siempre. El Señor se lo acusaba de ser un hombre bebedor de vino que se sentaba con pecadores. Y ustedes dirán, bueno, pero él los convertía. Bueno, pero cuando se sentaba, la Biblia no dice cuánto tiempo esa gente tardaba en entregar su corazón a Cristo. Algunos lo hacían de manera instantánea, otros quizás lo seguían de cerca, de lejos, hasta que tenían un cambio en su corazón. Si no tenemos el síndrome que alguna vez les dije del vendedor de las tiendas. Cuando tú entras a la tienda, siempre va a haber uno que dice, ¿qué tal? ¿Necesita algo? ¿Lo puedo ayudar? Lo que quiere es venderte algo. Y uno sabe que eso, ¿qué tal? ¿Cómo está? Buenos días. No es sincero. Lo que quiere es venderte un producto. ¿Buscaba algo? ¿Puedo ayudarlo? Sí, mi marido no me ama. No. ¿Puedo ayudarlo? Significa, ¿qué le puedo vender de acá? De la misma forma, los que no tienen a Cristo huelen cuando nos acercamos para venderle a Jesús. Saben que no es sincero, que necesita algo, está mal, y le queremos vender a Cristo. Entonces él lo huele, que le queremos vender a Cristo. Y está bien que le queremos presentar a Cristo. Ahora, ¿qué pasaría si nuestro interés por la gente que no tiene a Cristo fuese un interés auténtico, sincero, de amar a esa persona, y que Dios se tome el tiempo que se tenga que tomar y el Espíritu Santo se tome el tiempo que se tenga que tomar, pero realmente lo vamos a amar? ¿Qué pasaría si realmente nos acercamos a alguien porque realmente lo amamos, porque sentimos la carga y lo ayudamos, lo bendecimos y sembramos la semillita y sembramos la semillita hasta que la persona dice, ¿sabes? Tienes algo especial. Nadie se acerca a mí, nadie me pregunta, nadie me mire a los ojos como tú me miras, y realmente tienes algo. Y ahí la conversación de manera orgánica nos lleva a hablarle de Cristo sin tener que gritarlo en la cara. ¿Me explico lo que... ¿Tiene sentido lo que digo? ¿Me explico, sí? ¿Qué es ser astuto? No tenerle miedo a la cultura. No tenerle miedo a palabras que no son ni siquiera diabólicas. Show, espectáculo, luces, no sé, ahora no se me ocurre. Pero hay tantas cosas que le tenemos un terror, un pavor. No hay nadie, casi nadie, que no haya visto Spider-Man alguna vez. Si no fue esta, fue la anterior, y por ahí te aburriste de mirarlo, pero en algún momento la vimos. Sin embargo, todo el pueblo evangélico, Spider-Man, es satánico. Lo vi, pero tú no lo vas a ver. Todo el mundo está así. Porque es como que hay un miedo a que el enemigo los contamine, cuando nunca nos dijo el Señor que nos metiéramos en un fuerte y seamos la resistencia, con un escudo. Resistan, resistan hasta que yo vaya a buscarlos. Nunca nos dijo, resistan. Aguanten, aguanten los embates del enemigo. Jamás. Él dijo, ¿a qué compararemos el reino de los cielos? A una mujer que mete un poco de levadura dentro de la masa y leuda toda la masa. O sea, somos los agentes estratégicamente metidos en la cultura para cambiarla desde adentro, de raíz, para transformarlo. Somos los invasores, no lo que resistimos. ¿Me siguen, sí o no? Nosotros somos agentes secretos disfrazados de médicos, enfermeros, amas de casa, programadores de computación, maestros de escuela, gerentes, pintores. Somos poderosos creyentes encubiertos, disfrazados de gente común, estratégicamente asignados a servir a la sociedad en todo el tiempo, de forma simultánea, atacando en diferentes sitios. Díganle eso a sus hijos cuando digan, papá, quiero abandonar los estudios para servir a Dios. Dos cachetazos le dan de mi parte y lo mandan a estudiar. Porque ya bastante ignorante tenemos como para que tengamos más. La ignorancia no es una virtud, hay que estudiar. Hay que prepararse, hay que capacitarse. Y si Dios lo llama, que lo encuentre pastoreando las ovejas. Porque Dios nunca llamó vagos. Dios llamó a Gedeón, le dijo varón esforzado y valiente, porque era el único tipo que estaba recogiendo la comida para que Madián no se lo robe. Dios llamó a David porque era el único que estaba trabajando, los otros estaban esperando la unción. Así que Dios no le da la unción a los que la esperan, Dios le da la unción a los que están trabajando, a los que están haciendo lo que tienen que hacer. Negociad entre tanto que vengo, dijo el Señor. Aquel que escondió el talento dijo, lo escondí porque tenía miedo. Le dijo, siervo inútil y malvado eres. Dios nos da una serie de talentos y quiere que lo multipliquemos. ¿Cómo se multiplican? Estudiando, leyendo, preparándose, capacitándose, creciendo de manera intelectual. ¿Para qué? Para que alcancemos a otro tipo de gente. Para que hay un montón de gente que está allá afuera metido en esa cultura que hoy les hablé, para que de manera astuta puedas llegar, para que puedas tener todo tipo de conversación. No le tengas miedo a hablar de fútbol, no le tengas miedo a hablar de moda. Tu boca no tiene que estar, gracias a Dios, aleluya, gloria a Dios, al Cordero Inmaculado que nos redime de la concupiscencia de la carne, porque te hace un extraterrestre. Y aunque suena espiritual, hay gente con la que no se puede hablar. Yo soy pastor y hay gente con la que me aburre hablar. ¿Cómo estás? ¿Bien? Bien, gracias a Dios, aleluya, al Cordero, me dice. Digo, ¿cómo compra la comida? ¿Cómo va? Porque por ahí va así por la vida, ¿no? Por ahí va así. Llega a la carnicería y dice, aleluya, tiene Cordero Inmaculado. Yo creo que uno tiene que ser espiritual y no perder la normalidad. Ser alguien normal. Cuanto más normales seamos, la iglesia tiene que ser un sitio de entrenamiento para estratégicamente ser troyanos. ¿Por qué digo troyanos? Porque ustedes deben recordar que el caballo de Troya fue utilizado por los griegos para introducirse tras las murallas, justamente de Troya, que lo tomaron como un regalo, y cuando ese caballo estaba dentro de las paredes de la ciudad, durante la noche dicen que los soldados abrieron las puertas de adentro y ya estaban dentro de la ciudad provocando la caída de Troya. O sea que cuando Dios nos envía a una cultura es para meternos allí dentro y desde ahí empezar a cambiarla. No va a ser un cambio drástico, no va a ser un cambio rotundo, porque nosotros no sumamos gente, multiplicamos, que es diferente. El sumar, uno suma adeptos, como los políticos. El multiplicar es generar, gestar, cuidar el nacimiento, el crecimiento, discipular. Y eso no es rápido. Una iglesia crece sólida cuando se multiplica. Para multiplicarnos tenemos que cambiar la mente. Trato de decirte esto de parte del Espíritu, porque yo siento que muchos están en un nivel de frustración diciendo: Dios no me usa. Hay gente que se va de esta congregación a otras más pequeñas o otras por allá. Yo no tengo problema si van a iglesias chiquitas, grandes, porque las iglesias no tienen tamaño. La iglesia es la iglesia y punto. Pero me preocupa mucho cuando alguien se va a iglesias muertas y te lo dicen. Me fui a una iglesia que está remuerta y el pastor cuando predica, ¡ay, me duermo! Pero allá por lo menos sirvo. Fíjense que la mentalidad se cerró de manera tal que servir es creer que porque allá le dejan predicarle a tres hermanas, están sirviendo al Señor. Y esa misma mujer está trabajando en la misma compañía, hace 20 años no le predica a nadie, no cambia la cultura, no cambia el clima, no cambia la atmósfera, y ahí no sirve. Sirve en la iglesia de allá porque allá yo me ocupo de la escuela dominical, soy ujier. Ella cree que sirve de ujier dentro del fuerte. Y lo que hacemos acá es logística, nada más. Acá no servimos, se sirve afuera, de lunes a sábado, cuando no estamos en el servicio, ahí se sirve. Ahí cambiamos la cultura. ¿Me siguen? Ahí es cuando somos sal, donde hay sinsabor. Miren, el claro ejemplo de cómo Dios leuda a la sociedad a través de los agentes secretos o de los troyanos es cuando el rey de Babilonia, Nabucodonosor, invade Israel y toma prisionero a 4 jóvenes. ¿Recuerdan? Por lo menos 4 que aparecen en la historia de la Biblia: Daniel, Sadrat, Mesat y Abednego, que no son sus verdaderos nombres, eran nombres babilónicos, pero así se hicieron famosos: Sadrat, Mesat y Abednego. Y por supuesto, Daniel. Y lo que nunca supo el rey babilónico es que cuando arrestó a Daniel, Sadrat, Mesat y Abednego, en realidad no estaba tomando cautivo 4 jóvenes, sino que 4 jóvenes iban a tomar cautivo todo Babilonia desde adentro. Iban a cambiar ellos la sociedad. Él no supo que estaba metiendo 4 topos adentro. Nunca supo. Él pensó: agarré 4 muchachos, y estos 4 muchachos, 4, la Biblia narra que cambian toda la ciudad. Cambian toda una nación. El plan estratégico de Dios comienza cuando Daniel decide no contaminarse con la comida del rey. Dice: no me voy a contaminar, si es posible preferiría no comer comida sacrificada a los ídolos. Tiene una decisión. Y de allí se agarran algunos: por eso no hay que compartir con el mundo. Pero Daniel se dejó cambiar el nombre. Daniel aceptó la moda de Babilonia, el lenguaje de Babilonia. Lo único que no aceptó es la dieta. Todo lo demás se adaptó a la cultura y servía al rey babilónico, porque sabía que hacía más cerquita del enemigo que lejos. En la cárcel no iba a poder hacer lo que iba a hacer al lado de Nabucodonosor. Y entonces allí él empieza a leudar, a permear la sociedad. Los otros 4 muchachos se niegan a postrarse frente, 3 muchachos, perdón, se niegan a postrarse frente a una estatua que el rey había levantado. Y entonces ocurre el incidente del horno de fuego, y ahí se gana el respeto del rey. Y de a poco empiezan a cambiar la sociedad. Daniel se hace un intérprete famoso, un descifrador de sueños. Dios le da favor. Los reyes van pasando, Daniel sigue estando. La gente lo ve orar 3 veces al día en dirección a Jerusalén. Lo quieren matar, él permanece, porque él tiene la cultura. Él no es un extraterrestre, simplemente sigue haciendo lo que su Dios le manda hacer. Él no condona con lo que es sagrado, con lo que es íntegro. Eso no tiene negociación. Pero sigue siendo un hombre normal, educado babilónicamente, Un hombre que aprende la letra, el lenguaje de los caldeos, todo lo que se le enseña, un hombre instruido, intelectual, no es un ignorante, aleluya, aleluya, nadie me va a quitar, aleluya, soy con Dios. No, no, no, no, era un tipo que el rey dijo, quiero tenerlo al lado. Ese además es cristiano, pero quiero tenerlo al lado porque creo que es

0: vas a recibir bendición. No estés orando que Dios te saque de ahí. No ores más, Señor, sácame de entre los mundanos, porque es ahí donde Dios te quiere poner. Es ahí, no le tengas miedo a la cultura. Si insultan y hablan mal, no le tengas miedo. Tú habla bien, pero no le tengas miedo a los insultos. Que hablen, no digas, ¡ay, ay, me contaminan los oídos, los tengo santos del domingo! Que hablen. Que digan lo que digan. No compartas. Tú puedes ser gentil, amable, decir, y listo. Pero no tengas miedo a la cultura, porque el miedo a la cultura hace que Satanás levante muralla diciendo, hasta aquí tú no vas a atravesar. Tú llegaste hasta aquí y de aquí no pasas. Y la gente a veces puede aceptar a Cristo de manera inmediata o a veces tiene que asimilarlo. Pero tenemos que lograr llegar a ellos como la levadura metida dentro de la masa, sin que sospechen, como troyanos, a donde Dios te puso, en el lugar. Alguien necesita oír esta palabra, y yo sé que estaba deprimido o mal por la semana que se le avecina, porque tiene que viajar, porque tiene que emprender con seres queridos inconversos, con gente que no tiene a Dios, y el Espíritu Santo me dice que te diga que Él te puso ahí, y hasta que no cumplas el propósito por el cual fuiste plantado allí, Él no te va a llevar a un nuevo nivel. Ahí es donde Dios quiere que seas un agente de cambio, como Daniel en Babilonia, desde dentro, cambiar, permear la sociedad. Es mi comportamiento, es mi forma de ser, es ser luz lo que hace una diferencia. Algunos llevarán más tiempo, otros menos tiempo, pero soy manso como la paloma y astuto como la serpiente. Me callo cuando me tengo que callar, paso por tonto si tengo que pasar por tonto. Secreto de la sabiduría: no quieran pasar por listo siempre, a veces hay que pasar por tonto. Dejarte babear la barba como David, así, que se dejó babear la barba cuando lo atraparon los filisteos. Y los filisteos lo buscaban a David como el Robin Hood de la época. Y finalmente David es atrapado por los filisteos y se lo llevan al rey. Le dicen, acá está, es David. Y David, si hubiese estado en una película hollywoodense como Los 300 Espartanos o Gladiador, diría, sí, soy David. ¿Sabes qué? Morirás. No, no dijo eso. David hizo, ¿cómo te llamas?
1: Gun, Forrest Gun.
0: ¿Saben qué dijo el rey? Este no es David. ¿No tengo ya suficientes locos en el reino que me traen uno más? Yo debería decir esa frase. ¿Me traen uno más? ¡Sáquenme a este loco de acá! Y los soldados decían, no, te juramos que es David, su majestad, sáquenme al loco de acá. Y lo sacan al loco. Y dice que se babeaba la barba. David dijo, con barba babeada yo tengo que salir vivo de acá. Así que David se fue, lo dejaron ir y cuando se alejó, se secó la barba. Reclutó unos soldados, volvió y los arrasó. ¡Astuto como serpiente! Y eso es un don que tenemos que tener. Es un talento que tenemos que desarrollar. No te amargues por tontería, no discutas por estupideces. El Señor me dice que te diga, eres manso como paloma y me agradas, pero necesitas recibir una dosis de astucia para en el lugar donde yo te puse ser un agente de bendición, un agente transformador, un troyano, en tu familia, con tu esposo, con tus hijos, con tus papis, con tus jefes, con tus compañeros. No les tengas miedo ni a la bolsa, ni a Wall Street, ni a Hollywood. No les tengas miedo ni a la industria de la música. No hay que pactar con el diablo para ser famoso, ni para ganar Emmys, Grammys o Oscars. Hay que pactar con Dios para que tu prioridad sea cambiar la sociedad, y Él es el principal interesado en meterte en esos sitios que de otra forma jamás podrías llegar. Él va a hacer que gente que no conozcas te llamen si tu mente cambia primero. ¿Quieres dejar de ser empleado y ser empleador? Abre la mente, ensancha el sitio mental. ¿Me están siguiendo, sí o no? ¿Quieres ser un artista, un actor? ¿Quieres que Dios te contacte? Ensancha el sitio de tu mente. Piérdele el miedo.

0: a lo mundano, hoy me va a contaminar, porque nada te contamina, porque mayor eres el que está contigo. Tú eres sal. ¿Vieron lo que pasa con un puñado de sal en una olla? La olla es así, así es la cacerola, ¿o no? ¿Y qué hace un puñado de sal? Un puñadito de sal, ¿qué hace? ¡Sala! No dice la sal, ¡ay, ay, me contaminó la olla! La sal contamina. La sal inmuniza. Somos sal. ¿Qué hace un poquito de luz en medio de la oscuridad? ¿Qué hace un poquito de luz? Un poquito de luz en algo completamente oscuro. ¿Qué hace? ¡Ilumina! ¿Qué hace un creyente, un solo creyente, un solo creyente en un lugar mundano lleno de mujeres locas y hombres mal hablados, borrachos, drogadictos? ¿Qué hace uno? ¿Qué hace uno? ¿Ilumina? ¿Sala? ¿Cambia? Si encontrare un hombre, dijo el Señor, que se pusiese en la brecha, si tan solo hubiese un justo. Miren cómo Dios necesita uno. Nunca dijo 3.000, 4.000, uno. Si tan solo uno se pusiese en la brecha, uno.
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Porque yo sé, Dios, que tú guardarás en completa paz a todo aquel cuyo pensamiento persevera en ti.

0: Dios. Mis palabras son tan cortas que necesito música para expresarte lo que siento.
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1: Mis amados hermanos, en nuestro programa anterior estuvimos hablando de María Magdalena y cómo ella había ido en la mañana al sepulcro, siendo aún oscuro, y cómo encontró quitada la piedra del sepulcro. Inmediatamente fue corriendo y le contó a Simón Pedro y al otro discípulo, al discípulo amado. Dijimos que el otro discípulo era Juan. Dijimos que además que María Magdalena en realidad no esperaba la resurrección de Jesucristo. Ella pensaba que algún día podría resucitar, pero no sabía qué iba a suceder en este momento. Lo que pensó fue que alguien había robado el cuerpo del Señor. El primer pensamiento que ella tuvo fue que las autoridades religiosas habían robado el cuerpo. Y creemos que las autoridades religiosas habrían dado cualquier cosa por presentar el cuerpo de Jesús en aquel primer domingo. Ahora, lo más interesante de todo es que estas autoridades religiosas acusarían más tarde a los discípulos de robar el cuerpo del Señor. Vimos también que Simón Pedro y Juan tampoco esperaban la resurrección. Probablemente creían que María no había observado bien en la oscuridad porque ella vio que la piedra había sido quitada, se asustó y corrió, o pensaban quizás que María se había equivocado de tumba. Así es que se precipitaron a ir al cementerio. Ahora continuemos hoy hablando de la resurrección del Señor Jesús, tal como se encuentra narrada aquí en el capítulo 20 del Evangelio según San Juan, y vamos a leer los versos 3 y 4 de este capítulo 20. Salieron Pedro y el otro discípulo y fueron al sepulcro. Corrían los dos juntos. El otro discípulo corrió más a prisa que Pedro y llegó primero al sepulcro. Este otro discípulo, como dijimos anteriormente, era Juan. Era más joven, pudo correr más a prisa que Simón Pedro, y esto confirma la tradición de que Juan probablemente fue el más joven de todos los discípulos. Creemos que había una amplia diferencia de edades entre estos dos hombres. El verso 5 dice: y asomándose, vio los lienzos puestos allí, pero no entró. Lo que Juan vio le convenció de que Jesús había resucitado de los muertos. Llegó allí primero, pero como sintió cierta reticencia y reverencia, no entró. Se inclinó para mirar por la pequeña entrada que había sido excavada en la piedra y vio la evidencia que lo convenció. Es asombroso cómo Dios usa las cosas pequeñas como esta para traer convicción a los corazones de los seres humanos. Alguien ha dicho que las grandes puertas giran sobre pequeños cerrojos. Juan vio los lienzos puestos allí, pero el cuerpo había salido de ellos. Ahora veamos el verso 6. Luego llegó Simón Pedro tras él, entró al sepulcro y vio los lienzos puestos allí. Entonces llega Simón jadeando. Para él era difícil correr. La reserva no era una de sus cualidades y por lo tanto entró inmediatamente al sepulcro precipitadamente. Él también vio los lienzos y el sudario que había estado sobre la cabeza de Jesús. Recordemos que José de Arimatea y Nicodemo habían envuelto el cuerpo del Señor en lienzos y le habían aplicado un compuesto de mirra y de aloes, lo cual formó como una especie de goma para dejar el cuerpo herméticamente cubierto. ¿Pudo salir del cuerpo de esa envoltura sin desenvolver los lienzos? Jesús salió de esa tumba así como una semilla sale de la tierra. Recordemos también que él había dicho que si el grano de trigo no caía en tierra y moría, quedaba solo. Pero si moría, producía mucho fruto. Pero la cáscara de la semilla todavía estaba en la tierra, y eso es lo que quedó en la tumba, simplemente la cáscara en la cual él había estado. Ya no estaba más en esa cáscara. ¿Por qué? Porque él estaba vivo. ¿Recuerda usted que cuando el Señor Jesús resucitó a Lázaro, este salió del sepulcro todo envuelto en la mortaja y el Señor tuvo que decirles que desataran a Lázaro? Lázaro salió en su viejo cuerpo envuelto en una vieja mortaja. Es que el cuerpo de Lázaro moriría de nuevo. En cambio, Jesús salió con un cuerpo glorificado que nunca más verá la muerte. Eso es lo que llamamos resurrección. Continuemos leyendo los versos 7 y 8. y el sudario que había estado sobre la cabeza de Jesús, no puesto con los lienzos, sino enrollado en un lugar aparte. Entonces entró el otro discípulo, que había venido primero al sepulcro, y vio y creyó. Dios registró con cuidado, por medio de Juan, otro pequeño detalle muy importante. La tela que había servido para envolver la cabeza de Jesús estaba allí intacta, separada de las vendas en que habían envuelto su cuerpo. Tenía probablemente la forma de la cabeza y estaba allí tal como la había puesto en la cabeza de Jesús. Y creemos que esto convenció a Pedro de que el Señor había resucitado. Hay tres palabras griegas diferentes que se usan en este pasaje y todas se traducen como ver. La traducción no permite apreciar ciertos matices. En el verso 5, cuando Juan bajó para mirar y vio, la palabra vio allí quiere decir percibir y entender, que implica inspección y percepción. En el verso 6, cuando Pedro entró y vio, la palabra usada en el griego fue teomai, de la cual derivamos nuestra palabra teatro, o sea que él contempló la escena. En el verso 8, cuando Juan entró al sepulcro y vio, la palabra en el original griego significa saber o conocer, o sea que él supo y creyó antes de ver al Cristo resucitado. Leamos los versos 9 y 10 de este capítulo 20 de Juan. Pues aún no habían entendido la escritura que era necesario que él resucitara de los muertos, y volvieron los discípulos a los suyos. Juan nos contó algo extraño. Estos hombres no habían entendido, a pesar de que Jesús les había dicho que resucitaría de los muertos, y aunque el Antiguo Testamento también hablaba de ello, creemos que incluso hoy en día necesitamos del Nuevo Testamento como un foco de luz para interpretar el Antiguo Testamento. Creemos que uno de los motivos por los cuales el Antiguo Testamento no es tan popular es porque no usamos el Nuevo Testamento lo suficiente para interpretarlo. Hay muchísimos creyentes en la actualidad que leen la Biblia, pero todavía no conocen ciertas escrituras. Creemos que hay que tener en cuenta dos razones. Una es que se puede leer un pasaje muchas veces y cada vez ver más detalles en este pasaje que no habíamos visto antes. El Espíritu Santo nos da luz al estudiar y al leer muchas veces los pasajes. Además, la otra razón es que tenemos que experimentar algunas de las escrituras para poder entender su significado. Las pruebas, los sufrimientos y las experiencias de la vida nos explican su significado. Por ejemplo, cuando David escribió que el Señor era su pastor, él conocía por experiencia propia el cuidado pastoral de Dios, porque él mismo había sido pastor de ovejas. Ahora continuemos nuestro estudio de este capítulo 20 de Juan, y en los próximos versículos Juan nos narra la aparición de María Magdalena. Al parecer, María fue la primera persona a quien el Señor se le aparece. Hubo 11 apariciones antes de su ascensión al cielo y 3 después de su ascensión. Creemos que en el texto podemos deducir que hubo otras que no fueron descritas. Suponemos que a uno siempre le es posible encontrar algún proverbio bíblico para cualquier situación de la vida. Para quienes preguntan por qué Jesús apareció primero a María Magdalena, podemos decir que Proverbios 8:17 dice: yo amo a los que me aman, y me hallan los que temprano me buscan. Ahora continuemos leyendo los versos del 11 al 15 de este capítulo 20 de Juan. Pero María estaba fuera llorando junto al sepulcro. Mientras lloraba, se inclinó para mirar dentro del sepulcro, y vio a dos ángeles con vestiduras blancas que estaban sentados, el uno a la cabecera y el otro a los pies, donde el cuerpo de Jesús había sido puesto. Y le dijeron: mujer, ¿por qué lloras? Le dijo: porque se han llevado a mi Señor y no sé dónde lo han puesto. Dicho esto, se volvió y vio a Jesús que estaba allí, pero no sabía que era Jesús. Jesús le dijo: mujer, ¿por qué lloras? ¿A quién buscas? Ella, pensando que era un jardinero, le dijo: Señor, si tú te lo has llevado, dime dónde lo has puesto y yo lo llevaré. Una vez más, nos interesa el hecho de que ella no lo conoció. ¿Sabe usted por qué María no lo conoció? Ella no creía que Jesús resucitaría de los muertos. La incredulidad es ciega y también es muda, como en el caso de Zacarías. Le amaba, sí, pero el amor debe estar unido a la fe. Ella estaba llorando porque le amaba, pero también porque no creía. Ahora, quizás alguien pregunte, ¿cuánto cambia el cuerpo glorificado? No sabemos, pero no creemos que el cambio sea tan grande como para que explique el no poder reconocer a Jesús. Creemos que María estaba absolutamente concentrada en su dolor. Aunque vio a dos ángeles, esto parece que no llamó la atención de una manera especial en ella. Los ángeles le hicieron una pregunta no porque no supieran la respuesta, sino porque trataron de despertar alguna evidencia de fe en María. Ella tenía una sola cosa en mente. Cuando responde, ella estaba segura que él estaba muerto. Y la respuesta probable fue que el cuerpo hubiera sido robado, según concluyó María. Ella no esperaba ver al Cristo y su incredulidad no le hizo posible reconocerlo. Pero entonces veamos lo que sucedió en el verso 16. Jesús le dijo a María, volviéndose ella dijo, Rabboni, que significa maestro. Todo lo que Jesús hizo fue llamarla por su nombre y ella inmediatamente reconoció su voz. ¿Puede usted imaginarse, mi amado amigo, la sorpresa y a la vez la inmensa alegría que María sintió al escuchar otra vez de los labios del maestro su propio nombre? El Nuevo Testamento nos habla de las diversas ocasiones en que el Señor Jesús llamó a las personas por su nombre, incluyendo aquellos a quienes Él levantó de los muertos. Es nuestra opinión que si el Señor demora en regresar y todos nosotros cruzamos la puerta de la muerte, nuestros cuerpos resucitarán cuando Él nos llame por nombre algún día, tal como Él llamó por nombre a aquellos a quienes Él levantó de los muertos cuando estuvo aquí en la tierra. Cada uno de nosotros escuchará llamar su propio nombre. Él dijo, mis ovejas oyen mi voz, y yo creo que yo lo escucharé algún día llamar mi nombre. Ahora, volviendo a la aparición de Jesús a María Magdalena, ella, en medio de su sorpresa y su alegría, se dio vuelta y vio al maestro allí frente a ella, y trató de tocar a Jesús, pero él le hizo una advertencia. Veámosla en el verso 17. Jesús le dijo, no me toques, porque aún no he subido a mi Padre, pero ve a mis hermanos y diles, subo a mi Padre y a vuestro Padre, a mi Dios y a vuestro Dios. El Señor le dijo a María que no le tocara. La palabra tocar aquí es traducción del griego aptomai, que significa aferrarse. Más tarde le diría a sus discípulos que le palparan. ¿Por qué esta diferencia? Aquí él dijo, porque aún no he subido a mi Padre. Esta fue la razón por la cual ella no debía tocarlo o aferrarse a él. Así que aparentemente, él sí subió al Padre antes de su aparición a los discípulos en la sala de la casa. Y creemos que el Señor Jesús presentó su sangre ante el trono de Dios y que su sangre transformó el tribunal de juicio en el propiciatorio o lugar donde Jesús hoy muestra su misericordia. Esa sangre fue derramada por el pecado suyo y por el mío. Creemos que la sangre estará allí por toda la eternidad como un testimonio eterno del precio que Él pagó por nosotros. Fíjese usted que Jesús fue específico al decir, mi Padre y vuestro Padre, mi Dios y vuestro Dios. En relación con esto, entendemos que su relación con el Padre es diferente a nuestra relación con Él. Nos convertimos en hijos de Dios por la fe en Jesucristo. Cristo, en cambio, es miembro de la Trinidad, el eterno Hijo de Dios. Y aquí Él hizo esta distinción. Los versos 18 y 19 de este capítulo 20 de Juan nos dan un párrafo que comienza con el título La aparición de Jesús a sus discípulos. Leamos pues estos dos versos. Fue entonces María Magdalena para dar a los discípulos la noticia de que había visto al Señor y que Él le había dicho estas cosas. Cuando llegó la noche de aquel mismo día, el primer día de la semana, estando a las puertas cerradas en el lugar donde los discípulos estaban reunidos por miedo de los judíos, llegó Jesús y puesto en medio les dijo, «Paz a vosotros». Estos hombres se habían dispersado cuando Cristo fue crucificado, pero ahora parece que se habían reunido y escondido en una sala porque estaban muertos de miedo. Las puertas estaban cerradas, lo cual en realidad quiere decir que estaban totalmente trancadas, es decir, aseguradas. ¿Ha notado usted que cuando lo sobrenatural toca lo natural, el mensaje que siempre viene es paz o no teman? El mensaje que él tenía para ellos entonces era que quería darles a ellos una libertad, una esperanza, la paz. Cuando su deidad tocaba la humanidad de ellos, el siguiente mensaje fue paz a ustedes. Esta es la paz que nos viene de ser justificados por medio de la fe en nuestro Señor Jesucristo. Eso nos convierte en personas que tenemos paz con Dios. Como usted ve, aquí le reconocieron cuando lo vieron. Claro que estos hombres, por supuesto, estaban asustados. Jesús apareció en su cuerpo glorificado y entró en el cuarto aunque las puertas estaban cerradas y bien atrancadas. Aprendemos de este incidente que el cuerpo glorificado no está sujeto a las leyes del universo material, y es por eso que creemos que cuando el Señor recoja su iglesia y los cuerpos sean transformados, no habrá ningún problema en que nosotros recibamos al Señor en el aire, como lo explicó Pablo en su primera carta a los Tesalonicenses, capítulo 4. Ahora leamos el verso 20 de este capítulo 20 de Juan. Dicho esto, les mostró las manos y el costado, y los discípulos se regocijaron viendo al Señor. Pero fíjese que aunque era su cuerpo glorificado, tenía las señales de las heridas en sus manos, en sus pies y en su costado. Había una extraña similitud con aquel cuerpo que había sido clavado en la cruz. Las cicatrices están allí. Ahora, no creemos que después de esta vida habrá cicatrices en nuestros cuerpos. Creemos que esas cicatrices estaban en el cuerpo de Jesús porque eran las marcas, las cicatrices de las heridas que sufrió por nosotros. Creemos que le quedaron esas cicatrices para que usted y yo podamos ser presentados delante de Él sin defectos y sin manchas. Él llevó nuestro pecado y esas cicatrices serán la evidencia de ello por toda la eternidad. Verso 21 dice: entonces Jesús les dijo otra vez: paz a vosotros, como me envió el Padre, así también yo los envío. No creemos que el Señor simplemente se repitió a sí mismo. Creemos que esta paz aquí era una paz diferente. En el verso 19 fue la paz de la redención. La paz con Dios, la paz de la redención estaba completa. Esa era la paz descrita en Mateo 11:28, donde el Señor Jesús dijo: vengan a mí todos los que están trabajados y cargados, y yo los haré descansar. Este era el descanso de la redención, la paz de la redención. Pero había otra paz, era la paz de Dios. La paz de aquellos que están en comunión y compañerismo con Dios y que hacen su voluntad. Esta fue la paz descrita en Mateo 11:29, donde Jesús dijo: lleven mi yugo sobre ustedes y aprendan de mí, que soy manso y humilde de corazón, y hallarán descanso para sus almas. La redención ya estaba lograda. Ahora Cristo les enviaba al mundo como el Padre le había enviado a Él. Jesús había mencionado esto antes en su oración, cuando dijo en el verso, en el capítulo 17 y verso 18 de este Evangelio de Juan: como tú me enviaste al mundo, así yo los he enviado al mundo. Ahora volvamos al capítulo 20 y leamos el verso 22. Y al decir esto, sopló y les dijo: recibid el Espíritu Santo. Este periodo de historia fue un periodo de transición entre la ley y la gracia. Hubo un intervalo en la vida de estos hombres y en el ministerio del Señor Jesús entre su muerte y su resurrección y el día de Pentecostés. Este fue un tiempo único en la historia del mundo. Nuestro Señor les había hablado sobre la oración en Lucas 11. Había dicho que si pedían algo les sería dado. En el verso 13 de ese capítulo 11 de Lucas, Él dijo que estaba hablando especialmente en cuanto al don del Espíritu Santo que el Padre Celestial les daría a los que se lo pidieran. Bueno, hasta donde podemos saber, ellos nunca lo pidieron. En Juan 14:16, Jesús les dijo: y yo rogaré al Padre y les dará otro Consolador. Es verdad que Simón Pedro mostró algo de discernimiento cuando dijo que Jesús era el Cristo, pero fue solamente unos pocos minutos después cuando le dijo a Jesús que no fuera a la cruz para morir. Personalmente creemos que en el momento en que el Señor sopló sobre ellos y les dijo: reciban el Espíritu Santo, estos hombres fueron regenerados. Antes de ese momento, el Espíritu de Dios no había morado en ellos. La palabra sopló aparece solo otra vez más en la Biblia. En Génesis, Dios sopló en la nariz de Adán aliento de vida. Y creemos que aquí en el pasaje de Juan, Jesucristo al soplar impartió la vida eterna a estos hombres, dándoles el Espíritu de Dios. Esto les sostendría, les daría la seguridad en el intervalo entre su ascensión y la venida del Espíritu Santo en el día de Pentecostés. En el día de Pentecostés el Espíritu Santo vendría y serían bautizados por el Espíritu y unidos al cuerpo de Cristo, es decir, a la iglesia. Serían también investidos de poder desde lo alto. En aquel día la iglesia comenzaría su existencia. Desde ese tiempo hasta el presente, el Espíritu Santo está en el mundo, habita en el creyente y bautiza a cada creyente uniéndolo al cuerpo de Cristo. Leamos ahora el verso 23 de este capítulo 20 de Juan. A quienes perdonen los pecados les serán perdonados y a quienes se los retengan les serán retenidos. Este es un versículo importante, pero ha sido muy mal entendido. Juan Calvino escribió lo siguiente: cuando Cristo ordenó a los apóstoles que perdonaran los pecados, no les transfirió lo que atribuyó exclusivo de él mismo. Le pertenece a él perdonar los pecados, simplemente les encargó que en su nombre proclamaran el perdón de pecados. En ninguna parte del libro de los Hechos ni en las epístolas encontramos algún caso de un apóstol perdonando los pecados de alguien. Si fueron a todas partes y proclamaron el perdón de pecados. Ahora permíteme hacer la siguiente pregunta: ¿qué es lo que perdona los pecados? A un Dios no puede simplemente perdonar de forma arbitraria los pecados. El perdón de los pecados tiene lugar única y exclusivamente por la sangre de Jesucristo. En los días del Antiguo Testamento, el perdón de pecados se basaba en el hecho de que Cristo vendría y moriría. En el Antiguo Testamento, Dios acreditaba la salvación, por así decirlo, hasta que Cristo viniera y pagara el castigo. En la actualidad, Dios perdona nuestros pecados cuando creemos que Cristo murió por nosotros. ¿Cómo entonces podemos usted y yo perdonar los pecados? Proclamando el Evangelio. Esta es la obra más importante que podemos hacer. Cuando alguien se arrepentía y creía en Jesús mientras él estaba aquí en la tierra, era un hecho maravilloso. Pero lo que resulta asombroso es que cuando usted y yo simplemente proclamamos la palabra de Dios y alguien es renacido espiritualmente, se convierte en una nueva criatura en Cristo Jesús. A quienes perdonamos los pecados les serán perdonados. Este hecho ocurre cuando usted y yo proclamamos el Evangelio de la gracia.

0: responsabilidad y el resultado es la violencia de las guerras en todas las relaciones humanas. ¿Qué diferente sería el mundo si los creyentes llevaran a cabo la proclamación del mensaje liberador del Evangelio con todas sus fuerzas y las posibilidades de alcance? Nosotros tenemos el único que traerá el perdón al mundo. Ese es el Evangelio de Jesucristo, mi amado amigo. Si usted es creyente y ha aceptado a Jesús en su corazón, usted tiene que tener la claridad en su vida y en su corazón de que Jesús le ha perdonado de los pecados, si usted le ha entregado su vida a Cristo, y Él le hará entender que usted es una nueva criatura, lavado por la sangre de Cristo, y tiene la vida eterna garantizada. Hasta aquí vamos a dejar nuestro programa de hoy. Mañana vamos a continuar con nuestro programa, pero antes de despedirme, quiero recordarle algo. 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Por ahora, siga disfrutando de la buena programación que hemos preparado para usted aquí en 89.5. Bendiciones.
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Llegamos a las 4 de la tarde con 5 minutos. Muchísimas gracias por estar en sintonía de la programación de la FFM. Tarde lluviosa, sí, tarde bastante lluviosa acá en Cipreses, definitivamente. Bueno, ¿durante qué? Desde la 1 de la tarde más o menos ha empezado a llover por acá. Y 4 de la tarde, 5 minutos, y aún sigue la lluviecita acompañándonos en este miércoles, ya mitad de semana. Y damos gracias a Dios por permitirnos acompañarle y saber que vamos a disfrutar montones y vamos a pasarla muy bien a esta hora. Tenemos dinámica para esa mitad de semana, sí. Tenemos una dinámica muy bonita donde usted va a participar con nosotros al 88-895-895 y usted es el que va a decidir cuál es la canción que va a sonar de manera completita. Eso sí, la que va a sonar es la que tenga mayor cantidad de votos que haya recibido en nuestra mensajería de WhatsApp, que por cierto se la voy a recordar. 88-895-895. Bueno, acá tengo ya dos opciones que vamos a poner a concursar y les presento de una vez la opción número 1.

Ahí tenemos a Taron Wells con esa canción que se llama September. Esa es la opción número 2. Pero bueno, usted es el que decide cuál es la canción que escuchamos de manera completita. A partir de ya, 88-895-895.

Ahí están ingresando poco a poco los votos. Escuchamos a Royal Taylor con Remain, opción número 1. O escuchamos a Thorne Wells con September, opción número 2. 88-895-895. Vamos a dar ahí 15 segunditos más y venimos con el conteo de votos. ¿Les parece?

En estos 15 segunditos que estamos dando, el asunto está bastante complicado. Está bastante complicado. Yo creo que vamos a irnos empate. Tienen que salir a votar. Voy a dar 15 segundos más. Nada más 15, eso sí.

Bien, ahora sí vamos a hacer ya el conteo de votos, a ver cómo nos fue entonces con esas dos canciones acá. Vean cómo va el asunto, más bien escuchen. Dice acá, opción número 2, ¿ok? Opción número 2 por acá también. Pero acá nos dice María Elena, que está conectadísima a la radio, que ella quiere escuchar la número 1. Pero acá aparece Alonso y dice, no, yo también quiero escuchar la número 1. Y eso quiere decir entonces que estamos empatados con esas canciones. Acá nos dicen la número 2, la número 2. Acá esos mensajitos dicen número 2, número 2. Otra vez volvemos a empatar. Acá dice un saludo para Valentina Sáenz y Luciana Sáenz, conectadísimas a la radio y reportando sintonía desde Percelidón. Saludos entonces para Valentina y para Luciana, que están súper conectadas a la radio, disfrutando la programación allá en la bellísima zona de Percelidón, disfrutando. ¿Cómo está? ¿Está lloviendo allá? Valentina o Luciana, que me escriban y me digan, no, aquí está full verano. Bueno, ellos dicen, ellas dicen que quieren la opción número, la segunda, ¿ok? Entonces se va arriba con un voto nada más, se va arriba Thornwells, con ese voto que nos da Valentina y Luciana, que es la opción 2. Dice que está lloviendo allá en Pérez, ¿cómo es posible? Saludos entonces, voy con otro mensajito, a ver cómo nos va. Ah, pero aquí cambia, dice opción 2, nos dicen por acá. Opción 2 en ese otro mensajito, o sea que ya se va 3 votos arriba la segunda canción. Y voy con otro mensajito, dice así, hola Samuel, opción 2 me dicen por acá, muchas gracias por la sintonía. Y voy con otro mensajito por acá, me dicen que tenemos 5 votos arriba la opción 2. Sí, ya está difícil, tengo acá más mensajitos, pero ya está difícil. Acá nos dicen opción 1. Tengo 3 votos arriba todavía. Sí, tenemos canción ganadora. Entonces, sí, tenemos canción ganadora. Qué bonito, ¿ah? Tenemos canción ganadora para ese primer bloquecito. Ese bloquecito yo escogía las canciones, pero ese segundo bloquecito ustedes escogen las canciones. Así que mándenme propuestas. Vamos a escoger 2 de las propuestas que nos manden. Vamos a escoger 2 para ponerlas a participar. Así que mientras suena la canción ganadora, manden sus propuestas musicales al 88 895 895.

Sigue la lluviecita fuerte acá por Cipreses en Curridabat, pero seguimos acompañándole con buenas canciones que usted está tomando la decisión de que suenen al 88-895-895. Saludos para Isaac y para Natalia, que están conectadísimos a la radio desde Calle Blancos. Nos reportan sintonía desde carretera. Muchas gracias a Isaac y a Natalia. Muchas gracias por la sintonía. Dice que, por cierto, está lloviendo apenas para un cafecito y con pancito casero recién horneado. ¡Qué fino! ¡Qué delicados! Sí, no, una galletita nada más. El cafecito sí, pero así recién horneado, complicado, ¿va? Pero bueno, muchas gracias por unirse a esta hora al recorrido. Vamos entonces con las otras propuestas que nos han hecho. Saludos para el señor Don Roy Cruz. Ese sí es delicadísimo, delicadísimo con el café, ¿ah? Ralo el cafecito, pero dice él que es fino. Bueno, cada quien es cada quien. Entonces, ahí está Don Roy conectadísimo a la radio también, disfrutando la programación. Entonces, ¿qué le parece si escuchamos un poquito del tema que nos está proponiendo a esta hora Roy? Que esa sería entonces la opción número 1.

Bien, esa es la propuesta de Roy. Es música de Striper. El tema se llama... ¿Cómo se llamaba? Ah, Belief. Esa es la propuesta de Roy. Por cierto, Roy, usted me dio un cafecito de ese café caro. Usted me dijo que me iba a invitar a una tacita de café de ese café caro, que es de... de ese café caro. Que un animalito se come las semillitas de café. Ahí lo tengo anotado, ¿eh? Lo tengo presente. Todavía no se ha hecho realidad, pero sí. Usted me dijo que me iba a invitar a un cafecito de esos caros, de ese animalito que no me acuerdo cómo se llama, pero que se come las semillitas de café, los granitos de café, y luego ya es café caro. Entonces ahí lo tengo anotado, para que vea que no se me ha olvidado. Bueno, entonces esa es la propuesta de Roy, es Striper y el tema se llama Belief, para que anoten y sepan cuál es la ¿cómo se llama? Ya no dije nada, la canción de la opción número uno. Saludos también para Brian, que está conectadísimo a la radio, y Brian es el que nos propone la opción número 2, y aquí está sonando ya.

Mira, dice Roy que el café se llama Kopi Luwak. Así se pronuncia, me imagino que sí, hasta difícil de pronunciar, ¿eh? Hasta eso. Kopi Luwak, es el café caro que yo estoy diciendo. Bueno, está bien, está bien. Ok, tenemos entonces a Years of Clay con esa canción que se llama I Need You. Esa es la opción número 2, pero ahora sí, usted es el que decide cuál es la que escuchamos de manera completita. Opción número 1, Believe de Striper. Opción número 2, I Need You de Years of Clay. 88 895 895.

4 de la tarde con 19 minutos. Vamos de una vez con el conteo de mensajitos. Qué montón de mensajes, qué montón, ¿eh? Qué barbaridad. Muchísimas gracias. Qué montón de gente conectadita a esa hora a la radio. Saludos para Maggie. Dice Maggie, hola, aquí desde la General Cañas para Poas con bastante lluvia. Maggie, bueno, a disfrutar de la programación, a concentrarse en carretera y a disfrutar de lo que tenemos para usted en esta tarde acá en la FM. Muchísimas gracias por la sintonía. Vamos entonces, ahora sí, vayan sumando conmigo. Dice acá, opción número 2. Alonso dice opción número 2. Rocibel dice opción número 2 también. Y tenemos 4 votos arriba. Pero acá aparece Carol y dice, yo quiero escuchar a Striper. Ahí le damos el voto entonces a Striper a esta hora. Y acá nos dicen opción número 2 también. Opción 2. Saludos María Elena, opción 2. Opción 2 por acá también dice, hola Michael, hace rato no viene Michael acá a la radio con pancito, hoy estaba apenas, saludos a Michael desde Heredia, llueve un montón en Heredia, dice Michael, opción 2 también, opción 2 por acá también, saludos para Cinia desde Desamparados, dice opción 1, opción 2 dice Jason, camino a Cartago. Con lluviecita también, opción 2 por acá también, opción 2, María, muchas gracias por estar con nosotros a esta hora, opción 2, la segunda dicen acá, saludos para Rafael también, que nos dice opción 2 y opción 2, sí, tenemos canción ganadora, nada que hacer. Tenemos la canción ganadora entonces para este bloquecito y mientras tanto este otro bloque me corresponde a mí. Entonces voy a ir buscando las canciones que vamos a escuchar en este tercer bloque. Mientras tanto, vamos a ver, oiga lo que dice Roy. Dice, mucho no edificado en buena música. No, esa Years of Clay es buenísimo, Roy, ¿cómo va a decir eso? No, jamás. Striper también, pero Years of Clay, de verdad que buenísimo también. Así que vamos a escuchar de una vez la canción ganadora.

Seguimos a esa hora con más en la programación. 4:25 PM. La lluvia como que se intensifica un poquito más, pero bendito Dios por la lluvia también. Hay zonas que ya se ven un poco afectadas porque este año, a lo que he escuchado, a lo que tengo entendido, pues como que no va a llover mucho, ¿ah? Porque este año corresponde al fenómeno del Niño. Algo así escuché. Entonces, como que no va a haber mucha lluviecita. Entonces ya provincias como Guanacaste, que son muy, muy secas, a raíz de todo eso se ven un poquito más afectadas. Entonces, bendito Dios por la lluvia también. Mis propuestas, presten muchísima atención. Esas son mis propuestas para este siguiente bloquecito. Aquí está la opción número 1.

Ahí tenemos a Pablo Olivares con eso que se llama La Cornisa. Esa sería la opción número uno para este bloque. Y vamos de una vez entonces a conocer la opción número dos.

Ahí está entonces Strike 3 con Nazareno. Ahí están las dos opciones entonces. Número 1 en la cornisa, Pablo Olivares. Número 2, Strike 3 con Nazareno. ¿Cuál escuchamos? Usted decide a partir de ya. 88-895-895.

Apenas empezaron a escuchar las propuestas, empezó a llover más. Empezó a llover más, entonces. Vamos de una vez entonces con el conteo. Ya vamos a darnos cuenta cuál es la, la canción, que es la que vamos a escuchar de manera completita en un ratito. Dice acá la número 2, ¿ok? Anotamos el punto para la número 2. Acá se empieza a complicar porque me dicen que la número 1, ¿ok? La número 1 por acá también. Acá me dice Mauricio. Saludos, Mauricio. La número 2. Ahí vamos empatados ya. Saludos para Andrei desde Coro. La número 2. Ahí desempatamos. Pero acá dice Roy. No, no. La verdad es que yo quiero escuchar la número 1. Y volvemos a empatar. Dice Carol la de Strike 3. Número 2. Pero acá nos dice Cinia, no. La verdad es que yo quiero escuchar la número 1. Y volvemos a empatar. Se vuelve a complicar el asunto. Saludos para Moisés, que está reportándose. Dice que la número 2. Saludos desde el taller Equipo Fotográfico Costa Rica. Muchas gracias. Saludos allá a todos desde el taller Equipo Fotográfico Costa Rica, conectaditos a la radio. Nos dicen que la número 2, ahí desempatamos y va ganando entonces Strike 3. Vamos con otro mensajito, dice así. Bendiciones, Samuel, acá en Sabanilla no deja de llover casi que desde el mediodía. Opción 2, llueve más fuerte en estos momentos, acá es lo que nos dicen, ¿ok? Y se va 2 votos arriba la de Strike 3. Pero acá tengo 2 mensajes. Uno de Luis Vargas que...

dice la número 1 y otro de Yahaira que dice la número 1. Entonces, mi gente, el asunto está empatado. Está empatado con esas dos canciones y tenemos que desempatar. ¿Cómo lo vamos a desempatar? Bueno, de una manera fácil. El mensaje que nos ingrese no tiene que haber participado hoy y es el que decide cuál es la canción que suena. Así que rápidamente, un mensajito que no haya participado hoy, que nos diga la opción 1, la opción 2. Yo voy a revisar bien que no haya participado hoy porque entonces, ¿verdad? El asunto tiene que ser así real y transparente. Entonces, sí, tiene que ser real y transparente. Qué difícil, ¿ah? ¿Eh? Qué difícil. A Luis Vargas dice, creo que es mi amigo el pastor de, no sé, sí. Luis Vargas, ¿usted es pastor? Ahí le manda saludos, Roy. No sé, yo no sé eso de pastores. Bueno, hay que nos escriba Luis. Qué difícil el asunto. Saludos, Steph. Vamos a ver. Ok. Sí. Qué torta. Quiero tomar una decisión así. Dice que sí es el pastor Luis Vargas. Roy, ahí está el saludito entonces. Es que ingresaron muchos mensajes. Entonces estoy aquí analizando en vivo y a todo color. ¿Qué hacemos? Porque si está. Hice un resumen acá de todos los mensajes y está muy parejo. Dice Luis Vargas que como es voto de pastor, vale doble. Ay, Dios mío. Bueno, ¿saben qué? ¿Saben qué? Sorpresita entonces. No se desconecten de la radio. Escuchen nada más. ¡Sorpresa!

Llegamos a las 4 de la tarde con 41 minutos más de la programación a esta hora. Seguimos acá con los mensajitos que nos están ingresando a esta hora a la programación. Tenemos acá dos propuestas. Sí, tenemos dos propuestas que nos han hecho llegar por acá. Saludos para Cristian, que está desde carretera disfrutando con nosotros la tarde lluviosa de miércoles, mitad de semana. Y aquí está entonces la propuesta que nos ha hecho. Escuchen nada más un poquito de qué canción se trata.

0: Bien, ahí tenemos a Colson Dixon y eso se llama Miracles. Esa es la opción número uno que tenemos acá, que es la propuesta que nos hace Cristian. Y vamos entonces con este otro mensajito que tenemos por acá de Álvaro. Álvaro, gracias por la sintonía a esta hora. Y aquí está la propuesta de Álvaro, que sería la opción número dos.
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Ahí tenemos a Kirk Franklin y esa canción se llama I Got Like You. Esa sería la opción número 2, pero ahora sí, usted es el que decide cuál es la canción que escuchamos de manera completita a partir de ya 88 895 895.

Bueno, ya vamos a conocer cuál es la canción ganadora. Saludos, Maggie. Dice que la número uno. Ok, por acá me mandan ese mensajito de Steph. Dice que la número uno también. Y por acá saludos para Ronnie y para Hannah, que están desde Heredia. Mucha lluvia en Heredia. Nos dicen que la número dos. Dice Carol que la número uno también. Número dos por acá. Y saludos para Hansel desde Siquirres. Muchas gracias por la sintonía. Qué bueno que está disfrutando la programación. Número dos por acá. También por acá dice Roy que la número uno. Sí, gracias a todos los que se han estado reportando a esta hora. Número uno. Ok, entonces tenemos acá la canción ganadora de este otro bloquecito. Saludos para María Elena también, que nos dice que la número uno. Entonces escuchamos la número uno.

Bueno, seguimos a esta hora de la tarde, 4:48. Aquí están dos propuestas más que nos han mandado por acá al 88-895-895. Alexis, saludos, saludos para Maribel Garay también, que está disfrutando a esta hora la programación. Aquí está la opción número uno. Presten muchísima atención. Voy a adelantar un poquito porque tiene mucha introducción para que sepan qué canción es.

Ahí está DC Talk con eso que se llama Red Letters. Esa es la opción número uno. Ahora vamos de una vez a escuchar la opción número dos. Vamos a adelantar también un poquito por acá para que sepan de qué canción se trata.

Ahí tenemos a Lifehouse con eso que se llama Everything. Esa sería la opción número 2, pero usted es el que decide por medio de un mensajito si escuchamos de manera completita la opción número 1 o la opción número 2, 88-895-895.

Bueno, vamos a hacer entonces el respectivo conteo de los mensajitos que nos ingresaron. Saludos para Waldir Gutiérrez, dice la número 2. La número 2 por acá también. María Elena, muchas gracias por la sintonía. La número 2 también. Acá nos dice Roy, no, yo quiero escuchar la número 1. Quiero escuchar a DC Talk, pero acá nos dicen que la 2. Acá nos dicen la 2. Saludos a Jason, la número 2 también. Saludos Cristian, nos dice que la número 2. Saludos a Carol, dice Carol Ortiz, que la número 1. La número 2 en ese otro mensajito dice, buenas tardes, casi noche, opción 2 desde Tres Ríos, Rosita. Muchas gracias por la sintonía, Rosita. La número 2, número 2 y número 2 por acá. Entonces, tenemos canción ganadora y la vamos a escuchar de una vez aquí en Life FM, en esta tarde donde hemos disfrutado de buena música, buenas canciones.

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Llegamos a las 5 de la tarde con 4 minutos, tarde de mucha lluviecita en este miércoles mitad de semana. Damos gracias a Dios, damos gracias a usted también por llevarnos en la memoria número uno, por permitirnos acompañarle a esta hora, una hora difícil, complicada, y a eso agréguele que está la lluviecita, bueno, a hacerse visible, a encender las luces y a manejar con muchísima precaución, con muchísima calma y desde luego disfrutando de la excelente programación que tenemos para usted acá en el recorrido de Ruta 895. Lo que nos dice el Instituto Meteorológico Nacional para este jueves 4 de junio es que la zona de convergencia intertropical se encontrará activa y cerca de Costa Rica, lo cual creará un ambiente inestable y con lluvias en el país en el transcurso del día. O sea que mañana hay que andar abriguito y hay que andar paraguas porque las lluvias van a continuar. Así que durante la mañana se prevén lluvias en las primeras horas de la mañana, tanto cerca de la costa de Limón como también en la llanura de la zona norte. Además, se esperan lluvias puntuales durante la madrugada cerca de la costa del Pacífico Central y Sur y también en la península de Nicoya. Y por la tarde habrá aguaceros con tormenta eléctrica a lo largo de la costa del Pacífico y también en el Valle Central y también en las montañas de la zona norte y el Caribe. Estas precipitaciones podrían extenderse durante las primeras horas de la noche para que usted lo tome en cuenta. Entonces, las lluviecitas nos van a estar acompañando mañana también. Entonces, hay que andar con buen abriguito, con zapatos así que no se vaya a mojar fácilmente. La sombrillita, el paraguas también, porque los aguaceritos van a estar acompañándonos mañana jueves prácticamente durante todo el día. Es lo que nos dice el Instituto Meteorológico Nacional. ¿Cómo está su recorrido a esta hora? 88-895-895. Todos los que están sintonizándonos y compartiendo con nosotros Ruta 895, todos los amigos y amigas que nos escuchan desde zona sur de nuestro país, toda la gente que nos escucha en la zona norte de nuestro país, el Caribe de nuestro país, el Valle Central también, a reportarse y a comentarnos cómo está el recorrido para esta hora al 88-895-895. Ese es el WhatsApp que a partir de ese momento le une a la cabina de Life FM.

Ahí tenemos Talento de Dios sonando a esa hora en el recorrido de Ruta 895. Y bueno, toda la gente que está utilizando, déjeme comentarle antes que hace unas horas se hizo la apertura del paso elevado entre los Atillos 7 y 8. Entonces, eso quiere decir que a partir de ese momento se eliminan los semáforos en ese cruce. Entonces, la pregunta es, todos los que están utilizando ese recorrido, ¿qué? ¿Está fluidito? ¿Menos presa? ¿Cómo es el asunto? Creo que ahora sí queda todo todo el anillo de circunvalación queda unido ya completamente al abrirse este paso elevado entre los Atillos 7 y 8. Entonces debería de haber menos presa. Entonces ahí que nos escriban y nos comenten si se está percibiendo menos presa, si todo sigue igual. Era lo que hacía falta para que todo circunvalación quedara completamente unido. Entonces, debido a la apertura de este paso elevado entre Atillos 7 y 8, debería haber más fluidez en ese sector, más que todo en la parte de sur de la capital. Debería estar más fluidito el asunto, para que nos hagan el reporte a todos los que están transitando por allí o van a pasar por allí. Saludos para los que se unen a la programación disfrutando a esta hora de la radio. Saludos para Michael disfrutando con nosotros Ruta 895. Nos vamos al sur de nuestro país. Saludos para David Núñez, súper conectado también con Life FM a esta hora. David, me habían dicho hace un poquito más de una hora más o menos que había bastante lluviecita ya en Pérez Celedón. Entonces, a prepararse también. Vamos con otro reporte. Ese llega directamente desde Naranjo. Saludos para María Elena, que está allá en Naranjo. Dice, por acá llueve también. Saludos a toda la gente de Naranjo que están conectaditos a la radio, pero en especial a María Elena, que es la que nos hace el reporte de sintonía a esta hora. También saludos para Juan Carlos, que va en carretera con bastante lluviecita camino a Cartago, pero disfrutando la programación, es lo que nos dice de Juan Carlos. Y Jason desde Tres Ríos también se une a la programación, ahí está compartiendo con nosotros, ahí está en modo Ruta 895 también. Dice David Núñez, sí, todo el día lluvias fuertes allá en Pérez Celedón, bastante lluviecita les ha estado acompañando. Les decía antes que la lluvia es bendición también, ¿verdad? Hay muchos puntos de nuestro país que están necesitando mucho la lluviecita, sobre todo la provincia de Guanacaste, que es una de las que más sufre las sequías. Y como les decía antes también, este es un año que lo que dicen los que estudian el clima, va a ser un año que no vamos a tener muchas lluvias, debido a que este año es el fenómeno del Niño es el que aplica. Entonces, eso como consecuencia pues hace que no haya tanta lluvia para esta época. 5 de la tarde, 12 minutos, le seguimos acompañando en el recorrido de Ruta 895.

Ahí tenemos a Family for Five y esto se llama This Is My Year, otro de los temas musicales que hemos seleccionado a esta hora en esta tarde lluviosa para acompañarle en el recorrido de Ruta 895. Saludos para Marlon, que está desde Muelle, reportándose a esta hora la programación. Súper conectado a esta hora a la radio por medio del 88-895-895. Así que desde Muelle se une a la programación Marlon, súper conectado a esta hora con nosotros. 5 de la tarde, 20 minutos. Aquí estamos disfrutando junto a usted en el recorrido acá en Ruta 895. Fernandinho también suena a esta hora en su radio y esto se llama Galileo.

y la que está conectadísima también a esta hora a la radio y se une a nosotros en este recorrido. También saludos para Oscar Acuña, dice desde San Ramón de Tres Ríos, aguacero cerrado, pero con la mejor compañía. ¡Qué alegría, Oscar, que nos escriba y saber que nos lleva en la memoria número uno, que nos permite acompañarle en estos aguaceros, en estas presas, en estos congestionamientos que se generan a esta hora! De verdad, muchísimas gracias por llevarnos a esta hora, por permitirnos acompañarle y disfrutar junto a nosotros Ruta 895. La tarde sigue avanzando, 5:26 minutos, pero nosotros tenemos mucho más para seguirle acompañando a esta hora. Los nuevos sonidos también forman parte de la programación, así que vamos a escuchar este tema de Mensajeros 3.0. Este tema que vamos a escuchar se llama Barro.

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1: Dice el Señor, yo hice venir, todos están ajeos, pueden leerlo en sus hogares luego, la sequía sobre los campos y las montañas, sobre tu trigo, sobre los animales. A mí me sorprendió esto porque yo siempre escucho que si uno hace un pacto con Dios, si uno le da 10, Dios te tiene que dar 1000, así funciona, es el Dios de la cajita feliz. Lo frota.

vas y simplemente ¡yay! Dios te prospera. Tiene que funcionar, y si no funciona, te faltó fe. A mí me enseñaron eso mucho tiempo. Sin embargo, veo un Dios que de pronto dice, por alguna razón, yo permito la sequía. Que no estés feliz con lo que estás haciendo no es culpa del diablo. A veces el diablo no tiene la culpa, pobre, no lo culpen. Hay gente que lo ve al diablo en todas partes. ¡Ay, el diablo está sobre mí! No eres tan importante para que el diablo esté sobre ti. Primero que el diablo no es omnipresente, no está en todos lados a la vez. Será un demonio menor, un raquítico, un... No es el diablo. ¡Ay, el diablo está sobre mí! Dicen algunos. No es el diablo, es producto de hacer las cosas mal. Y cuando uno hace las cosas mal, pierde el favor de Dios y hay un dique. Y de pronto la sequía viene para tu vida. Les hablo a los que viven una sequía sentimental. Una sequía en los sentimientos, en los afectos. Hace años... Yo digo, la sequía financiera, uno se ajusta, se para en una piedrita y hace el equilibrio. Y si antes tenía 5 habitaciones, ahora todos comparten una. Pero la sequía de los afectos, mi querido, te carcome el corazón, el alma, se te mete por los poros, ¿o no? Duele. Y cuando eso duele tanto, uno dice, ¿pero por qué? ¿Qué hice de mal? Tenemos que reflexionar, porque si Dios permite la sequía es porque es una señal, una alarma. Danger, danger. De que hemos perdido en el camino el favor de Dios. Yo quiero vivir siempre bajo el favor de Dios. ¿Lo quieren, sí o no? ¿Cuántos allá arriba quieren el favor de Dios? Díganme amén. Allá. ¿Cuántos quieren el favor de Dios y que nunca se les vaya? Atraparlo. De que nunca se les vaya. Yo quiero ese favor. Y el Señor le dice a ustedes, construir su propio egoístamente, su propio hogar, han perdido mi favor. Y si Dios se tiene que valer, no quiero asustarlos con esto, no crean que es una profecía negativa. Pero miren, yo tengo amigos que han dicho, cuando me iba bien yo ni pensaba en Dios. Y en un momento Dios me puso un stop y me quitó de la jungla de cemento y me llevó a un claro de sequía. En esa sequía vi a Dios más que nunca. ¿Saben qué aprendí con mi amigo? Yo quiero ir al claro por las buenas y no por las malas. Yo quiero buscar a Dios todas las mañanas, levantarme una hora antes y orar a Dios para que Él no tenga que llevarme por la fuerza. No quiero buscar a Dios en la cama de un hospital. Yo quiero buscar a Dios con salud. Yo quiero buscar a Dios cuando puedo buscarlo, en el momento que pueda hacerlo, haciendo espacio en mi agenda. ¿Cuántos quieren ese Dios? Díganme amén.

Yo espero que esté disfrutando montones este recorrido de este miércoles, mitad de semana, acá en Ruta 895. Escuchábamos a Romina Barba y esto se llama Estoy Llamándote, otra de las canciones que hemos seleccionado para acompañarle a esta hora aquí en Ruta 895. Saludos a Cinia también, que está conectadísima a la programación. También saludos a Ivonne, que va desde carretera súper conectada a la radio, reportándose con nosotros por medio de nuestra mensajería de WhatsApp a esta hora. Seguimos acompañándole con buenas canciones y aquí está Model Worship y esto se llama Los Redimidos.

Solamente 7 minutos, ya nos están separando de finalizar ese recorrido de Ruta 895. Sí, sí, fuerte lluviecita nos sigue acompañando acá en Cipreses, en Curridabat. Pero seguimos acompañándole nosotros también con buena música, buenas canciones. A todos los que están pegaditos a la programación, disfrutando el recorrido de Ruta 895 que hacemos cada tarde de 5 a 6 aquí en su radio. Ahí teníamos a Children of Zion y eso que se llama Give Thanks. También antes teníamos a Limo Blaze con Grace, otros de los temas que habíamos seleccionado para que sonaran a esta hora en la programación, acá en el recorrido de Ruta 895. También para la siguiente hora tenemos muy buena música, tenemos muy buenas canciones, así que no se vaya a desconectar de Live FM, que esa es la idea de nosotros, que siempre usted esté pegadito a la radio y que no se vaya a desconectar por ningún motivo. 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Seguido de música en la noche, a las 11 en punto la lectura pública de la Biblia y luego más y buena música para seguirle acompañando en todo momento en la programación. Y por acá también tengo unos saluditos que me habían estado ingresando a la mensajería de WhatsApp. Así que los voy a pasar de una vez para que no se me vayan a olvidar. Saludos a Yajaira, dice reportando sintonía desde carretera, conectadísima con Live FM. Yajaira, muchas gracias y bienvenida a este espacio. Y también por acá tenía un mensajito de Michael. Acá está el mensajito. Gracias a Michael también por unirse a nosotros y por disfrutar el recorrido. También saludos para Katherine, que ha estado compartiendo con nosotros, ha estado interactuando por medio de la mensajería de WhatsApp. Y también saludos a Vanessa, que está desde Alajuela disfrutando con nosotros el recorrido de Ruta 895. Y también desde Naranjo nos hizo el reporte de sintonía Esteban, donde también está conectadito a la radio y compartiendo con nosotros. Por acá tengo el mensajito también de Ana, que desde Guápiles nos dijo que acá tengo el mensajito.

Por acá tengo el mensajito de Ana que, perdón, nos dijo que, perdón, que era la primera vez que nos escribe acá al programa y que estaba disfrutando a esa hora de Ruta 895 desde Guápiles. Nos hace el reporte de sintonía a esta hora. Bueno, vamos finalizando esta hora de programación. Quédese con nosotros, no se vaya a desconectar de Life FM porque tenemos mucho más para seguirle acompañando. Y si Dios así lo permite, nos volvemos a escuchar en otra oportunidad.

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